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1: Reventando los aires de toda la macroregión centro del país con el noticiero más grande, el aniquilador. Nos vamos al contexto de noticias. Arrancamos con las informaciones que tiene ya Fernando Álvarez desde Jauja. Jauja, ¿cómo amanece Jauja? Las informaciones que las trae Fernando Álvarez. Buenos días, Fernando. Buenos días, Jauja.
2: ¿Qué tal, colegas? Muy buenos días a la amable audiencia de Radio Rumbo, Radio Huracán. Que acá en Radio La Tremeña, estas son las principales informaciones del primero con las últimas desde la provincia de Jauja. Atención, sorpresivamente arribó hacia la provincia de Jauja y Concepción la lideresa de Fuerza Popular, Keiko Sofía Fujimori Gucci. En su pelota hacia Concepción prometió recuperar el orden y también dijo que iba a persuadir que el desorden que sigue prevaleciendo en el país, no por la Fuerza Popular, sino por la izquierda, pues pondrá ya basta, hasta ahí nomás. Y luego se trasladó hacia Concepción, de donde también realizó un meeting para todos los concepcionistas. Luego también ratificó ahí que pondrá orden y alto ya al desorden y al sicariato que viene sufriendo pues el país, no por la Fuerza Popular, sino de todas maneras inclinando la balanza en contra de la izquierda caviar y comunista, que ha hecho un total desorden en todo el país. Tildó pues a Pedro Castillo, tuvo la culpa de este desorden sicariato que hoy por hoy viene viviendo el pueblo peruano. De otro lado, el distrito de Muqui, ubicado pues a 12 kilómetros de la provincia de Jauja, se apresta a celebrar su escenario de ascenso político con diversas actividades, tanto culturales, sociales, deportivas. El distrito de Muqui se va a apresar a celebrar el 56 aniversario de su ascenso político, liderado por su actual alcalde, Ever Silva, lo cual pues viene promoviendo diversas actividades en su jurisdicción, con tal motivo ya que su aniversario pues se apuesta a celebrar el próximo 10 de junio de 2026. Por tal motivo, diversas delegaciones, tanto del Valle del Mantaro y la región Junín, se darán cita pues a dicho evento que está promoviendo pues Ever Silva Cancho, actual alcalde del distrito de Muqui. Asimismo, también Muqui hoy ya está a punto de celebrar sus centenarios de la comunidad campesina industrial de Muqui. Con tal motivo, el actual presidente comunal, ingeniero Fidel Camatiza, viene promoviendo también una serie de actividades tanto culturales, sociales y deportivos que está pues a cargo de dicha comunidad y sus cuatro cuarteles. Al momento, el actual presidente comunal se está refiriendo que su gestión viene realizando diversas ya actividades, entre ellos las faenas comunales, y también ha prometido adquirir un nuevo, una maquinaria tractor por el intermedio del gobernador regional Sosimo Caramunque, que fallidamente habría donado un tractor a una institución ajena a la comunidad campesina. Es prácticamente una asociación de productores, Nuevo Horizonte, lo cual pues no representa a la comunidad campesina, lo cual está rechazando, pues este tractor debería pasar a la comunidad campesina, pero ahí el desabarajuste pues, de Sosimo Carnes, sin medir las consecuencias o no, pues el tractor a esta entidad ajena a la comunidad campesina, por lo cual viene pidiendo pues que este tratado debe pasarlo, sino de lo contrario va a realizar un anuncio porque habría tocado para las arcas del gobernador regional que no pertenece pues a la comunidad, sino a ciertas manipulaciones de candidatos que vienen perfilándose como futuros alcaldes en el distrito de Muquillaoyo. Estas fueron pues las principales informaciones reportadas. Fernando Álvarez Inés, adelante ustedes, muy buenos días.
1: Nos vemos ahora, inmediatamente las noticias desde Jauja, nos trasladamos hasta Oxapampa, las noticias lo tiene nuestro colega allí, Manuel Rafael Sánchez Rodríguez. Buenos días, Manuel, muy buenos días.
3: Muy buenos días, el saludo cordial de la mañana a través de Radio Huracana, solo para nuestra tranquilidad, ¿cómo nos están copiando?
4: Perfecto, perfecto, adelante, adelante usted.
3: Correcto, correcto, nos vamos desde Oxapampa con las principales informaciones a esta hora de la mañana. Atención, atención, a las 6 de
4: perfecto,
3: la mañana.
4: Perfecto, perfecto, adelante, adelante usted.
3: Con las principales informaciones a esta hora de la mañana. Bancada de El Porqui con la vedette de Vladimir Montesinos. Hayan manifestado su intención de, si gana Roberto Sánchez, lo vamos a vacar. Salió la solución, y la solución es en el momento, el 28 de julio, juramentan las dos vicepresidentas, al día siguiente, 29, estarían renunciando a su cargo de vicepresidentas. En ese contexto se queda solo, solito, solo Roberto Sánchez, y si lo vacan, nos vamos de frente a nuevas elecciones generales. Ahí está la solución que dio la abogada y periodista Rosa María Palacios. Se lo vamos a vamos a ampliar este tema más adelante. Entre tanto, ayer parece que hubo bronca en Huancayo, pero al final la dejaron ganar. Más de 2.000 policías cuidando a la psicópata japonesa para que dé su mensaje. Se trajo a los hermanos, ¿cómo se llaman estos grupos de chicheros? Se trajo a ese grupo del norte, pues un grupo de chicha. Se trajo para el cierre de mitin. Además, se trajo dos de esos ómnibus a su batería de Huaycán, ahí del Cerro El Pino. En Lima hay un Cerro El Pino que es bien pendejo. No es el Cerro El Pino aquí en Oxapampa. De ahí se trajeron gente brava para que funjan de huancaínos. Así el periplo de la psicópata japonesa. Entre tanto, a una, llegaron a agarrarse del cabello, una de pelo la quería botar del, ¿cómo se llama? Del parque. Con todo eso, vamos a retornar. Atención, atención. El 30 de mayo se cumple. Atención, atención, amables oyentes. Este Cine Club de la Universidad de Ciencias y Humanidades está programando para este sábado 30 de mayo Rojo Profundo. dirigido por Mega Ceballos Producciones. Inicio de ingreso libre a las 7 de la noche en la avenida Breña 537 en Lima, Perú. ¿A qué se refiere? ¿Cuál es la temática de Rojo Profundo? La vida de un verdadero socialista que conoció nuestro país, Javier Díez Canseco. Lo conocían en el Congreso como el Cojo, pero de carácter indomable, el quien se dio el lujo en el Congreso de la República gritarle todas sus porquerías a los fujimoristas, al propio Kenya Inami Inamoto, y ellos calladitos. Con Javier Díez Canseco sí paraban la oreja, les dijo sus verdades. Todo eso, esa temática se va a ver en Rojo Profundo. Atención, atención. Entre tanto, más informaciones en la presente jornada de noticias. Ustedes recuerdan, o al menos quienes ya estamos en el sexto piso, peinando canas, nos recordamos, y quizás los demás también, ¿no? Porque no fue muy antiguo, cuando una ministra de salud sacó la ley de los octágonos de productos saludables, o sea, 8 octágonos ya no se podía conducir, ya dependía de ti. Si te quieres morir por tragar a chatarra, allá tú. Pero ¿quién se opuso? ¿Quién tenía mayoría absoluta en el Congreso de la República? Keiko Sofía Fujimori, aquella que reclamó su nacionalidad japonesa y renegó de los cholitos, de esa vestimenta que ayer se disfrazó, renegó de todo eso, cholito, decía, a los 19 años. Hay un reportaje en ese contexto. Se opuso porque afectaba al grupo Romero, y el grupo Romero la mantiene pues a la vaga. Cada campaña le mete millones y millones de soles. Así está la situación. Más informaciones desde el aniquilador Pozuzo. Información en el ámbito local. Pozuzo Oscuras, población quedó en tinieblas tras corte general de energía eléctrica. Aproximadamente a las 7:50 de la noche, un inesperado corte general de energía dejó completamente a oscura a todo el distrito de Pozuzo, afectando tanto al centro de la ciudad como a las zonas rurales, mientras en el casco urbano se esperaba el encendido del grupo electrógeno para aliviar parcialmente la energía. Cientos de familias de las comunidades rurales quedaron sin ninguna alternativa, dependiendo únicamente de la luz de la luna en plena noche, la velita, pues, o los mecheros, como se hacía antes. Bueno, en fin, así está Electrocentro de Filias Rojas. Luego me dice por qué me gritas. Luego me dice por qué. Ahí está, pues. Mientras tanto, la UGEL de Oxapampa, que se cae al pedazo, pareciera que ahí también reina el gordito Vico y su grupo Caricia. Tanto tienes, tanto vales. Allí no hay otra. Ahí sin asco. Si tienes plata, te hacen caso. Si no, vete a la conchinchina. Madres de familia se retiraron en una reunión de la UGEL Oxapampa al no encontrar solución al problema de cambio de docente para el nivel inicial de la institución educativa 53 San Francisco de Asís, aquí en Oxapampa. Manifiestan que no dejarán ingresar a la profesora denunciada. El tema es que quieren cambiar a una profesora que ya años está trabajando tranquila, la profesora que tiene ya bastante amistades, ¿no?, hecha en la institución educativa San Francisco, lo quiere cambiar por una denunciada. Ha sido denunciada de pegachín, a los alumnos, dice que los agarra cachetadas, les golpea, los maltrata, y eso no quieren los padres, ¿quién va a querer? Pero parece que ahí lo que le decía, pues, en la UGEL Oxapampa, tanto tienes, tanto vales. arrojas unos cuantos chivitines, tiras maicito y al toque te hacen caso. Y así es lo que estaría ocurriendo. Pero allí, amables oyentes, los padres de familia le pusieron los puntos sobre las íes. Le dijeron al especialista, porque el inepto director, Caruaricra, Juan Antolino, ¿cómo se llama este? Inepto director, le cayó grande el cargo y tuvo miedo de las mamitas, porque le dijeron, porque había, ¿no?, un entredicho que le iban a poner polleras a el director de la UGEL, Caruaricra, le iban a poner sus polleras y a cachetada limpia lo iban a hacer pasear por el parque de Oxapampa. Por eso seguramente no asistió a esta reunión, solamente envió a su especialista, con quien no quisieron hablar, y le dijeron, si mandas a la profesora controvertida, no la vamos a dejar ingresar, queremos nuestra profesora y no aceptamos tu cambio. Entre tanto, Juegos Escolares Deportivos para Deportivo 2026, etapa distrital, ayer rompieron juegos respectivamente. Entre tanto, el alcalde Euler Osorio Ruiz y el gerente de infraestructura Julio Barraza visitan obra de drenaje Taza, algunas manifestaciones y reclamos de los propietarios aquí en Oxapampa que estarían siendo perjudicados. Así vamos aquí en Oxapampa. Mientras tanto, se cuestionan el uso de menores de edad en actividades políticas. El precandidato de Podemos Perú del distrito de Pozuzo, César Manuel Espinosa Santiago, alias Sanchito, viene siendo cuestionado tras la difusión de un video en sus propias redes sociales donde aparecen varios niños con el rostro descubierto participando en una actividad vinculada a su imagen política. Informaciones que vamos dándoles a conocer. Cuenta regresiva en Pasco. ¿Aprueban o desaprueban la gestión de Chombo? Bueno, ahí no lo vamos a dejar. ¿Cuántos faltan? 7 meses, pero en la práctica solamente son 5, ¿no? 4 o 5 meses, porque diciembre ya no va a poder hacer nada. Octubre, no, noviembre, ya van a estar adjuntando todos los papeles para que hagan entrega de cargo al nuevo gobernador de Pasco, obviamente. Así está la situación. Nos trasladamos a ya hemos estado en Pozuzo. Nuestra antena ahora a Puerto Bermúdez. En Puerto Bermúdez, ¿qué pasó en Puerto Bermúdez? Mientras la alcaldesa Diana Jumanga, supuestamente con gran aceptación entre la población, desarrolló su rendición de cuentas prácticamente sin quórum. No asistieron, pero nadie, sin público y con escasa, sin público, pues, o sea, solamente algunos funcionarios. Bueno, muchos se preguntan, ¿la población ya no respalda o solo están a su lado quienes reciben algún beneficio? La baja participación ha generado comentarios y cuestionamientos entre los vecinos, pero la cereza de la torta no es esa, sino que no llegó, no se hizo presente la Jumanga. Dina Jumanga prefirió irse a las comunidades nativas a hacer proselitismo con su asesora que está postulando para la alcaldía, que están informándole a la población. Tremenda falta de respeto, porque esa reunión, dice la ley, debe presidirla la alcaldesa, en el caso de Puerto Bermúdez, pero ella no, se fue. El mismo caso de ahí, ese Juati, ¿cómo no se le dicen en Tarma? El mismo caso, está poniendo a una controvertida abogada de ex regidora de Chanchamayo como candidata a la alcaldía de Puerto Bermúdez. Ella está como primera regidora, pasa las elecciones y al toque la vas a renunciar, si no la agarra cachetada. No,
5: La Diana Guzmán es capaz, nativa. Entre tanto, atención, el gerente de infraestructura estaría apañando a una empresa. ¿Dónde están los regidores? Natachas, ¿dónde están apañadores? Ahí debe ingresar, pues, el trabajo de fiscalización de los regidores. Luego critican, ¿no?, a mi gran amigo el Cholo Vila. Si a ti te encierran con barrotes en tu casa, ¿qué harías? Les agradecería, gracias ingenierito por ponerle barrotes para tenerme preso en mi casa, o lo mandas a la Conchinchina. Y eso es lo que hizo, pues, el gran Cholo Vila, como se le conoce. Mi gran amigo agarró y los mandó por un tubo. Así, ¿eh? Los mandó por un tubo. Mientras tanto, atención, atención, Citramón, que hicieron, este es un sui generis, ¿eh? Una protesta comiendo en el parque. De verdad, 2 días en el parque, según ellos, olla común, pero traían su comida de los restaurantes, de los agachaditos, les traían el almuerzo y ellos ahí repartían los tuppers y se ponían a comer. Esa era su protesta, de verdad, pero tras la firma de acta se suspende la huelga de trabajadores de la Municipalidad Provincial de Oxapampa, afiliados al Citramón. Pero estos son bien lornas, cayeron una vez más. Citramón, ¿qué pasó? ¿Qué pasó con mi amigo el doctorazo Santana? ¿Qué pasó, pues, doctor Santana? A nuestra edad ya no nos da viruelas. ¿Cuántos? Hay que contabilizar. ¿Cuántas actas firmadas tendrán por parte de varios alcaldes Citramón? ¿Y alguna vez han cumplido? No, pues. O sea, tienen que ser un poco más contundentes, pero en fin, lograron la firma y parece que eso es lo más lo que querían hacer. O en todo caso, no tienen, pues, eso que ponen las gallinas para protestar de manera contundente y radical. Principales notas informativas desde Oxapampa. Los pobladores del sector de Montejuna en el Pozuzo, cansados de la polvadera, vecinos denuncian abandono por parte de la empresa encargada de la carretera y exigen a la municipalidad intervenir en el regado de las aguas. Todo es un polvoriento, todo es polvoriento. Así está la situación en Oxapampa. Entre tanto, escuchen, amables oyentes, centro poblado de Mayampampa, en el distrito de Huancabamba, reporte que ya son 2 días sin energía por fallas de electrocentro. Vecinos piden atención inmediata. Filias Rojas, ¿qué estás haciendo, hermano? La cama cansa. Ponte a trabajar a todos esos vagos. Ponlos a trabajar. Está 2 días en Mayampampa. Me acaban de escribir a mi bandeja electrónica. 2 días sin energía eléctrica. Han llamado, han venido, le han dicho que ahorita ya no te preocupes. Han retornado a Mayampampa y hasta ahora nada de nada. Vamos a ampliar este tema más adelante. Entre tanto, escándalo en la Municipalidad Provincial de Pasco. Regidores se suben las dietas pese a prohibición legal y Frank Cruz arremete contra la Contraloría. Vamos a darles a conocer ampliación de toda esta información. El ciudadano de Oxapampa, mi gran amigo Carlos Martínez Lejle, le dice: ¡jódanse! Así está la situación por estos lares. Desde Oxapampa les informó Manuel Sánchez Rodríguez. Adelante, colegas.
1: Perfecto, vamos inmediatamente con las principales noticias, información de último minuto, primicia, primicia, primicia confirmada, confirmada, confirmada. lo que les falta a los cobardes candidatos por Tarma, lo tiene el noticiero más grande de la Magnorregión, en Tarma, el aniquilador. Sí, ante la presunta vulneración de la neutralidad, desde el noticiero El Aniquilador de Radio Rumbo Huancayo, Perú, Radio La Tarmeña, la emisora del pueblo en Tarma, en la triple frecuencia, y desde el corporativo de radioemisoras y noticias Sánchez Rodríguez, Radio Huracán en la Selva Central, hemos interpuesto una denuncia ante el Jurado Nacional de Elecciones, Jurado Electoral Especial de Tarma. Sí, denuncia por infracción flagrante y reincidente a las normas de neutralidad por el periodo electoral contra Walter Jiménez Jiménez, pidiendo la pena máxima, la multa de 100 unidades impositivas tributarias, que le impongan las 100 unidades impositivas tributarias, multiplícalo por más de 5.000 soles, más de medio millón de soles por reincidente. Sí, repito, ya lo multaron, pero este individuo de alcalde continuaría, estaría violando las normas de neutralidad en el periodo electoral, y mientras que los candidatos que ya se creen alcaldes, como este Pepe Contreras, este Damián, entre otros alcahuetes, tienen miedo, cobardes, dicen que van a denunciar y nunca lo han hecho. El noticiero más grande en Tarma, El Aniquilador, hemos formulado ya, ingresó confirmadamente la denuncia ante el Jurado Nacional de Elecciones contra Walter Jiménez Jiménez en su condición de alcalde de la Municipalidad Provincial de Tarma, por denuncia por infracción flagrante y reincidencia a las normas de neutralidad por el periodo electoral. Le estamos pidiendo la sanción máxima, que sería 100 unidades impositivas tributarias. Aprendan, cobardes candidatos, Damián Contreras y los demás. Ampliaremos esta información, pero confirmado en horas de la tarde del día de ayer, ingresó a mesa de partes del Jurado Nacional de Elecciones, Jurado Electoral Especial de la provincia de Tarma. Ampliaremos esta información. Mientras tanto, más noticias. Llegó Keiko Sofía Fujimori, llegó a provocar a Huancayo. No hay escrúpulos, no hay consideración. Lo único que le interesó a la Keiko fue provocar y ganar las elecciones, nada más. Su presencia, su accidentada presencia en Huancayo provocó una bronca entre su portátil que trajo de Lima y unos cuantos de Huancayo contra un grupo de pobladores de Huancayo. Provocó una bronca hasta que la policía tenía que dispersar a las personas que estaban en contra de Keiko, le metieron bombas lacrimógenas, así lo dispersaron a la gran cantidad de personas que salieron a rechazar la provocación de Keiko Sofía Fujimori, que se trajo a los hermanos Yaipen para mover las cuatro letras y hacer de las suyas en un acto de provocación. Si bien es cierto que todos tienen derecho a transitar y hacer dentro del contexto legal, pero lo que no tienen derecho es a que a la falta de criterio, un criterio que deben utilizar. Si hay esta situación, lo único que se ha conseguido es dividir más a la población del Valle del Mantero y provocar, y gracias a Dios no pasó a mayores, pero hubo personas que se desmayaron, otras personas bastante delicadas frente a esta bronca que momentos por momentos se daban en la incontrastable ciudad de Huancayo. Mientras tanto, más información, cuidado, alerta, interna, las narices de un presunto corrupto se está metiendo a Juntos por el Perú. Sí, hoy ampliaremos esta información. JP, estaría apuntando a meter a un presunto corrupto alcalde, ese que le gusta convertir en cantina los estadios municipales. Sí, estamos hablando de ese Pancho de Acobamba, estaría metiendo las narices en JP. Estas son algunas de las informaciones que podemos compartir con nuestros colegas. Con esta noticia nos trasladamos ahora con las informaciones que tiene ya nuestro colega Víctor Sánchez Rodríguez. A propósito, antes, al estilo de los capos, al estilo de Pablo Escobar, al estilo de los capos, hablando de corrupción, el presunto corrupto Zósimo Cárdenas Muge, ese presunto corrupto Zósimo Cárdenas Muge celebró su cumpleaños más o menos a 20 minutos de Pichanaki, en la zona, en las alturas de Soninca. ¿Y saben con qué grupos? Con La Bella Luz, con El Lobo. Se calcula cerca a un cuarto de millón de soles que se habrían tirado. Sí, se calcula cerca a un cuarto de millón de soles para celebrar el cumpleaños del presunto corrupto Zósimo Cárdenas Muge, que dicho sea de paso, como no quiere soltar la mamadera, lo está metiendo por las ramas al vago Kenji Benji Cárdenas para seguir haciendo cumpleaños millonarios con cerca a un cuarto de millón de soles. Alerta, Pichanaki. Con esta información nos vamos con nuestro colega Víctor Sánchez Rodríguez. Adelante con usted.
6: Perfecto, nos vamos rápidamente con las informaciones a esta hora de la mañana. Sí, se ha confirmado la celebración de su cumpleaños del gobernador Zósimo Cárdenas Muge con La Bella Luz y El Lobo en las alturas de Acheninga, mientras que en Zapipo, mientras Zósimo chupaba, bailaba en Zapipo, los pobladores esperaban al gobernador y a funcionarios en una reunión convocada en Río Venado, lo cual ha generado rechazo de autoridades, agricultores y pobladores, quienes ahora anuncian una movilización hacia Huancayo para el próximo 15 de junio para exigir garantías presupuestales y la culminación de la carretera JU-115. Así está el panorama. Mientras se podía celebrar su cumpleaños Sosimo Cárdenas Muge, lo que se veía, amigos oyentes, en este sector era la movilización de los dirigentes y pobladores de este sector, quienes anuncian una movilización para el próximo 15 de junio. Amigos oyentes, en otro punto de las informaciones que vamos dándoles a conocer a esta hora de la mañana, el día de ayer, por horas de la mañana, se produjo un accidente de tránsito. Y, amigos oyentes, se produjo un accidente de tránsito en el sector de Kivinaki, donde un camión habría embestido a un motociclista, quien gravemente fue trasladado al sector para la atención correspondiente al centro de salud del sector de Kivinaki. Según testigos, el fuerte impacto dejó al conductor de la motocicleta tendido sobre la vía con heridas de consideración. Pobladores y transportistas que se encontraban en la zona lo auxiliaron rápidamente. El herido fue trasladado de emergencia al puesto de salud del sector para la atención correspondiente. Las autoridades ya se encuentran dentro de las investigaciones correspondientes para poder deslindar la responsabilidad. Nos vamos hasta Chanchamayo, donde la policía ha detenido a una persona por robo. Sí, habría actuado en agravio de un comerciante. La policía de la Merced pudo intervenir a un sujeto implicado en delito contra el patrimonio en la modalidad de hurto en agravio de un comerciante de la jurisdicción. Este hecho se registró cuando el personal policial se venía realizando un patrullaje preventivo, recibió una llamada telefónica por parte de la población, donde se constituyeron al lugar al sector del Óvalo El Puquio, debido a que pobladores de la zona habían retenido a un sujeto autor de el hecho delictivo. Al llegar la policía, entrevistaron al ciudadano de 58 años de edad, quien manifestó haber sido víctima de robo contra el patrimonio, hurto. Asimismo, se constató la presencia de un sujeto de sexo masculino al interior de su establecimiento comercial, quien presuntamente se encontraba acopiando embolsado diversos productos de primera necesidad. Entre los bienes hallados listos para su sustracción se encontraron aproximadamente 13 unidades de aceite, una caja de atún, 18 unidades de leche, un pollo entero, un paquete de salchichas. El intervenido fue trasladado y fue identificado como Freddy, de 40 años de edad, procediendo a la intervención, y lo trasladaron a la comisaría para las investigaciones del caso. En otro ámbito de las informaciones, Electrocentro, esta empresa Electrocentro, no hay nadie quien le diga ni haga algo. El día de ayer, no sé si cuántas noches ya está ocurriendo, el alumbrado público en José Carlos Mariate, algunos sectores ahí, los ha dejado a oscuridad. Esto facilita el trabajo a los delincuentes para hacer, para cometer sus fechorías.

0: público. Lamentable, lamentable. En otro punto de las informaciones que vamos dándoles a conocer a esta hora de la mañana, ahora dentro de lo que significa, amigos oyentes, el panorama político y lo que está aconteciendo ya dentro del ámbito político en nuestra ciudad, empiezan a acelerar, ya los trabajos de los precandidatos con miras a estas próximas elecciones para el gobierno regional y las municipalidades provinciales y regionales. Finalmente, la Municipalidad Provincial de Chanchamayo fue intervenida por la Fiscalía, Contraloría y la Policía Nacional.
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2: La profecía se cumplió. La maquinaria del fujimorismo logró otra victoria pírrica en primera vuelta. Y estamos seguros, volverá a perder en la segunda. En el vacío de los partidos quebrados, de los partidos ridículos, de las personalidades carentes de partido, el partido de la mafia demostró otra vez que en el Perú se puede ser la hija de un delincuente, se puede ser delincuente por vocación y casi por consanguinidad, y se puede seguir aspirando a cargos. La señora Keiko Fujimori ha sido presidenta de facto desde el Congreso de los Delincuentes, mandando a Dina Boluarte y a Jerí. Pero ahora quiere la banda y el nombramiento oficial. Quiere seguir mandando en este país desconcertado y masoquista que ama el abismo y merodea el suicidio. Me temo, sin embargo, que el capricho de esta dama va a estrellarse otra vez ante la voluntad y el voto de quienes saben quién es y qué quiere hacer con el país que su padre convirtió en lodazal. Porque el fujimorismo tiene una virtud. Cuando nos reinfecta, cuando regresa como si de un herpes se tratara, y lo hace cada vez que estamos peor y más estresados, enciende de inmediato el sistema inmunológico del país. Es entonces cuando todos arrían banderas y se unen para enfrentar al bicho tenaz que nos quiere hundir en la miseria. Es entonces cuando cesan los combates menores, las anécdotas ínfimas, y las fuerzas se reúnen para impedir que Keiko Fujimori repita las atrocidades de su padre, para impedir que Fernando Rospigliosi se sienta dueño del burdel y para impedir que Marta Chávez vuelva a decirnos que los muchachos de la Cantuta se mataron entre ellos. Es una vergüenza que en el Perú haya gente que agradezca la entrega de táperes y banqueros que financien organizaciones criminales. Es una vergüenza que muchos votos se otorguen apelando a la amnesia y a la ignorancia, cuando no a la complicidad de quienes aspiran a robar tanto como lo hicieron sus líderes y lideresas. Es una gran vergüenza que muchos le sigan ofreciendo una mejilla a quienes les escupió la cara. Eso me hace recordar los peores episodios de nuestra historia.
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2: Muy buenos días, Huancayo. Bienvenidos, bienvenida gente de todo nuestro chiroso valle del Mantaro, de norte a sur, de este a oeste. Ya estamos aquí en Radio Rumbo, la radio que se ve vía los 91.1 de la FM y 1560 amplitud modulada. Radio Rumbo, Huancayo, Radio Rumbo Perú. Como tú creas, nos buscas así de rápido en las redes sociales y vas a poder ver y escucharnos en tiempo real lo que estamos platicando con ustedes, ¿ok? Y aparte de esto, nos puedes chequear también en radiorumbo.com.pe. 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Buscas cualquiera de estas alternativas y ya nos puedes ver y escuchar en tiempo real, al igual que mucha gente ya lo está haciendo. 6:03, bienvenidos, aquí comenzamos Rumbo Noticias.
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2: Estos son los titulares aquí en Rumbo Noticias, vía los 91.1 de la FM. Así es. Ya tenemos los titulares de Radio Rumbo, la radio que se ve vía los 91.1 de la FM en el año. Voy a volver ahora sí. En el año de la esperanza y el fortalecimiento de la democracia, hoy jueves 28 de mayo del 2026. Estos son los titulares. Joven que realizaba trabajos de soldadura cae desde el quinto piso y fallece. Realizaba trabajos de soldadura al momento del accidente. Según las primeras informaciones, el trabajador había caído a través de un tragaluz del inmueble, aunque las circunstancias exactas del hecho todavía son materia de investigación.
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2: 6:04, 6:04, intervienen a mecánico por presunto chantaje a expareja de 27 años. Según las investigaciones preliminares, este sujeto habría intentado intimidar a la joven con la difusión de contenido privado para obligarla a retomar la relación y acceder a sus pedidos.
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2: Sí, señores, son las 6:05, 6:05, dictan 35 años de cárcel contra sujeto por abuso sexual a menor en Zapallanga. La condena fue obtenida por la Fiscalía de Huancayo tras acreditarse los hechos mediante pericias y el testimonio de la menor.
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2: Ex policía es encontrado sin vida en el río Chulcas. Concepción Villasana Sanabria, de 78 años, ex policía, desapareció misteriosamente tras salir de su vivienda en Huancayo. Sus familiares lo buscaban y poco después lo encontraron muerto en el río Chulcas. De acuerdo a las investigaciones de septuagesimarias, específicamente, había caído desde el puente Huancavelica al torrente.
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2: En Rumbo Noticias, esta es la hora, 6:06, 6:06. Millonario interés detrás de la denuncia ambiental en cuenca de Yuraquillacu. Polémica ambiental habría sido utilizada como argumento en medio de una disputa por el control del agua en Pariahuanca.
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2: Por segunda vez, Contraloría, Fiscalía y SEINCRI interviene en Municipalidad de Chanchamayo. Diligencia en la Gerencia de Desarrollo Urbano y Rural. Documentos y discos duros fueron lacrados para peritajes.
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2: Pareja le roba todos sus ahorros de 120 mil soles a amigo para darse lujo en Morococha. traicionaron la amistad de quien decía que era como un hermano para robarle sus documentos personales con el objetivo de vaciarle su cuenta bancaria.
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2: En Rumbo Noticias son las 6 de la mañana con 7 minutos, 6 de la mañana con 7 minutos, con la soga en el cuello. Un informe de precalificación elaborado por la Secretaría Técnica de Procedimiento Administrativo Disciplinario de la Municipalidad Provincial de Huancayo recomienda iniciar proceso administrativo contra el gerente de Promoción Económica y Turismo, René Rufino Lazo Rojas, por presunto maltrato psicológico, hostigamiento laboral y faltamiento de palabra contra una trabajadora municipal, a quien además sugiere sea suspendido.
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2: Ex fiscal Pérez Gómez denuncia a cúpula del fujimorismo y aliados por conspiración para la vacancia de Pedro Castillo. Denuncia comprende específicamente a Miguel Ángel Torres, Marta Muyano y también a la fiscal aliada del Congreso, Patricia Benavides. También fueron denunciados José Williams y el ex comandante general de la Policía Nacional del Perú, Raúl Alfaro.
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2: En Rumbo Noticias, 6 de la mañana con 8 minutos, 6 de la mañana con 8 minutos. Estos son los titulares, esto es lo que vamos a desarrollar durante esta temporada, así es que estén pendientes de todo lo que estamos haciendo aquí en Radio Rumbo. Bienvenidos a Rumbo Noticias.
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2: A veces en la vida uno, pues, cuando es joven, no toma las precauciones del caso, ¿no? Y a mí me parece que es lo que ha pasado con este joven que estaba realizando los trabajos de soldadura. Se confió mucho, como de repente en algún momento no le pasó nada, bueno, pues seguía en esa forma de trabajo, ¿no? Porque sabemos, la gente que trabaja con este sistema, nosotros que hemos trabajado mucho tiempo específicamente con haciendo torres y girando, se supone que debe llevar un arnés. Ese arnés es como una correa que va sujetándose de un lugar al otro, ¿no? Este joven que estaba realizando esos trabajos de soldadura ha caído desde el quinto piso y obviamente tenía que fallecer. Qué lástima, ¿no? La realización de esos trabajos de soldadura en el momento de este accidente ha sido muy grave para este joven y obviamente fatal. Según las primeras informaciones de este trabajador que habría caído a través de un tragaluz del inmueble en el cual estaba trabajando, pues sí, señores, pues qué pena. Aunque las circunstancias exactas, sabemos en las imágenes del hecho, todavía son materia de investigación porque no creo que lo hayan empujado, ¿no? Pero sigue viendo algún detalle, como les mencionaba, ¿no? El arnés, las cosas, y dice que ya no tienes arnés o estás así pichiloneando, como le dicen algunos, por obviamente ganarse un dinero. Lastimosamente no podemos estar jugando con nuestra vida. 6 de la mañana con 10 minutos.
1: Sí, 10 minutos. Efectivamente, esta situación pues llama mucho la atención y es necesario que toda la población tome en cuenta el hecho de hacer los trabajos con la seguridad competente, ¿no? En este caso es una situación pues que ha generado mucho estruendo en toda la población, y es que la falta de estrictas medidas de seguridad laboral en este tipo de trabajos es lamentable que las personas que contratan a esos trabajadores pues no les brinden estas facilidades, ¿no? En trabajos de alto riesgo como los que ha realizado en edificios en construcción, el uso de arneses, en este caso también líneas de vida, señalización y supervisión permanente, no debería ser opcional, sino algo obligatorio que debería estar pues en todas las empresas que contratan a estas personas para hacer estos servicios, ¿no? Y muchas veces por acelerar este tipo de obras se omiten este tipo de arneses o formas de seguridad. y se descuidan estos protocolos básicos, ¿no? Las consecuencias terminan siendo irreparables, y aquí no solamente hablamos de una infracción administrativa, ¿no? Sino de la pérdida de una vida humana y de familia destruida por esta tragedia que quizás pudo evitarse, ¿no? La población también debe entender que los accidentes laborales no son cosas del destino, ¿no? Sino que las autoridades, empresas constructoras y también responsables de obras tienen la obligación legal de garantizar condiciones seguras para los trabajadores. Ahora corresponderá a las investigaciones, pues, determinar si hubo negligencia o incumplimiento de normas de seguridad en esta hora de esta ciudad de
2: Buenos Aires. 6 de la mañana con 12 minutos, 6 con 12 minutos. Han intervenido a este mecánico por el presunto chantaje a una expareja de 27 años. Amigas, amigas, se los vuelvo a comentar, se los digo y se los diré siempre. Nunca te puedes dejar chantajear por nadie del mundo. Si a mí me dicen, voy a chantajear, te voy a decir esto a tu mamá, o le voy a decir esto a tu esposa, o le voy a decir esto a tu amigo que has dicho así, el otro. Ah, ya, bacán, quiere decirle, papu. Entonces lo confrontas. La confrontación hace bastante, ¿ya? Y no se dejen chantajear por nadie. Menos si vas a perder a tu esposa, vas a perder a tus hijos, por el punto así. O en este caso que van a darte sesiones de fotos, ¿no? Si tú has tenido intimación con un personaje que ha aprovechado el pánico, ¿ya? De tomarte desnuda y te contaba los detalles estos, pues bueno, pues lastimosamente eso tú has conseguido. Entonces ese chantaje se lo tienes que hacer público a los demás, específicamente a tu familia, ¿no? Para que tengan y hagan lo que precisamente ha pasado ahora, ¿no? Según las investigaciones preliminares, el sujeto habría intentado intimar a la joven con la difusión del contenido privado para obligar a retomar la relación, pendejo de, ya saben de quién, ¿no? Vivo, bacán. Hay gente que psicológicamente sigue mal, ¿no? Mi hermano, si te dejan, te dejaron, pues, ya pues, llorarás hasta mares y después estarás bien y estarás tranquilo. Sino que psicológicamente estos patas, no me puede dejar, no me puede abandonar, Dios mío. Como dicen las flacas ahora, ¿no? Supérame, ¿ya? Dice la gran mayoría de chicas. Oye, ¿qué te pasó? ¿No lo puedes superar? Está que feo, ¿ya? Así lo dicen estas señoritas. Pero este señor no ha podido aguantar ese supérame, ¿ya? Y bueno, pues ha tenido que buscar artilugios para que pueda este señor de repente dárselas de bacán, pues, ¿no? ¿Qué tal, pendejos? Con la difusión de este contenido privado de esta señorita para obligarla a retomar la relación. Y obviamente, bien dado por la señorita de 27 años, en esta relación de acceder a sus pedidos, no lo voy a hacer. Porque ella ya dijo no, por algún tema, ¿no? Por algún problema. Y este mecánico que verdaderamente se vuelve impresentable. Lastimosamente la extorsión también da por eso, y qué bueno que lo hayan denunciado.
1: Sí, efectivamente, ¿no? Y según la denuncia, el sujeto habría insistido constantemente en reconciliarse, ¿no? Y ante la negativa de la señorita, comenzó a enviar amenazas e intimidaciones, y es por eso que la víctima ha decidido acudir a las autoridades al sentirse atemorizada por el comportamiento agresivo del hombre y por temor a que las amenazas pudieran concretarse, ¿no? Tras esta denuncia, los efectivos policiales han realizado la intervención del acusado para iniciar las investigaciones correspondientes y sobre todo también determinar las responsabilidades legales. Este caso ya afortunadamente ha quedado en manos de las autoridades competentes, mientras se va evalúan pues medidas de protección para la agraviada. Y este tipo de situaciones no solamente representan un problema sentimental o personal, ¿no? Sino un caso serio de violencia psicológica y posible acoso. Muchas veces los agresores pues utilizan amenazas, presión emocional o también intimidaciones para intentar controlar a sus exparejas, generando de esta manera pues que las exparejas sientan este miedo y afecte de alguna manera gravemente su tranquilidad y seguridad en este caso.
2: 6:16 han dictado ya por fin, gracias a la condena que fue obtenida por la Fiscalía de Huancayo, tras acreditarse los hechos mediante pericias y el testimonio obviamente de esta menor. Han dictado 35 años de cárcel contra este sujeto por el abuso sexual a la menor allá en Zapallanga. por fin se va haciendo justicia. Y 35 años me parece poco, pero igual. Esos tocamientos y esas cosas que hacía este sinvergüenza en esa temporada, felizmente, ya fueron, pues, acreditadas en estos hechos mediáticos de toda esta pericia que verdaderamente ha demorado bastante. Y bueno, pues, se pudo conseguir dictar 35 años. Ojo, atención, amigos que les gusta dárselas de bonitos y de bacanes. Te dictan 35 años de cárcel contra un sujeto por abuso sexual. Acuérdate.
1: Y esto afortunadamente ha sido destapado, por así decirlo, ha salido a la luz. ¿Por qué? Porque la niña de 9 años ha decidido contarle a su familia justamente cuando se decidían a ir al Cusco, ¿no? Un viaje al Cusco. Aprovechó la niña de 9 años de edad que toda la familia estaba reunida para contarle a su tía que no quería irse porque presuntamente era víctima de agresión por parte de su padrastro, ¿no? Es una situación que verdaderamente genera mucha alarma y conmoción, sobre todo no solamente para la familia, sino también para toda la población. Y qué importante es en estos casos que las personas víctimas de este tipo de violencia, y más aún si esta violencia pertenece a personas cercanas al hogar, pues tengan las agallas para decirlo, ¿no? Porque muchas veces las menores de edad o en general cualquier persona que está siendo víctima o está siendo sometida por parte de estas personas abusivas, pues lo digan, ¿no? Y eso es bueno, y que la familia también haya apoyado para que puedan sentenciar a este sujeto a 35 años de edad, a 35 años de pena de cárcel, ¿no? Y aunque debió ser mucho más, ¿no? Quizás hasta cadena perpetua, porque no se puede permitir que menores de edad estén siendo afectadas, siendo violentadas sexualmente y hasta incluso psicológicamente, porque ¿qué más le habrá dicho este sujeto a la menor de edad, ¿no? Y es por eso que hacían detenido a Percy Colque Paucará, de 30 años de edad, que está siendo investigado por el delito contra la intimidad sexual en agravio de esta menor.
2: 6:19. Ex policía es encontrado sin vida en el río Chulcas. Es otra de las noticias. ¿Qué ha pasado? Específicamente en Concepción Villasana, se llama Sanabria. Este señor de 78 años, un ex policía, que desapareció misteriosamente tras salir de su vivienda en Huancayo. Normalmente, ¿qué pasa en los puentes? Si no es por un problema muy grave, puede ser por un pequeño asalto, ¿no? No creo que haya sido un tropezón como mucha gente lo menciona. Normalmente pasa esas dos circunstancias, ¿no? O es por agravio propio o es precisamente por agravio de otra persona. Ahí sería bonito, pues, si dijéramos, pues, a nuestros amigos de Serenazgo, puedes fijarte tal fecha, y verificar en las cámaras tan bonitas que tiene nuestro Serenazgo de Huancayo, pero no podemos decir eso, pues, lastimosamente. Nos daríamos cuenta rapidísimo muchos detalles, muchos problemas, apoyaríamos a la justicia en la inmediatez de cualquier solución de problemas, ¿no? Pero sin embargo, no pasa nada. Los familiares han buscado y poco a poco después lo encontraron. Pero lastimosamente lo han encontrado muerto en el río Chulcas. De acuerdo a las investigaciones, el septuagesionario habría caído desde el puente Huancavelica, obviamente, al gran torrente del río Chulcas. Ahora, pues, ¿no? Al gran torrente, donde también va a estar el otro puente del señor Mercurio, donde verdaderamente va mucho que desear. Pero en este caso, todos nuestros amigos sabemos que en ese puentecito, específicamente en Huancavelica, pasan y ocurren cosas no normales. Peor en las nochecitas, peor en si estás mareado, peor aún, ¿no? Bueno, esperemos que este ex policía pues tenga sana, esté tranquilo ya con la familia, ya la familia lo encontró. Lastimosamente está muerto, pero bueno, pues harán las esquicias respectivas y bueno, y los honores respectivos hacia su familia. 6:21.
1: Por otro lado, la polémica en la cuenca del río Yurakyaku, ¿no? Yurakyaku en Pariahuanca sigue creciendo y ahora toma un giro distinto, ¿no? Lo que inicialmente se denunció como un grave caso de contaminación ambiental que provocó la muerte de millones de truchas, hoy también estaría relacionado con intereses económicos vinculados al control del agua en la zona. Según un informe periodístico, ¿no?, documentos de la Autoridad Nacional del Agua, ANA, y de la Administración Local de Agua Mantaro, revelarían que detrás de las protestas contra estos proyectos mineros e hidroeléctricos existiría pues una disputa por el manejo del recurso hídrico en la cuenca de Yurakyaku, ¿no? Uno de los puntos más cuestionados es que la productora acuícola, vinculada familiarmente a dirigentes opositores, tendría autorización y una enorme cantidad de agua para actividades de piscicultura, ¿no?, superando los 18 millones de metros cúbicos anuales. Y en este caso, este conflicto empezó a tomar cierta fuerza luego de que como ya sabemos, pues no se ha muerto una cantidad inmensa, masiva de truchas que ha sido registrada el mes pasado, ¿no?, el mes de abril. Y ya los productores de las piscigranjas han denunciado que el río aparecía con una coloración extraña y que miles de peces murieron prácticamente de un momento a otro, ¿no?, generando estas pérdidas millonarias de las familias.
2: Pero acá hay un interés, así se llama, interés millonario. El interés millonario es la noticia detrás de una denuncia ambiental, específicamente después de que hemos dicho y hemos hablado de las truchitas y todo esto. Atrás hay un interés, ¿ya?, que se ubica obviamente en el distrito de Pariahuanca, provincia de Huancayo, Junín, acá cerca, que atraviesa una grave crisis ambiental, ya lo hemos contagiado, ya lo hemos dicho, por contaminación específicamente en la cabecera. Y esta cabecera es la que muchas piscigranjas, muchos centros, muchos quieren coger y dar, según ellos, el poco o la poca agua y controlar totalmente. Esa es la pelea, señores, ahora. Ya vista después del gran problema que ha habido, ¿no? No dicha por el ANA, no dicho ni por nadie más, sino sacada específicamente de los mismos pobladores. La tragedia ambiental ha quedado de lado, al lado de esta bendita denuncia que ha venido ahora, porque esto es millonario, señores. ¿Por qué? Porque yo me hago poseedor del agua, ¿ya? No es ANA, no tiene nada que ver ANA acá, pobrecito estos muchachos. No hacen nada, pero sin embargo, debieran hacerlo, ¿no? Porque ellos son los dueños del agua, pues pongámosle así, ¿no? ¿Ya? Pero este control de agua en Pariahuanca que está viendo, y lo están viendo muchos, ¿ya?, va a ir a favor de la agricultura, va a ir a favor de las millones de truchas que se han perdido, va a ir a favor supuestamente de la anticontaminación, va a ir específicamente, imagínense si yo soy dueño. Le voy a dar agua a estos señores por una cosa, le voy a dar agua a estos señores por otra cosa y le voy a dar agua a estos señores por otra cosa, específicamente la minería, ¿no? ¿Qué pasa? Esta disputa del control del agua, señores, expedientes revelan detrás de estas denuncias ambientales y propuestas o protestas específicamente contra proyectos energéticos como la central hidroeléctrica de Ginebra, que ya entró acá. Existen intereses económicos latentes por el control de la cuenca y la asignación de los recursos hídricos para actividades acuícolas, que es lo que estabas mencionando, Catú. Definitivamente esta intervención en el Estado debiera ser ya, pronunciarse ya. ¿Dónde está el ANA? ¿Qué está haciendo el ANA? ¿Trabaja el ANA? La UEFA al menos ha dicho algo, al menos, pero tampoco le presta interés. Señores, se encuentran específicamente, o van a decir, no, que verdaderamente estamos monitoreando esta zona específicamente y vamos a exigir identificación a los responsables de todos estos puntos. ¿Lo harán? ¿Nos será un saludo a la bandera y listo y me voy corriendo? ¿Qué pasa con esto de la energía hídrica? ¿Qué pasa con los asuntos estos? Nuevamente lo tenemos que tocar a Yurakyaku. Nuevamente entra Pariahuanca en el sistema. Y no habla ni miércoles, ni pito habla el alcalde. ¿Se dan cuenta ustedes? por quién votan? ¿Se dan cuenta ustedes por quién no deberían hablar? Ya pues, señores, ese es el plan, esa es la idea. Revisar las investigaciones que debieran tener y las medidas fiscalizadoras en todo esto, señores, en la actividad ambiental, que sigue siendo un problema. Fiscalía del Ambiente no hace nada, ¿qué va a hacer? Tiene que esperar una denuncia todavía, pero no hace nada, pues. Debiera el señor alcalde apoyarse de cada uno de estos grupos, pero sin embargo no lo hace. Díganle, por favor, que vaya a ANA, que vaya a la UEFA, que vaya al ministerio, Claro, el ministerio también puede ser, ¿no? Pero lo que debe ser específicamente, que vaya a la Fiscalía del Ambiente, para que ahí se empiece a proteger algo, ¿no? No creo que puedan estas mineras pagar a 3 o 4, ¿no? No creo. Un poquito difícil. Y ahí es donde sale el alcalde. O salvo que lo hayan callado al alcalde, pues, ¿no? Con algunas situaciones. Porque hasta ahora no sale a hablar, al igual que ANA. La UEFA, como les digo, algo habla, algo. Si quieres, ay, hola, y ahí se acabó. Pero este tema, señores, va a dar mucho que hablar. La contaminación del río Yuracuy sigue todavía aún plena. Porque este tema tenemos harto, ¿eh? No es solamente este mes, será hasta agosto siquiera. Así es que pongámosle fin ya, pongámosles temas así. Porque ¿quién va a estar al lado de este tema tan fuerte? Será pues los que supuestamente han creado la mina. Será pues supuestamente los que verdaderamente van a tomar medidas fiscalizadoras. Esperemos, pues esperemos.
1: Sí, pero ahora acá hay un tema importante y que también me llama mucho la atención, ¿no? Y es que según lo que se había mencionado, es que la minera Oro Negro tenía participación en esta contaminación del agua, ¿no? Pero ahora un nuevo reporte ha señalado que los análisis oficiales de la calidad de agua no habrían encontrado contaminación que es atribuible directamente a la minera Oro Negro, y que parte de este conflicto también estaría ligado al interés por controlar el uso del agua para las actividades acuícolas y energéticas. En todo caso, aquí quien tendría que intervenir también vendría a ser el gobierno regional, para que pueda determinar responsabilidades, ¿no?
2: Y ver, sí, si pero sabemos que el gobierno regional nunca va a hacer nada, ni lo va a realizar. Por eso es que yo de repente estoy exigiendo a ANA y específicamente hasta ALA, ya, la Administración Local del Agua, ya, del Mantaro, donde pues definitivamente puedan hacer un trabajo real, pues, ¿no? Porque si metemos al gobierno regional, que es lo que debiera pasar y debiera estar ahí, lastimosamente pues todos están comprados, me van a disculpar, ¿no? Están sujetos a una empresa que de repente pues diga, ah, ya toma, listo y chao, ¿no? Lastimosamente es así. En cambio, se supone que la Autoridad Nacional del Agua, que no funciona, pero solamente ha girado los distintos tras la aparición de documentos oficiales, supuestamente, de la Autoridad Nacional del Agua, ¿ya? O sea, yo digo, ¿no? Ah, ya, es como que te digo, hoy tu casa se va a derrumbar. ¿Ya? Tu casa se va a derrumbar y esto es lo que estoy viendo, se va a derrumbar. Pa, listo, y se acabó. Y me voy corriendo.
1: No, pero es tú así. Estarías viendo eso como ingeniero, en este caso.
2: No.
1: Pues, o como una persona cualquiera, porque en este específicamente caso Ana como está viendo que
2: Ana es una empresa, una entidad grande, pues claro, se supone que es la que está viendo y va a decirte, ¿no? Ya, acá va a haber un temblor y se cae toda la casa. Entonces, como yo soy de específicamente, pues alguien que tiene una empresa, y entonces yo te hago la refacción, pa, pa, pa, pa, pa, y listo, se acabó. No es botar el papel y irte corriendo, no es así.
1: Claro, sí, pero en este caso, la Autoridad Nacional del Agua ha mencionado que, o ellos han descubierto que detrás de todo esto, de la muerte de las truchas y todo, no solamente es responsabilidad de la minera Oro Negro, sino que también hay algo detrás, y este algo detrás es que la población tiene intereses por el tema de cuánto agua va para cuántas personas, para las piscigranjas específicamente, según lo que ha mencionado aquí Ana en su informe, ¿no? Y ya eso es lo que ha mencionado.
2: Ya comenzamos el siglo donde nos vamos a pelear por el agua, ¿me estás mencionando algo así?
1: Algo así.
2: Pero si ustedes se dan cuenta, el agua es para todos, ¿no? Ya, lo que podría hacer es verdaderamente la ANAP hacer juez y parte ahí, ¿no? Por eso es que te estoy mencionando. El ANA cumple una orden definitiva para poder, valga la redundancia, direccionar o dirigir todo esto. ¿Qué va a hacer el gobierno regional? Nada, no va a hacer nada.
1: Claro, es que el gobierno regional es un ente fiscalizador también, claro, en esta situación, así como ANA, así como la UEFA, así como la Fiscalía del Ambiente y todo ese tema, ¿no?
2: Claro, pero...
1: Debería tener incidencia aquí.
2: Debería tener, pero ni siquiera no se presentan. ¿Por qué será, pues, no? Los especialistas sostienen que una central hidroeléctrica, al tratarse de un proyecto de energía renovable, tiene precisamente como finalidad mitigar impactos ambientales, por lo que las acusaciones caerían en sustento netamente técnico. Eso es lo que pasa ahora. Esperemos que se solucione esto. Y vuelvo a decir, ¿dónde está el impresentable del alcalde? ¿Qué está haciendo el alcalde? No hace ni miércoles por su ciudad. Otro alcalde más que no habla ni dice nada. 6:32. Voy a volver con algo importante que ha pasado en las redes sociales, que está siendo viralizado tremendamente. Pues este policía que ineptamente pues se cree que porque es más oficial que suboficial, lingunea, datea. Ya lo han visto y bueno, si no lo han visto, lo van a poder ver. 6:33, ya volvemos con más información aquí en Rumbo Noticias.
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0: Mañana con 37 minutos, 6 de la mañana con 37 minutos, 6 y 37 aquí en Radio Rumbo, la radio que se ve vía los 91.1 de la FM Estéreo. En definitiva, señores, a veces el hecho solamente de conversar, de hablar con gente que verdaderamente a veces llega a ser hasta impresentable, van a ver ustedes lo que ha pasado mientras como lo que ha sucedido con específicamente el uniforme manchado por un señor. Manchan el uniforme de la Policía Nacional del Perú. Y qué bueno que sea filmado, qué bueno que sea, pongámosle así, expuesto. Puesto en las redes sociales, expuesto. Mientras el pueblo sigue exigiendo seguridad, la Policía Nacional del Perú sigue abusándose entre ellos mismos, ¿no? Ahora el comandante Manuel Antonio Canales Moscoso utiliza su rango para humillar y tomar verdaderamente a un oficial de tránsito que cumplía su trabajo. Sí, cumplía su trabajo en la vía metropolitana. Porque ¿qué pasa en la vía metropolitana para la gente que de repente no sabe, ¿no? ¿Por qué está la policía ahí? Porque hay muchos. Eso es neta, es un carril neta y exclusivamente ¿para quién?
1: Para el metropolitano. ¿Ya? Y también para algunas ambulancias cuando hay emergencia,
0: claro, cuando hay emergencias
1: y quieren pasar por esa vía, ¿no?
0: Aquí, señores, el objetivo es ese, ¿ya? Para comenzar. Y este señor estaba haciendo su trabajo, estaba ahí metido, ¿no? Y este señor, para que se den cuenta, lo choca por detrás y choca la moto. Según él, tenía una emergencia. ¿Cuál sería su emergencia? De repente ir al baño, ¿no? ¿Quién sabe? Van a escuchar todos estos improperios, toda esta vulgaridad. Van a escuchar todo. Y puesto de repente en el abuso del poder, ¿no? La potencia que va a energizar de repente a ustedes y la...
1: El abuso de autoridad.
0: Y el hecho de que ustedes no puedan hacer nada por este simple policía, por la impotencia definitiva, que no, de repente lo hagamos público todos, ¿no? Una noticia pública a nivel de nación, que verdaderamente debemos bajar a estos señores de lo que creen que hacen, ¿no? Que son lo máximo. Ya, yo soy, pues, ¿qué es este patita? Ya me olvidé. Este patita es...
1: Manuel Antonio Canales Moscoso.
0: Es comandante, ¿ya?
1: Comandante.
0: Y claro. Peor aún, pues, señores. Van a ver todo el tema en este reportaje.
1: El tema es con un suboficial de tránsito, para que haya contexto.
0: En este punto, donde ya les he explicado que es un policía que estaba parado en el Metropolitano. 6:40, haciendo su trabajo. 6:40 aquí en Radio Rumbo. Vamos con el reportaje.
2: Su nombre es Manuel Antonio Canales Moscoso y es comandante de la Policía Nacional, que chocó la moto de un suboficial de tránsito. Luego lo insultó durante una intervención en plena vía del Metropolitano.
3: Licencia, por favor.
4: ¿No lo va a sacar?
3: Saque su licencia, por favor, señor.
4: ¿Cuál es el problema?
3: Saque su licencia, por favor.
4: ¿No lo va a sacar? ¿Qué va a hacer?
3: ¿Puede identificarse?
4: No voy a identificarme.
3: ¿Por qué no se quiere identificar, señor? ¿Por qué me miente la madre? ¿Por qué me miente la madre?
2: Increíble, le falta respeto al policía de tránsito que lo está interviniendo. Se cree superior porque él es un oficial de la policía, un comandante, y el que lo interviene es un suboficial de tránsito. Sin embargo, respetos guardan respetos, pero lo ningunea, lo insulta y encima le dice que quien va a ser el parte es él y que esta es una mala intervención.
3: ¿Por qué me falta
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3: Saque su carnet de identidad, por favor. Saque su carnet de identidad, por favor. Yo a usted no lo conozco. Yo soy efectivo de tránsito. Lo estoy interviniendo de la manera correcta. Usted está en el Metropolitano. Yo no lo conozco a usted.
4: Tengo una emergencia.
3: Pero yo no sé. Yo no sé.
4: Te estoy diciendo que tengo una emergencia.
3: Pero yo no sé.
4: Te estoy diciendo que tengo una emergencia.
2: ¿Acaso tiene corona este comandante? ¿O es la manera de decirle a un suboficial que tiene una emergencia?
3: Identifícate, por favor.
4: Estoy diciendo que estoy... Identifíquese, se dice.
3: Identifíquese.
4: Identifíquese. Vocaliza bien, habla bien.
3: Saque su licencia, por favor.
4: ¿Ah? Saque, se dice. No saca. Saque,
3: saque su saque licencia, su por licencia. Favor, señor.
4: Vocaliza bien. Utiliza bien tu semántica. Así se habla. Saque, no saca.
3: Saque su licencia, señor.
4: Así se habla. Saque su licencia.
2: Con esta clase de policías, ¿acaso no deberían haber exámenes psicológicos frecuentemente, cada vez que tienen que ascender? A ver si están en capacidad de seguir en actividad dentro de la Policía Nacional. Porque una persona con este carácter, con esta forma de actuar, si así se muestra con un policía, ¿cómo será con los ciudadanos? Y si es que cumplirá su trabajo.
3: ¿Cómo no, usted? Usted se ve alterado. ¿Qué pasa? ¿Ha consumido algo?
6: ¿Qué va a consumir?
3: Pues, no, yo no he dicho que sea drogado, pero parece.
7: Esa
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7: Como los oficiales, ¿ya? Son delincuentes.
3: ¿Y que los oficiales somos delincuentes?
6: Sí. Ratero.
3: Me está diciendo que yo soy ratero.
6: No.
3: Y usted se está identificando como comandante, sí. Pero no me presenta su carnet.
7: Comandante,
3: está. Permítame, por favor, su documentación.
7: Y yo te digo, comandante.
3: Permítame, por favor,
7: se lo voy a dar.
2: Ambos terminaron en la comisaría. Sin embargo, el policía de tránsito iba a hacer su parte y el comandante señaló que también haría su propia parte.
3: Yo soy el efectivo que lo he intervenido. Permítame,
7: yo voy a hacer mi parte, señor. Yo voy a hacer mi parte.
3: Está bien, pero me está haciendo resistencia.
7: Usted no me está interviniendo, señor. Yo voy a hacer mi parte. Yo lo voy a intervenir a usted.
3: Me está haciendo resistencia.
7: Yo estoy interviniendo, estoy informado, señor.
3: ¿Usted me está interviniendo a mí?
7: Por eso, yo lo estoy interviniendo a usted, señor. Yo voy a hacer mi parte.
3: ¿Y por qué me está interviniendo?
7: Por su mala intervención, señor. Yo estoy interviniendo, yo estoy uniformado, señora.
3: ¿No quiere sacar su tarjeta?
7: No, señor, usted me está mal interviniendo. Usted está cometiendo abuso de autoridad. ¿Correcto? Vamos a ir a la comisaría los dos. Yo voy a hacer mi acta en la comisaría. Usted va a hacer su acta también. Usted no va a hacer lo que usted...
3: No va a sacar la tarjeta.
7: No, señor. Usted no va a cometer abuso.
3: ¿Puede depender del vehículo para hacer las pruebas?
7: No, señor, porque yo voy a hacer el acta en la comisaría. Usted también hará su acta correspondiente.
3: Por favor, descienda el vehículo para hacer las pruebas. Usted está aparentemente...
7: Por eso, señor. Eso se verá en la comisaría. Pasaré en tu saquetil.
3: Yo agarro. Aparentemente está...
7: No, señor. Usted puede decir todo.
3: ¿Podemos hacer las pruebas?
7: No, usted queda, señor.
2: Como dijo el policía de tránsito, en aparente estado de ebriedad.
8: Acá está su oficial. Ahí intentamos arrojarme con el otro oficial que está allí.
9: Comandante, tranquilo.
8: Mire, me han intentado reducir. Si es que no viene el alférez, si es que no viene el alférez de Boa, y estos dos oficiales que se han prestado acá a la señora San Martín de Porres, como me han enmarcado, como si fuera un delincuente. Yo estaba haciendo mi acta de intervención policial y se han coludido y han tapado la puerta y me han comenzado a enmarrotar y me han tirado en el suelo. Miren cómo están todos los papeles, sáquenme la mano. Reconocimiento de
9: Bolívar. Le han dicho que trate de calmar las cosas.
2: Encima, este hoy comandante tiene un antecedente en el año 2016 que fue detenido, incluso salió en la prensa, por disparar a jóvenes que jugaban básquet.
10: Sale el señor a amenazarnos prácticamente. Uno de mis compañeros le dice, pucha, que no puede hacer eso. Y agarró con un montón de improperios, sacó el arma. Nos empezó a amenazar y justo estaba con mi compañero al costado. Y tiró el primer balazo en el piso.
2: Este comandante Canales Moscoso, incluso en la comisaría, no se calmaba, por más que se lo pedían. Incluso quería pasar reconocimiento médico legal. ¡Qué cara de palo! Con todo lo que ha hablado, con todo lo que ha dicho y cómo ha insultado al policía, se hace la víctima. Por cierto, es su oficial de tercera, víctima de sus insultos, es Franco Rejas Garcés. Que nada tuvo la culpa. Él simplemente estaba haciendo su trabajo y este comandante, encima que chocó su moto, se puso malcriado. Esta es la clase de policías que queremos tener en las calles. ¿Qué dice ante esto el inspector general Ríos Tirabanti? ¿Qué medidas va a tomar?
0: Son las 6 de la mañana, 46 minutos. ¿Qué medidas tomarán? Hacemos un llamado firme, obviamente, a los altos mandos de la Policía Nacional del Perú y específicamente al general Óscar Arriola. Que no tapen el sol con un dedo y sabemos que normalmente esto pasa como pan de cada día, ¿no? Pero ya pues es momento de bajar el tono. Ya es momento de ejecutar las medidas pertinentes y obviamente limpiar la institucionalización que tienen ustedes. Y más la PNP, pues, hay que limpiarla para que estos abusos, porque es un abuso de autoridad, tanto de él como del otro también, pongámosle así, no quede impune. Según el otro, pues bueno, es un abuso de autoridad porque lo están fajando. Pero la realidad es que el otro, como siendo comandante, peor aún, pues, ¿no? Se ponga en un plan estúpido. Hermanos, vecinos, compatriotas, hermanos del alma, esta boca, señores, no debiera callarse para nada. Debemos decirlo, debemos lanzarlo y debemos exigir la inmediatez de la intervención de los inspectores, especialmente del general Ríos Tirabanti. Sancionar inmediatamente para los que manchan la institución, sean castigados y bien castigados, ¿no? Esperemos pues que pase algo, o será un videíto más de las redes sociales. Difícil, ¿eh?
1: No, definitivamente aquí hay varios puntos importantes que toda la población debe entender, y es que las leyes se supone que se han hecho para hacerse cumplir, y que esto, la ley tiene que afectar a todos, ¿no? Si bien es cierto, la autoridad también debe someterse a la ley. Un policía, sin importar el grado que tenga, no puede negarse a una intervención, ni mucho menos utilizar pues su cargo para intimidar a otros efectivos. Y obviamente toda la ciudadanía exigimos pues que hay

0: especial cuando el mismo comandante sabe que no está haciendo bien las cosas y que solamente la vía del Metropolitano es para emergencias, y si es ambulancia o es, no sé, pues un operativo policial de gran envergadura que necesita usar esa vía. Pero sin embargo, aquí no hubo ese tema. Y ahora, si este señor decía que era una emergencia, sí, pues, pero di qué emergencia es, no diga solamente es una emergencia y listo, y quiere salir del paso así por así, ¿no? Obviamente el suboficial pues merece todo el respaldo si es que ha actuado conforme a ley y conforme al reglamento, como se ha visto en este caso.
1: Según fuentes humanas, ¿ya? Este comandante pedante... quiere que le pidan perdón, señores. La gente que está dentro de la comisaría es lo que han escuchado. ¿Qué está pasando con la Policía Nacional del Perú? ¿Dónde está? Nos seguimos haciendo las preguntas del caso y vemos que verdaderamente nos estamos saliendo del bloque. ¿Qué es lo que pasa? Habla de semántica. La semántica, ¿no? ¿Qué van a saber? Pues la denotación y la connotación, que son las dos partes de la semántica, ¿no? Hablemos de la semántica versus la sintaxis, si quieres hablar. Pero bueno, ya, son detalles que van... Vamos con Ivette.
0: 6:51 de la mañana. Adelante, Ivette, escuchamos. Buenos días.
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3: Gracias por el pase, Cato Castañeda. Información para Radio Rumbo, la radio que subí Rumbo Noticias por la 91.1 FM. A estas horas de la mañana, dos jovencitos, uno de ellos menor de edad y un conductor... un transportista, se encuentran en la comisaría de Huancayo, después que, en este caso, el transportista, el taxista, denunciara que dos jóvenes lo agredieron con una piedra, tanto a él como también a su vehículo, al querer negarse a pagar sobre el servicio de taxi que hizo recogiendo a estos dos jóvenes en horas de la madrugada, cerca de las 5 de la madrugada, en la discoteca La Jora, con destino a la avenida Coronel Santibáñez. Después de esta negativa, el taxista llamó al personal de patrullaje integrado, quienes acudieron hasta la avenida Coronel Santibáñez, a la altura de San Judas Tadeo, brindando así el apoyo al taxista que denunció haber sido agredido por dos pasajeros que se negaron a pagar el servicio. Según informó el conductor, identificado como Danilo Gabriel Tixe, recogió a estos dos jóvenes en la discoteca La Jora, con destino a la avenida Coronel Santibáñez. Sin embargo, al llegar al lugar, ambos descendieron del vehículo y se negaron a cancelar el monto acordado. El taxista señaló además que los sujetos le agredieron lanzándole una piedra que impactó en su pierna derecha, ocasionándole lesiones. Asimismo, indicó que también arrojaron piedras contra su unidad vehicular. El personal policial intentó persuadir a los agentes para que asumieran el pago correspondiente, pero estos, también de manera agresiva, llegaron incluso a insultar a la policía. El conductor finalmente ha solicitado el traslado a la comisaría central para realizar la denuncia respectiva, y ya en la comisaría de Huancayo a estas horas de la mañana se informó que uno de los intervenidos sería un menor de edad, por lo que también fue conducido a la dependencia policial. La información que se tiene para Rumbo Noticias, adelante.
1: 6:53, yo no sé por qué Serenazgo no los mete de frente a estos niñitos, a estos bebecitos, de frente a un calabozo. Y llama a sus padres para que nos digan por qué hacen tan de madrugada estos señores andando en la calle. Y peor aún, un par de estado etílico, ¿no? Peor aún, dañando la integridad de una persona que está trabajando en altas horas de la noche, que es un taxista.
0: Que está haciendo un servicio.
1: Que está haciéndoles un servicio. Lastimosamente... qué pena del taxista, ¿no? Porque no todos los taxistas son iguales, pues, ¿no? No puede decir, ¡ay, este es ratero! No puede decir. No creo que hayan querido. Lo que pasa es que como no tenían plata estos pendavis, chivolos babosos, tarados, ineptos, estúpidos que en momentos, pues, con la borrachera se creen, pues, ya los grandes matones, ya los han detenido los serenazgos. Yo los hubiera agarrado, los hubiéramos llevado al depósito, voy a ponerlo así, de serenazgo, ¡pac! Y hubiéramos llamado a sus padres. Quiero que llames a tu papá y yo quiero que llames a tu mamá. Y ahí, arreglar económicamente, pues mi hermano, ¿qué van a arreglar estos chivolos de porquería que se han gastado todo en un traguito de 10 lucas? ¿Ah? ¿Qué van a arreglar? No van a arreglar nada. Pobre el señor taxista, pobre. 6:54. Por otro lado, lo que estábamos hablando de la Policía Nacional del Perú. Me ha mandado un mensaje, ¿ya? Me han mandado mensaje y bueno, la gente, o sea, los amigos que están ahí hablando, me dicen, Nico, están postulando a la Policía Nacional del Perú, en muchos casos,

0: jóvenes de padres delincuentes o jóvenes denunciantes o que han tenido alguna denuncia. Hay que tener cuidado y nuevamente hacer los filtros necesarios. La delincuencia está entrando dentro de la Policía Nacional del Perú, y eso lo sabemos hace mucho tiempo atrás, por los juegos, los diretes, por las pagadas de dinero que es visto por todos, ¿ah? Denunciado por todos, ¿no? El pedido de antecedentes también a la familia debería ser de repente una causal para que no puedan ingresar a la Policía Nacional del Perú, ¿ya? Hay que erradicar, señores, de raíz. Hay jóvenes que verdaderamente, padres borrachos, pegalones, placeras, agresivos, maltratados, feminicidas, asesinos de animales, nada más, ¿eh? Sin contar los de personas, ¿no? Violadores, no sé, bueno, polémicas en sí, en fin. No podemos permitir, señores, que haya esto. Hay mucha gente con mucho más
1: potencial
0: que de repente pueda haber, ¿no? Hay mucha gente con muy mala costumbre de repente, aún, y malos comportamientos, donde pues en la policía no van a cambiar sus comportamientos. De repente lo van a afianzar, peor aún. No es el ejército la policía, pues, para cambiar la diferencia hace bastante, ¿no? Por ende, señoras y señores, lo vuelvo a mencionar, como dice mi oyente, ¿no? La autoridad respalda el abuso del ciudadano a veces, ¿no? Si todos son corruptos, asesinos, ladrones, coimeros, asaltantes, ladrones, violadores, extorsionadores, etc. Pero si hubiera una cabeza, esto cambiaría todo, posiblemente. Tendríamos a un ciudadano de a pie tranquilamente, pero si vulneran los derechos de entre ellos mismos de la Policía Nacional del Perú, imagínense cómo se vulnerarán a nosotros, ¿no? ¿Cómo seremos? ¿Qué es lo que pasará? ¿Dónde está el bendito cuando tú vas a presentar, cuando solo el policía te dice, señor, su documento, solo en ese tema, ¿no? Ya imagínate un choque, ¿no? Que es lo más probable, pero choco yo a la policía, lo más probable es que me pidan mis documentos, es lo más lógico. Y si tuviera mis documentos, que es lo que no hablan hasta ahora, no habla de la licencia de conducir, no habla de repente, no sé,
1: tarjeta de propiedad,
0: la tarjeta de propiedad, no habla de repente de que si el carro ha pasado o no ha pasado por inspección, no se habla, pero sin embargo se está callando, ¿no? Le están dando favorecimiento porque estos señores no deben hacer eso. No debiera pasar esto. Porque así, digámoslo entre comillas, paréntesis y corchete, un suboficial pisado, recontra pisado por un jefe, ¿ya? No debiera existir eso. Está bien, es mi jefe, sí, pero si incumple, tengo que usar y sancionar la ley, pues, ¿no? Lastimosamente es así. Y si tú incumples siendo, pues, el presidente de la República, pues estás incumpliendo. Acá hay dos personajes que todavía no pagan lo que debieran pagar, ¿ah? ¿Eh? Bueno, tres. Vizcarra. Vizcarra no paga como presidente hasta ahora lo que debe pagar, por si acaso les vuelvo a decir, les vuelvo a mencionar. Lo que ha pasado, lo vuelvo a mencionar para todos ustedes, es lo que ha pasado en el gobierno regional cuando él estaba como gobernador.
1: En Moquegua.
0: Específicamente, ¿eh? Esa es una. No paga como presidente. Siguiente. Quien no paga como presidente es Dina Boluarte. No paga como presidente hasta ahora. Nos estamos haciendo a los más cojinobas que la... Nunca. Siguiente. Pajerí. Otro que hasta ahora no paga. No hay, hasta ahora, fiscalización de nivel, de ningún nivel. ¿Por qué será, no? ¿Ustedes se dan cuenta? ¿Se dan cuenta o no se dan cuenta? ¿Cómo es el tema, señoras y señores? O sea, ¿tengo que cumplir más de 25 años para que de repente entre a la cárcel? ¿Algo así? No hablan estos señores, no habla la señora acá acerca de estos temas. No habla, se dedica solamente a hablar de las chelas. ¿Qué cree que nosotros solamente tomamos y va a ser 3x10? ¿De dónde le va a venir 3x10? Ya está igual que la Dina, ¿no? Con 10 lucas hacemos todo, ¿no? No es pues así.
1: Menudina.
0: No es así. Cada chela cuesta 6 soles 50 más o menos. Cada chela. Y él la va a rebajar a 3x10. De repente pues le han puesto ya, ¿cómo se le dice esto? Socia de Ambep, ¿no? De repente, ¿no? ¿Quién sabe? De la Cristal, de la Pilsen. ¿De qué chela hablará? Pero como ella toma, pues, de repente, Heineken, ¿no? No toma, pues, Cristal, no toma Pilsen, no sabe qué es eso, ¿no?
1: Bueno, en líneas generales, ¿no? Ya para cerrar el tema de las autoridades, obviamente ya la población está cansada de ver casos donde algunas autoridades aparentan, si bien es cierto, usar el uniforme o su poder como mecanismo de privilegio y no como un símbolo de servicio, ¿no? Obviamente la confianza en las instituciones no se recupera con discursos, sino con acciones concretas y sobre todo con sanciones ejemplares cuando alguien se aprovecha del poder, como en este caso, y esperemos que verdaderamente existan sanciones para que no se siga viendo estos casos.
0: Para denunciar la mala conducta y el abuso, ya lo he dicho, nuevamente lo vuelvo a decir, la corrupción de un efectivo de la Policía Nacional del Perú, puedes comunicarte con el Centro Única de Denuncias del Ministerio del Interior, marcando la línea gratuita 1818. Recuérdalo bien, 1818. ¿Ya? Hay que tener mucho, muy en consideración esto. ¿Ya? Hay que meterlo, porque estas denuncias, señores, netamente deben hacerse verdaderamente en tiempo real. Puedes denunciar a un policía por abuso de autoridad a través de la vía penal en la Fiscalía de Prevención del Delito, también es otro, o la Fiscalía de Penal del Turno, ¿no? En una forma administrativa o por mala conducta en la Inspectoría General de la Policía Nacional del Perú, Central de Denuncias, el CUT, ¿no? Claro, sí, señores, lo puedes hacer y hay que hacerlo porque verdaderamente hay que limpiar a la policía, ya que verdaderamente adentro no se pueden limpiar, pues, ¿no? Hay que ser parte de... 7:02.
1: Vamos a una breve tanda comercial y regresamos con más.
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1: 7:06 de la mañana, estimados TV oyentes. Iniciamos así la segunda hora informativa con los titulares. Ex fiscal Pérez Gómez denuncia a cúpula del fujimorismo y aliados por conspiración para la vacancia de Pedro Castillo. Denuncia comprende a Miguel Ángel Torres, Marta Moyano y también a la fiscal aliada del Congreso, Patricia Benavides. También fueron denunciados José Williams y el excomandante general de la Policía Nacional del Perú, Raúl Alfaro.
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1: Con la soga en el cuello, un informe de precalificación elaborado por la Secretaría Técnica del Procedimiento Administrativo Disciplinario de la Municipalidad Provincial de Huancayo recomienda iniciar procesos administrativos contra el gerente de Promoción Económica y Turismo, René Rufino Lazo Rojas, por presunto maltrato psicológico, hostigamiento laboral y faltamiento de palabra contra una trabajadora municipal, a quien además sugiere sea suspendida.
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1: Pareja le roba todos sus ahorros de 120,000 soles a amigo para darse el lujo en Morococha. Traicionaron la amistad de quien decían que era como un hermano para robarle sus documentos personales con el objetivo de vaciarle las cuentas bancarias.
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1: 7:07 de la mañana y tú estás en Rumbo Noticias. Por segunda vez, la Contraloría, Fiscalía y SEINCRE interviene en la Municipalidad de Chanchamayo. Diligencia en la Gerencia de Desarrollo Urbano y Rural. Documentos y discos duros fueron lacrados para peritajes.
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1: Millonario interés detrás de la denuncia ambiental en cuenca del Yurakyaku. Polémica ambiental habría sido utilizada como argumento en medio de una disputa por el control del agua en Pariahuanca.
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1: Ex policía es encontrado sin vida en el río Xulcas. Esto en Concepción, Villasana, Sanabria, de 78 años de edad. Ex policía desapareció misteriosamente tras salir de su vivienda en Huancayo. Sus familiares lo buscaban y poco después lo encontraron muerto en el río Xulcas. De acuerdo a las investigaciones, el septuagenario habría caído desde el puente Huancavelica al torrente del agua.
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1: Dictan 35 años de cárcel contra sujeto por abuso sexual a menor en Zapayanga. La condena fue obtenida por la Fiscalía de Huancayo tras acreditarse los hechos mediante pericias y el testimonio de la menor.
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1: 7:09 de la mañana, nuestro Rumbo Fono. Para denuncias y opiniones, llámanos al 064-6291-94 o al 064-2195-95 o al WhatsApp al 954-4319-62.
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1: Intervienen a mecánico por presunto chantaje a expareja de 27 años de edad. Según las investigaciones preliminares, el sujeto habría intentado intimidar a la joven con la difusión de contenido privado para obligarla a retomar la relación y acceder a sus pedidos.
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1: Joven que realizaba trabajos de soldadura cae desde el quinto piso y fallece. Realizaba trabajos de soldadura al momento del accidente. Según las primeras informaciones, el trabajador habría caído a través de un tragaluz del inmueble, aunque las circunstancias exactas del hecho todavía son materia de investigación.
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1: 7:10 de la mañana, hasta aquí los titulares del día de hoy, jueves 28 de mayo, año de la esperanza y el fortalecimiento de la democracia.
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1: 7:10 de la mañana, a esta hora, estimados TV oyentes, vamos rápidamente con el reporte policial. Muy buenos días.
2: Buenos días y bienvenidos al reporte policial. Rápidamente daremos a conocer las noticias más resaltantes suscitadas en las últimas horas. En la incontrastable, policías de la sección de emergencias Huancayo lograron la detención de Manolo, de 40 años de edad, quien se encuentra inmerso en la presunta comisión del delito contra el patrimonio en la modalidad de hurto. Esta persona habría sustraído diversos productos de un centro comercial, hecho por el cual fue detenido y trasladado a la dependencia policial para continuar con las diligencias correspondientes. En el distrito metropolitano, efectivos policiales del Escuadrón Verde Grupo Terna lograron la detención de dos menores de edad, quienes presuntamente integrarían la presunta banda delictiva denominada Los Malditos de Cerrito, los mismos que se encuentran inmersos en la presunta comisión de la infracción a la ley penal contra la seguridad pública en la modalidad de tenencia ilegal de arma de fuego y por la presunta infracción a la ley penal contra el patrimonio en la modalidad de tentativa de hurto agravado. Estas personas habrían intentado sustraer productos de una tienda, hecho por el cual fueron trasladados a la dependencia policial para continuar con las diligencias correspondientes, informó Yoshika Elena Pacheco Rivera desde la Unidad de Comunicación e Imagen de la Región Policial Junín. Adelante, estudios.
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1: Atención, amigo conductor y transportista. Según el monitoreo vehicular en tiempo real en nuestra ciudad de Huancayo, se reportan varios puntos con alta congestión. En la avenida Ferrocarril se reporta tráfico pesado desde la zona de San Carlos hasta el sector de Marvisur, con tramos en rojo y paradas intermitentes, especialmente en los accesos al centro de nuestra ciudad y alrededores del Mercado Modelo. Y en el óvalo del Parque Tupac Amaru, importante congestión vehicular en los ingresos y salidas hacia la avenida Ferrocarril y la conexión con Real Plaza Huancayo. Asimismo, también en la zona de Chilca, en los accesos cercanos a la estación de ferrocarril de Chilca, el tramo se presenta lento y cargado por momentos, principalmente en dirección al centro de nuestra ciudad. Y en la avenida Evitamiento y conexión con Yanama se observa también tránsito moderado, con algunos tramos lentos debido al alto flujo vehicular. Y en líneas generales, recomendaciones de seguridad vial para nuestros amigos conductores: evita detenerte en doble fila cerca de los mercados y centros comerciales, respeta las señales de tránsito y reduzca la velocidad en intersecciones congestionadas, mantén especial cuidado con motociclistas y peatones en zonas de alto flujo, sigue conectado a la programación de Radio Rumbo y Rumbo Noticias.
3: 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Estamos desarrollando todos los titulares, todo lo que verdaderamente se nos va presentando durante toda esta información y todas las noticias que estamos dándoles a conocer a cada uno de ustedes, mis estimados amigos. El ex fiscal Pérez Gómez ha denunciado la cúpula de fujimorismo y los aliados por la conspiración para la vacancia de Pedro Castillo. Ya. La denuncia comprende específicamente al señor Miguel Ángel Torres, Marta Moyano, la señora impresentable, y también a la fiscal aliada del Congreso, Patricia Benavides. También fueron denunciados el señor José Williams y el ex comandante general de la Policía Nacional del Perú, Raúl Alfaro. Todo esto desdice, ¿será bueno? ¿No será bueno? ¿Pondremos a buen recaudo todos estos temas? ¿Cómo será el fin? ¿Cómo se hará esta situación? ¿Pero quién le cree al ex fiscal Pérez Gómez, no? Desde ahí vamos también. Otro señor impresentable. Otro señor que verdaderamente da mucho que desear. Otro señor que verdaderamente no se le puede creer ya nada. Pero el que era ex fiscal, pues sí, antes era pues fiscal, ahora ya no lo es. Por algo será, ¿no? Por algo llamará. Por algo tendrá las denuncias del presunto delito de conspiración. Y eso es el abogado del señor, pues, impresentable también, Pedro Castillo, ¿no? Es el abogado principal, José Domingo Pérez Gómez, ¿ya? Él es el actual abogado de Pedro Castillo. ¿Se acuerdan que anteriormente en la campaña entrevistamos al que todavía era el abogado del señor Pedro Castillo? ¿Se acuerdan? Cambiamos todo este tema. Pero ¿Será o no será verdaderamente una cúpula? Podría ser dicho por él, ¿eh? Pero la vacancia presidencial, ahí la habían tomado en el presunto delito conspiración. Si no se presentara como presunto delito de conspiración, ¿verdaderamente estos señores tendrían que ir adentro? Tampoco, pues, o sea, no va. ¿Habrán responsabilidades? ¿Sí o no? La estrategia minuciosamente coordinada desde múltiples frentes, ¿funciona? ¿No funciona? ¿O ha sido pagos por ahí, como dicen algunos, no? ¿Qué crees tú, Catú?
1: No sé, esto es muy, muy polémico, ¿no? Porque según fiscal Pérez, ¿no? La salida de Pedro Castillo, según lo que ha dicho, es que no habría sido únicamente consecuencia del intento del golpe de Estado que ha sido anunciado por el entonces mandatario, ¿no? Sino el resultado de una estrategia coordinada entre tanto sectores políticos, fiscales, policiales y también mediáticos para sacarlo del poder, ¿no? Y esta denuncia toma como punto central unas declaraciones recientes, sobre todo de Miguel Ángel Torres, ¿no? Quien ha afirmado públicamente que sacar a Castillo no fue sencillo y que participaron el Congreso, el Ministerio Público y también ha mencionado a los periodistas, ¿no? Pero el exfiscal, esa para el fiscal, pues no, esa frase prácticamente es una admisión de que existió una suma de esfuerzos organizada sobre todo para provocar la caída de Pedro Castillo, ¿no? Pero si bien es cierto, hay varias investigaciones y varias cositas que en este caso está sacando él, ¿no? Y también muestra el rol de Patricia Benavides, ¿no? Que también apunta a esto y la está acusando de haber usado al Ministerio Público netamente con fines políticos al abrir investigaciones contra Pedro Castillo cuando todavía era presidente en funciones, ¿no? Entonces, son varias cosas que está saliendo a la luz según este fiscal y sobre todo se da pues en uno de los episodios más polarizantes y sobre todo conflictivos de nuestra política para un sector del país siendo ya completamente imparciales, ¿no? Según lo que ha mencionado, es que Castillo ha intentado quebrar el orden constitucional y su vacancia ha sido una respuesta legítima del Estado, pero para otro sector ha existido cierta articulación de poderes políticos y fiscales que ya buscaban sacarlo del cargo desde mucho, mucho antes, ¿no? Y si bien es cierto, también Pedro Castillo pues no ayudó mucho, ¿no? Porque era totalmente impresentable, inepto. Era una persona pues que no se ceñía a ciertos protocolos.
3: Yo desde que ya veo una persona con sombrero dentro del parlamento, ya, Dios mío.
1: Digo, no, y no solamente doctor. Dentro del parlamento, sino fuera, en el exterior, en los eventos dolor de cabeza, protocolares señores. Y todo esto de representación
3: evento protocolar,
1: del país.
3: Donde o sea, verdaderamente no debiera funcionar, donde supuestamente el señor no debe usar ni lentes ni sombrero, peor aún, ¿no?
1: Sombrerazo de ranchero. Peor un sombrerazo.
3: ¿Qué se cree? ¿Cómo era la función? Pero bueno, señores, la suma de esfuerzos o conspiraciones, pongámosle así, según la denuncia, la actualización de la congresista Marta Moyano. Marta Moyano, por eso es que yo les digo que para mí se cae bastante. Queda ligada al tramo final y decisivo en el plan dentro del Parlamento. A ella se le imputa haber intervenido de forma directa junto al señor José William Zapata en la inscripción y ejecución. Vuelvo a decirles. ¿Quién es Marta Moyano? Yo no voy a hablar más de Marta Moyano, va a ser la última vez que hable. Ojalá no vuelva a hacer problema esta señora. Pero Marta Moyano no era como su hermana, ¿no? Marta Moyano es la hermana de una persona que sí verdaderamente estaba con el pueblo, luchaba con el pueblo, ¿no? Que ahora esta señora no lucha y más bien se van a gloria, es más, tiene una ONG a nombre de su hermana, ¿no? Esta congresista peruana Marta Moyano, señores, ha cursado estudios técnicos de enfermería en el Centro Educativo Andrés Belaunde y ahí he escuchado enfermería, así como lo escucho. Y posteriormente ha realizado estudios de Derecho y Derecho Corporativo en la Universidad Telesub. Institución cuya licencia fue denegada por la Superintendencia Nacional de Educación Superior Universitaria, la famosa SUNEDU. Estudios técnicos de enfermería en el Centro de Estudios Andrés Belaunde. Ya, vamos a creerle eso, pero el resto no le podemos creer, pero... Supuestamente ella es una dirigente social, pues, ¿no? Por el vaso de leche y todas esas situaciones, y por lo que estaba dentro del comedor popular, ¿no? Y destacada congresista de la República por el partido Fuerza Popular, sobona, diría yo, ¿no? En varios periodos, ¡varios periodos! Se pueden imaginar que esta señora impresentable, que verdaderamente no daba mucho que hablar, había ocupado importantes cargos como la primera vicepresidencia del Parlamento. ¿Hasta dónde han llegado, no? Una persona que con la justa puede hablar, pongámosle así, ¿no? Su hoja de vida oficial, señores, solo es Parlamento, Parlamento, Parlamento, Parlamento, Parlamento, Parlamento. Puedes consultarla y te vas a dar cuenta que solo es Parlamento. La señora Marta Moyano. Definitivamente. Yo no sé. Porque la importante aquí sí era María Elena Moyano. Que ahora hay una ONG también. Pero Marta Moyano no tiene nada que ver con María Elena Moyano, que era la verdadera persona que se inmolaba a pesar del terrorismo. ¿Ya? Que se inmoló también, ¿no? Porque en realidad tuvo un montón de problemas. Ha habido una película, han escrito de María Elena como cancha. Desde el 15 de febrero del 1992, que fue una luchadora, una dirigente. O sea, María Elena Moyano, sí tengo historia, ¿no? Tengo un montón. Tengo recursos, tengo gente que verdaderamente en Villa El Salvador la ha apoyado, ha sido dirigente vecinal, afroperuana, ha apoyado y ha ido en contra de terrorismo, Sendero Luminoso específicamente, y fue asesinada, señores, a los 33 añitos por uno de los supuestamente comandos aniquiladores de Sendero Luminoso, ¿ya? Y es reconocida por la lucha contra la pobreza, María Elena Moyano. También ha defendido a los derechos humanos y los derechos de la mujer en Villa El Salvador, cuando todavía estaba comenzando, cuando era un distrito de barranco, Villa El Salvador, para que se den cuenta. Luchaba, daba comida y en el vaso de leche y también en el comedor popular, ¿no? Trabajaba y luchaba porque tenía los hijos ahí. Ella sí era cabeza, ¿no?
1: Claro, todo lo contrario a Marta Moyano, ¿no? Que es investigada por presunta red criminal, que sobre todo ha sido también coautora de organización criminal por supuestamente negociar votos para inhabilitar a la exfiscal Zoraida Ábalos, ¿no? Y también remover a los fiscales del caso Lavallato y hostigar a la Junta Nacional de Justicia, entre otros temas que ha tenido Marta Moyano, pues específicamente, ¿no? Con controversias legislativas y todo ese tema.
3: Yo quería hablar de ella porque precisamente están hablando de ella, ¿no? No precisamente porque yo quisiera hablar de ella, ¿no? Porque de acuerdo con el contexto de esta denuncia, ambos parlamentarios suscribieron la ilegal resolución del Congreso que declara la permanente incapacidad moral del presidente de la República y la vacancia de la presidencia de la República. Un documento del señor Pérez Gómez ha considerado inconstitucional debido a la falta de los votos reglamentarios exigidos. ¿Qué significa este tema que ya no tienen huevos fritos, no? Así de simple. Pedro Castillo ha sido vacado por darle el golpe de Estado el 7 de diciembre del 2022, ¿ok? En consecuencia, se dice eso. La decisión del Congreso aprobó la vacancia con 101 votos. Sin embargo, el señor Pedro Gómez subraya que la Constitución exige el 104 votos para concretar este proceso de manera célere y sin, pues, el ejercicio de la defensa del mandatario. Peor aún. El problema son 3 votos, supuestamente, ¿no? Yo no sé, lo vuelvo a mencionar, que se lo vacó al pobre señor. Pobrecito, pobrecito el sombrerito, ¿no? Y ahora el otro impertinente con su sombrerito. Igual.
1: Sí, hablando de este tipo de personas, ¿no? Hay otro tema también que gira en torno al candidato presidencial Roberto Sánchez, ¿no? Quien ha asegurado que si llega al poder y el Congreso intenta vacarlo sin fundamentos sólidos, estaría dispuesto a renunciar y sobre todo convocar a nuevas elecciones generales, ¿no? Y
3: pues estas palabras, ¿qué él convocaría? Sus palabras.
1: Ajá, sus palabras fueron interpretadas como un desafío directo al Parlamento y una crítica, sobre todo de nivel confrontacional, en este contexto político que vive nuestro país, ¿no? Según ha explicado, ¿no?, su postura busca evitar que el Perú vuelva a caer en la crisis política de los últimos años, donde presidentes y congresos terminaron enfrentados permanentemente, ¿no? Según Sánchez, mencionó que no permitirá que el país continúe atrapado en una lucha de poderes que paraliza la economía, las inversiones y las soluciones para la población. Durante estas declaraciones ha lanzado frases bastante fuertes, ¿no?, dirigidas al Congreso, y dijo, atrévanse, ¿no?, como que dejando de entrever que tendría temor a un escenario de vacancia presidencial, porque respondería con una medida extrema, ¿no?, o sea, dejar el cargo y sobre todo llamar nuevamente a elecciones para que la población decida. Y esta propuesta aparece, ¿no?, donde muchos ciudadanos todavía recuerdan la inestabilidad política de los últimos años, ¿no? ¿Cuántos presidentes vacados hemos tenido? Cierres de Congreso, protestas, sobre todo que ha habido también cambios constantes de ministros y una fuerte desconfianza hasta ciertas instituciones del Estado, ¿no? Y por sus declaraciones, pues rápidamente se han generado debates, ¿no? Y evidentemente sí, genera cierta polémica el hecho de que él diga, pues no, a ver, atrévense a sacarme, si quieren sacarme voy a convocar a elecciones, y eso es lo que debería de pasar, ¿no? En el caso de que un presidente no rinde, pues llama a elecciones y no netamente al vicepresidente.
3: Un presidente, pero no es presidente, es candidato.
1: Claro, claro, pero él ya se está viendo como si estaría sentadito ahí en una curul presidencial, pues, ¿no? 7:28 de la mañana, vamos rápidamente con una llamada de nuestros oyentes. Muy buenos días, lo escuchamos. Aló, buenos días.
3: Las elecciones 2026, ¿se pueden volver a realizar o no se pueden volver a realizar? ¿Las posibles salidas legales ante el cierre de los locales de votación dan o no dan perjuicio o dan afectación? ¿Ustedes qué opinan, señores? ¿Debiera? ¿No debiera? Lo que sí debiera es que todos debieran abandonar ese barco, ¿no? Y ser despedidos. Eso sí debiera haber sido. Pero sin embargo no ha habido nada de eso, pues. ¿No? Ni va a haber tampoco, ¿no? Qué lástima, señores. Pero bueno,
1: vamos. Aló, buenos días. Vamos con la llamada de nuestros oyentes.
4: Muy buenos días, señores periodistas. Agradeciendo la gentileza de ustedes y saludando respetuosamente a sus oyentes. Algo raro, ¿no? Pero creer a un rojo neto y nato es como aceptar que están circulando dólares de 21, ¿no? Billetes de 21 dólares. Porque ya sabemos los nexos que tienen con Bolivia. Ahora eso de que digan no vamos a malograr el BCR... Por mi madrecita, yo voy a abrir las puertas a todas las inversiones. Eso ya es un cuento para idiotas, porque ellos no han sido formados así. Los rojos están empeñados en tomar el poder para contribuir con el globalismo comunista, ¿no?, que apoya a Soros, y eso no lo podemos negar. Ahora la ciudadanía, por amor a Dios, tiene que abrir bien los ojos. Las ofertas que están haciendo, retrocediendo después de haber ofrecido cambio de constitución, se votará a Velarde y todo lo demás. Eso se tiene que entender de buena manera, con el único objetivo de no permitir, pues, que alguien se entornille en el poder y nos tenga como a borregos, como a tontos útiles, como a domesticados, que traten de conculcar nuestras libertades, que es lo básico para que una jurisdicción pueda desarrollarse. Muy amables, don Nico.
3: Muy amable. 7:30. El constitucionalista Luciano López ha afirmado que no existe posibilidad de anular las votaciones. Pues lamentablemente, señores, puesto el punto de vista jurídico, los 63.000 votos excluidos no calzan en sus supuestos agregados, específicamente Jurado Nacional de Elecciones. Supuestamente actúa el Jurado Nacional de Elecciones dentro de sus competencias regladas y no puede ir más allá de lo establecido por la LOE, ¿no? Cuya naturaleza es de ley orgánica, peor aún, ¿no? Demonios y más demonios, 7:31.
1: Vamos a una breve tanda comercial y regresamos con más.
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0: 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Ya volvemos con más Rumbo Noticias.
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0: 7:35 de la mañana, estimados televidentes, continuamos con el desarrollo de la información y nos vamos hacia Chanchamayo, ¿no? La Municipalidad Provincial de Chanchamayo vuelve a enfrentar serios cuestionamientos por segunda vez en pocas semanas. Representantes de la Contraloría General de la República, el Ministerio Público y agentes de la Policía Nacional a través de la CEINCRI han realizado una intervención dentro de la comuna provincial en medio de investigaciones, sobre todo por presuntas irregularidades administrativas. La diligencia se ha concertado o se concentró esta vez en la Gerencia de Desarrollo Urbano y Rural, donde una de las áreas más sensibles de cualquier municipalidad. ¿Por qué? Porque allí es donde se manejan expedientes vinculados a obras, netamente también a licencias, trámites técnicos y sobre todo el uso de recursos públicos. Durante varias horas, tanto fiscales como policías y sobre todo personal de la Contraloría han revisado documentación física, archivos netamente administrativos y sobre todo equipos informáticos. Y es que al finalizar sobre todo la intervención, diversos documentos y discos duros fueron lacrados, sobre todo para ser sometidos a peritajes técnicos, que esto va a hacer que permitan verificar si hubo irregularidades, alteración de información o posibles responsabilidades administrativas y penales. Lo que más llama la atención es que esta ya no es una intervención que se da pues no de manera aislada, ¿no? Sino que es la segunda realizada en la última semana contra la gestión del alcalde Emerigildo Navarro, lo que de cierta manera incrementa pues la preocupación entre la población de Chanchamayo, ¿no? Y hasta el momento la municipalidad no ha emitido un pronunciamiento oficial explicando qué es lo que exactamente se investiga ni cuál es la posición de la gestión frente a estas diligencias, ¿no? Obviamente que la población debe entender que cuando hay una intervención o intervienen simultáneamente, en este caso de la Contraloría, Fiscalía y la Policía, no se trata de una simple pues revisión administrativa como de rutina, sino que estas acciones normalmente ocurren cuando existen indicios o hay alertas de posibles irregularidades y netamente en el manejo de recursos públicos o sobre todo en procedimientos que se van dando de manera interna. Y este hecho de que se hayan lacrado el tema de los discos duros y sobre todo la documentación indican que las autoridades buscan de alguna manera preservar información que podría ser clave para determinar si ha existido actos indebidos o modificaciones de archivos, también si ha habido ciertos pagos irregulares o decisiones cuestionables dentro de la gestión municipal, en este caso hablando de Chanchamayo netamente, ¿no? Y también es importante aclarar aquí que esta intervención no significa automáticamente culpabilidad, ¿no? Lo que existe ahora es una investigación en curso, pero sin embargo sí refleja que algunos órganos de control consideran que hay elementos suficientes para profundizar estas pesquisas que están dando dentro de la Municipalidad de Chanchamayo.
1: ¿Chanchamayo San Ramón o específicamente Chanchamayo, ¿no? Chanchamayo, Chanchamayo. Renato Carrión, entonces, es el encargado de la alcaldía. Pero precisamente, señores, lo volvemos a decir, qué lástima que haya tantos impresentables en la alcaldía, puestos por nosotros y también por el Jurado Nacional de Elecciones, por la OMPE, que definitivamente no ve, no ven, no todos tenemos derecho, ¿no? Pues no todos tenemos derecho a ser candidatos, pues basta que tengamos pues un juicio, ya pues nos desdice, ya no vamos a poder ser candidatos, pues. Peor, impresentables, que tienen 112 juicios, 76 juicios, 62 como el ex, bueno, como el gobernador, y tanto empezó a bajar ya. ¿Tantos juicios, señores? Ya, démonos cuenta, pues, cuál es el caucao, ¿no? Por otro lado, me va a dar pena darles esta noticia, pero bueno. El presidente del Jurado Nacional de Elecciones señaló, señoras y señores, que la proclamación oficial dependerá de las eventuales apelaciones e impugnaciones tras la jornada electoral del próximo 7 de junio. O sea, para mí, desde que dice eso, va a seguir cuestionable todo este punto, ¿no? va a seguir cuestionable todo el asunto. No creo que Keiko ni creo que el señor digan hay algún problema. Yo creo que no. Si es que obviamente está legal, ¿no? Pero sabemos que Roberto Burneo ha revelado cuándo proclamará los resultados de la segunda vuelta, señor. ¿Saben qué ha dicho? ¿Saben lo que ha dicho?
0: ¿Qué ha dicho?
1: Quizás, quién sabe, tal vez, de repente, en algún instante, ¿ya? Mínimo será, pues, en un mes. Oye, ¿un mes? ¿No creen, señoras y señores, que siguen burlándose de nosotros estos señores? Que según, dependiendo quizás quién va a ver la impugnación, dentro de un mes se va a hacer. ¿Cómo la ven, señoras y señores? ¿Cómo la opina? ¿Qué es la opinión que la tiene, señor? ¿Qué opina usted, señor, que está ahí en su... escuchándonos ahí en el radio? O viéndonos en Radio Rumbo Huancayo. ¿Qué opinión tiene?
0: Definitivamente.
1: Un mes, ¿no?
0: Definitivamente es demasiado.
1: Demasiado. Cuando anteriormente se daba en una semana.
0: Exacto.
1: ¿Qué tal
0: pireza? No, y aparte considerando que tienen bastante personal que pueda hacer todo este tema de sacar los resultados de manera.
1: Es que ya no van a tener los venezolanos que estaban trabajando, supongo, ¿no? Supongo también, no va a ser que los recontraten, porque estos son capaces, ¿no? 7:42
0: Vamos rápidamente con nuestra colega Ivette Espíritu. Adelante, Ivette, escuchamos.
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3: Gracias por el pase, Cato Castañeda. 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Bastante cuidado al lugar a donde vamos a comer, incluso con la familia. Y es que esta vez se ha sancionado con más de 5.000 soles al Chifa Tuzán Wok por la presencia de plagas y hasta productos en descompensación. En un operativo inopinado por parte del área de bromatología, se sancionó con 5.500 soles, equivalente al 100% de una UIT, al Chifa Tuzán Wok, situado en pleno sector monumental de la avenida Giraldes, número 157, al costado de la catedral. Con el propósito de intensificar la vigilancia sanitaria ante la proximidad del aniversario, incluso de Huancayo. Durante la inspección CATU, en las áreas de cocina y almacenamiento, los fiscalizadores detectaron deficiencias graves que contravienen las normas sanitarias vigentes. Entre los hallazgos más críticos se reportaron lechugas y otras verduras en estado de putrefacción, así como una preocupante falta de rotulado en diversos productos, los cuales no contaban con fechas de producción ni de vencimiento. Lo más peligroso que se ha encontrado es la existencia de una plaga de cucarachas que están distribuidas detrás del refrigerador, detrás de la conservadora, en los pisos y hasta en algunas paredes. Es muy peligroso porque es un peligro inminente contra la salud, no solamente de los comensales, sino también del personal que labora en ese lugar. Como resultado de las condiciones de insalubridad, la autoridad municipal aplicó la multa equivalente al 100% de una UIT. Además, se sancionó con la próxima clausura del establecimiento para salvaguardar la salud pública de los ciudadanos y visitantes. Muchísimo cuidado con esos locales infestados de plagas. La información que se tiene para Rumbo Noticias. Adelante.
1: 7:44 aquí en Radio Rumbo, la radio que se ve malas noticias de repente, ¿no? ¿Qué opinión tienen ustedes acerca de lo que yo les estoy comentando, lo que les estoy hablando sobre el señor Roberto Borneo, pues, el jurado nacional de elecciones? ¿Va, no va? ¿Proclama o no proclama? ¿Va de un mes, señores, para dar los resultados? ¿Ya? Imagínense, seguimos en un pueblo, seguimos, en esta nación es un pueblo, para estar contando de uno en uno.
0: Como si no estuviéramos con tecnología de vanguardia, ¿no? Como si no tuviéramos la tecnología por parte nuestra como aliado.
1: Peor aún, ¿qué dirán las encuestadoras, no? Se reirán de nosotros las encuestadoras, porque ellos sacan antes que el mismo...
0: que la misma
1: van a sacar antes que el mismo Jurado Nacional de Elecciones los resultados, ¿no? Se reirán, dirán, estos babosos, estos tarados. Irán de nosotros, ¿no? ¡Qué bestia, señores! ¡Qué bestia! Cuando debería ser mínimo 3 días, ya exagerando una semana, ¿no? Pero sin embargo, pero yo creo que las denuncias debieran ser ese mismo instante, señores. Hay que prestar ojo. No el ojo que presta a la señora acá al lado del impresentable del baboso este, no de Melcocha, sino el otro baboso, el grandazo, Cuto Guadalupe. ¿Cuándo ha jugado el Cuto Guadalupe? Cuto, nosotros no. De Universitario de Deportes sabemos que el Cuto nunca ha jugado nada. Pero sin embargo lo ponen como gran leyenda.
0: Pero habrá jugado en otras canchas. ¿Ah? Habrá jugado en otras canchas.
1: Claro que ha jugado en otras canchas, el muchacho, obviamente. Tremendo platanazo por las puras. El famoso GPH.
0: Pero si es grandazo.
1: Grandazo por las alturas albercas. 7:46, vamos rápido.
0: Vamos rápidamente con nuestro segmento legal.
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0: Muy buenos días, Catú, Nico, y una excelente mañana pues para todos ustedes que siempre fielmente se encuentran en la sintonía de la radio. Esta semana hemos estado hablando pues de la posesión, es decir, del hecho de vivir y ocupar un terreno. Pero el día de hoy, a toda nuestra audiencia, vengo a hacerles una pregunta que les va a quitar el sueño. Si hoy mismo vas a los registros públicos de la SUNAT y sacas la partida de tu casa, ¿a nombre de quién está? Hoy les hablo a esas miles de familias que llevan 10, 15 o 20 años viviendo en su casa, que la compraron con un simple contrato privado o la heredaron de palabra, pero que legalmente en la SUNAT ese terreno sigue a nombre de un desconocido o de alguien que ya murió o una tercera persona. Hoy vamos a hablar, pues, de cómo acabar con ese miedo y convertirte por fin en el dueño absoluto y legal mediante la prescripción adquisitiva de dominio, ¿ya? ¿Qué es la prescripción adquisitiva? En el Perú, pues, la ley castiga al dueño negligente que abandona su tierra y premia a quien la cuida, la habita y la hace producir. La prescripción adquisitiva es el juicio o trámite notarial mediante el cual, si tú demuestras que has vivido en una casa, pues, por más de 10 años, ojo, de manera continua, pacífica y pública, como si fueras el dueño, el Estado le arranca el título al antiguo propietario y te lo entrega a ti, ¿ya? Pero tenemos que tener en cuenta lo siguiente, esto no es un trámite automático, ni un regalo del gobierno, es un proceso legal sumamente técnico. No basta con decir, yo vivo aquí hace mucho tiempo. Si no presentas la demanda con una estrategia milimétrica, escúchalo muy bien, un juez te la va a rechazar y te quedará sin título, y con el riesgo, pues, de más adelante ser desalojado, ¿no? El problema y el caso práctico, entonces, para el día de hoy. Vamos a la realidad, ya que llega todos los días a la oficina. Imaginemos a Doña Rosa. Doña Rosa compró un lote en Pilcomayo hace 15 años. Se lo compró a un señor X, ¿ya? Y solo firmaron un contrato de compra-venta simple. El señor desapareció. Rosa construyó su casa de 3 pisos. Pero un día quiere sacar un préstamo en el banco para un negocio. El banco le dice, pues, ¿no? Señora, usted no es la dueña. Usted no figura en la SUNARP. No le podemos prestar nada. Pero aún a los meses aparecen los hijos del señor X, que le vendió el terreno. Sacan un título de registros públicos y le mandan una carta notarial a Rosa, exigiéndole, pues, que desaloje su propiedad. Rosa, desesperada, siente que va a perder los ahorros de toda su vida porque nunca regularizó sus papeles. Y esto nos lleva...

0: propietario, solo te hace contribuyente. La municipalidad cobra impuestos, no da títulos de propiedad. El único documento que blinda tu casa y te hace dueño legítimo es la partida registral de la SUNAT, ¿ya? Está claro. Si tienes tus recibos de la municipalidad, felicidades para ti. Son buenas pruebas para nuestro juicio de prescripción, pero por sí solos no detienen, pues, un desalojo, ¿ya? Entonces, hay unos puntos clave que tenemos que tener en cuenta, porque necesitas actuar hoy con estrategia. Si estás en esta situación, anota estos dos puntos, ¿ya? Y entiende por qué debes iniciar tu trámite hoy mismo. Primero, el riesgo de los herederos. Mientras tú no tengas el título en SUNAT, el dueño original pues puede venderle el terreno a otra persona o sus herederos pueden reclamarlo. Si ellos te demandan por desalojo o reivindicación antes de que tú inicies tu prescripción, puedes perder tu casa. El que golpea primero gana. Segundo punto, la recopilación de pruebas es un arte legal, queridos oyentes. Para ganar este proceso no podemos ir con las manos vacías. Como tu abogada, yo me encargo de armar el rompecabezas perfecto. Recibos de luz y agua de hace 10 años, planos visados, constancias de posesión, testigos, clave en este caso. Sin un solo documento está mal enfocado. El proceso se cae, ¿eh? Por eso necesitas un abogado especialista que arme un blindaje indestructible. Mi tip del día y mi mayor consejo: no esperes a querer vender tu casa, no esperes a enfermarte y querer dejarles una herencia limpia a tus hijos, para recién preocuparte por los papeles, ¿ya? Escúchalo muy bien y sobre todo no esperes a que te llegue una demanda de desalojo. La tranquilidad de tu familia no tiene precio. Si ya pasaste los 10 años viviendo en tu terreno, el momento de iniciar la prescripción adquisitiva es hoy mismo. Limpiemos el historial de tu propiedad de una vez por todas, ¿ya? Quiero que se lleven esta frase grabada el día de hoy. Los ladrillos y el cemento construyen una casa, pero solo el título de propiedad en registros públicos construye un hogar seguro. Recuerden siempre, tu defensa es nuestra prioridad. Soy la abogada Marisabel Naveda Alcarraz. Si vives en un terreno hace años, pero no tienes el título de propiedad a tu nombre, yo me encargo de convertirte en dueño legal y absoluto. 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Catúnico, cerramos el día de hoy a formalizar nuestras propiedades en Junín y nos escuchamos el día de mañana. Gracias.
1: De nada, hijita, de nada, de nada. 7:54, una noticia que de repente va a causar mucha polémica. Imagínense, China pone freno específicamente a las escuelas privadas y ha dicho, la educación no es un negocio.
2: Efectivamente, no es un negocio.
1: China tomó una decisión que va a sacudir a todo el mundo educativo. Señoras y señores, limitar las clases privadas para reducir la presión sobre los estudiantes. La medida forma parte de la política conocida como doble reducción. Crea para disminuir la carga de tareas escolares y frenar el exceso de tutorías pagadas en niños y adolescentes. Específicamente, lo que quiere decir que el gobierno sostiene que buscará proteger la salud mental de los estudiantes y reducir la presión económica sobre las familias. Vale destacar que la medida también genera debate alguno al apoyar por priorizar el bienestar infantil, mientras otros creen que pueden limitar la libertad educativa y empujar las autoridades de la informalidad.

0: En pocas palabras, lo que quieren hacer el chino, Chilulay, ¿ya? Lo que quiere hacer es definitivamente algo que va a ir en contra de la corriente, ¿no? Va a ser solo colegios estatales, no hay ningún particular. ¿Estaría bien? ¿Estaría mal?
1: A mí sí, definitivamente me parece muy bien, ¿no?
0: Bueno, sobre en China todo... es diferente la enseñanza en todo sentido.
1: No, lógico. Aparte se caracteriza la educación china por ser no centralizada netamente y altamente meritocrático, sobre todo.
0: Claro, bastante. ¿No?
1: Y sobre todo es gratuito y tienen ya durante los 9 meses de educación obligatoria un modelo que hace fuerte hincapié sobre todo en este sentido de la disciplina, excelencia académica y sobre todo la formación tecnológica que también siempre va de la mano con ellos.
0: Más que relación tecnológica, lo más importante que tiene China es que desarrolla a gente educativa en cuanto a física se refiere, físicamente hablando de ejercicios, ¿no? Pelotas, sincronización de 2 pelotas. ¿Cuándo has llevado todo eso acá en educación física, donde has hecho rebotar 2 pelotas con tu mano? Un poco difícil, ¿no? Difícil, ni en el particular lo hacía. Menos pues claro. En un estatal.
1: Es cierto. Pero en el estatal era justo así, pelotita había para cada uno. Y eso.
0: Tenía que comprar su pelota y te tiraba, te robaba del otro.
1: Te prestaba.
0: 7:56, nos tenemos que retirar. Muchas gracias. A nombre de Catú Castañeda.
1: Y Nico Bernal, con nosotros será hasta mañana las 6:00. Permiso.
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0: Estamos en su programa Recupera tu Salud gracias al Centro de Medicina Integrativa Naturmed, como siempre trayendo información precisa, información real, información que pueda cambiar tu vida. 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Tú que necesitas saber cómo está tu organismo, que no te has hecho un chequeo hace años, hace meses, o quién sabe, hace décadas, o nunca te has hecho un chequeo. ¿Cómo está funcionando tu hígado? ¿Sabes cómo está funcionando tu colon? ¿Por qué tienes la boca amarga, la salida espesa, el cansancio? ¿Que estás tomando energizantes, no? Tomas café, pero a pesar de eso, te sientes cansado, no duermes bien, te levantas en la madrugada. Hay que ir al origen de la enfermedad. Con el análisis funcional de la bioresonancia podemos conocer cómo está cada órgano de tu cuerpo. 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En realidad todos lo necesitamos. ¿Cuántas veces hemos estado expuestos a toxinas, ya sea por el medio ambiente, personas que trabajan en minas, peluquerías, personas que trabajan en mecánica, ¿no? De repente hemos llevado una alimentación también inadecuada por mucho tiempo. 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Muchas veces damos cosas materiales, pero muchas veces las cosas inmateriales, ¿no? La salud es más importante, ¿no? Porque la salud no, como decía una frase, ¿no? La salud no lo es todo, pero sin ella, todo lo demás es nada. ¿Qué podemos hacer con salud? Muchas cosas, y sin salud estamos limitados, ¿ya? Entonces tenemos que saber cómo nos encontramos. Y quién sabe que esos problemas que tú tienes, ¿no?, puedas encontrar la solución en Naturmed. Claro que sí, nosotros estamos aquí para poder ayudarte. Bueno, ahora sí, vamos a iniciar el programa. Y hoy día tenemos, bueno, vamos a estar hablando de distintos puntos, distintos temas. Vamos a estar respondiendo preguntas y abordando distintos temas importantes que nos han estado realizando, ya sea por las redes sociales. 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Ahí estamos subiendo información, testimonios diariamente para poder, ¿no?, llevar este conocimiento en medicina natural, en nutrición, en estilo de vida a más personas. Bueno, ¿por qué te enfermas aunque tus análisis salgan normales? Esa es una pregunta que siempre nos hacen en las consultas. ¿Por qué, doctor, me estoy enfermando? Me siento débil. Sí, he ido al doctor, he ido al hospital y me ha felicitado incluso. Me ha dicho que mi examen de sangre está bien, que mi colesterol, mis triglicéridos están bien, que mi hígado está perfecto. aparentemente está bien todo, pero me siento mal, me siento cansado, mi energía ha bajado. El año pasado me tenía más energía, descansaba mejor y ahora ya no. ¿No? Hay personas que dicen eso. Mis exámenes salieron bien, pero estoy cansado, inflamado, sin energía, con dolores, sin ganas de nada. Entonces, ¿realmente estás sano? Esa es la pregunta. ¿Realmente estás sano? ¿O hay cosas que no detectan los exámenes? ¿O hay enfermedades que ya se están gestando, que ya están manifestándose los síntomas, pero todavía pues no se, digamos, desarrolla la enfermedad? Entonces, muchas enfermedades comienzan funcionalmente antes de verse en el análisis, por si acaso. Por eso nuestros exámenes funcionales, ¿no? Como la bioresonancia, la resonancia cuántica, etcétera, justamente permiten dar un paso adelante, ¿no? Permiten predecir qué problemas de salud pueden estar generándose antes que aparezcan, ¿ya? Entonces, hay que ver la inflamación silenciosa, el estrés. ¿Vives estresado? ¿Discutes todos los días? ¿Tienes problemas en el trabajo? ¿Tienes problemas con tu pareja? ¿Tienes discusiones con los hijos? ¿Has tenido una ruptura amorosa? Todo esto influye definitivamente, ¿no? La mala alimentación, el intestino inflamado, el hígado sobrecargado, falta de sueño, descansas solo 2, 3, 4 horas, cuando lo normal sería que puedas descansar 7, 8 horas. Entonces la enfermedad no aparece de la noche a la mañana. El cuerpo te va a ir avisando durante años. Esos síntomas no hay que ignorarlos. Muchos de mis pacientes que vienen a Naturmed a las consultas, muchos de los pacientes, ¿no?, que vienen con diabetes tipo 2, por ejemplo, ¿no?, han desarrollado primero la resistencia a la insulina. Y su azúcar estaba normal, por si acaso. Su azúcar estaba en 100, en 102, en 98, normal, durante mucho tiempo. Pero ellos ya estaban con los rollitos, ya estaban cansados, ya estaban con el metabolismo alterado y tarde o temprano desarrollan la diabetes. Pero sus exámenes estaban normales durante muchos años. Entonces hay que escuchar a tu cuerpo. Escucha a tu cuerpo hoy para que puedas evitar una enfermedad mañana. Desintoxica tu cuerpo. Por eso en medicina natural siempre nosotros recomendamos y mandamos a todos nuestros pacientes las purgas. Hazte una buena purga, una buena desintoxicación con aceite de oliva, con sales de Epsom. Bueno, ya te vamos a dar acá el protocolo. Una limpieza hepática, ¿no? Haz una desintoxicación, por ejemplo, la 5x5 que preconiza el doctor Louis Johnson, endocrinólogo de Venezuela, ¿no? O sea, te estoy hablando, hay varios referentes a nivel mundial. No me escuches solamente a mí, a Arnaldo Ortiz. O sea, hay distintos referentes a nivel mundial que preconizan estas dietas. Grandes naturópatas, grandes médicos, actualmente y en la antigüedad, ¿no? Para poder eliminar las toxinas, ¿ya? Haz la depuración con el aceite de orégano de grado terapéutico, que, ojo, también lo tenemos en Naturmed, ¿sí? Haz la desintoxicación, por ejemplo, con lo que es la col, con el sulforafano, el principio activo que tiene el repollo, la col morada. Hazte un extracto de col morada todos los días y échale unas gotitas de aceite de orégano. Tómalo durante 30 días y vas a ver la diferencia. Entonces, es importante equilibrar, pero para poder equilibrar lo primero que tenemos que hacer es desintoxicar el cuerpo. No podemos poner muebles nuevos en una casa vieja. Necesitamos primero limpiar esa casa, ¿no? Es como si tú te mudas de repente, te vas a mudar, pero necesitas primero, no estás construyendo tu casa ni tienes que pintarlo, ¿no? Cuando ya está todo bonito, todo arreglado, recién vas a llevar tus muebles, tu cama, tus sillones, tu televisión, ¿sí o no? ¿Ya? Entonces, tenemos que hacer eso en nuestro cuerpo también, darle mantenimiento a tu cuerpo. Tu cuerpo es tu vehículo. Tu cuerpo es como tu auto, es como tu carro. Tu carro tú le das un mantenimiento a cada cierto kilometraje. ¿Por qué a nuestro organismo no le damos ese mantenimiento? Pensamos que solito se va a arreglar. No se va a reparar solo. No, doctor, es que estoy tomando las pastillas, sí. Pero quién sabe que solamente estás enmascarando la enfermedad, solamente estás silenciando los síntomas, pero no estás yendo al origen del problema de salud, al origen real, ¿ya? Y muchas de estas desintoxicaciones ayudan justamente a equilibrar el metabolismo. Recuerdo una paciente que tenía problemas de boca amarga, de hígado graso, pues tremendo, ¿no? Incluso con cálculos a la vesícula que, que la atormentaban cada cierto tiempo, tenía cólicos. Le mandamos la desintoxicación, la limpieza hepática, ahora está excelentemente bien. Incluso hasta la piel empieza a brillar mejor, ¿no? Cómo cambia todo el semblante? Obviamente baja de peso. Ojo, y cuando me refiero a bajar de peso, no solamente estoy mencionando o no estoy mencionando que vas a perder músculo. Tienes que bajar la grasa acumulada. Tienes que bajar esa grasa que está acumulada, que no deberías tenerla, pero lo has ido acumulando pues por el exceso de carbohidratos, por exceso de frituras, por exceso de alimentos ultraprocesados, ¿sí? Tienes que tener músculo. Estaba conversando el día de ayer con un colega, con un doctor, y él me decía, mire, él me compartía, ¿no?, algo que realmente también estamos, ¿no?, investigando, y se ha descubierto, mis amigos oyentes, que el músculo tiene una relación inversa con el desarrollo de cáncer. ¿Qué quiere decir esto? Que a más músculo tú tengas, menos probabilidades de cáncer vas a tener, de desarrollar cáncer. Y si tú ya tienes cáncer, ¿no?, o tienes un familiar que tenga cáncer, mientras menos músculo tenga, ese cáncer va a avanzar más rápido. Eso ya está comprobado científicamente, son las últimas investigaciones que se ha hecho. Músculo, necesitas masa muscular. Por eso hay tantas personas pues que están delgaditas, que están flaquitas, ¿no?, y están enfermas, ¿ya? Y ojo, estar gordito no significa, o mejor dicho, estar gordito no significa estar saludable, porque ese gordito puede tener poco músculo y mucha grasa. Necesitamos músculo. La actividad física es importantísimo, mis amigos. Haz actividad física, papito, mamita, tú que me estás escuchando en estos momentos, tienes que hacer actividad física. No, doctor, es que yo barro. Doctorcito, yo barro, yo trapeo, yo limpio, yo voy al mercado, cargo mis bolsas. No es suficiente. No es suficiente, tienes que hacer actividad física. Y tú me preguntarás, ¿qué actividad física se puede realizar? No puedo realizar yo que soy un adulto mayor, ya tengo más de 60 años, ¿no? O ya estoy llegando a los 60, ¿ya? Es importantísimo que puedas hacer, por ejemplo, actividad aeróbica, entrenamiento de fuerza, ejercicios de flexibilidad y equilibrio, ¿ya? Por ejemplo, es importante que hagas una breve caminata, si puedes correr, pues puedes realizarla también, ¿ya? Es importante también que puedas... Hay personas pues que hacen tai chi, hay personas que hacen yoga, hay personas incluso, yo he visto cuando he ido al gimnasio, ¿no?, he visto personas mayores que están ahí, que están justamente en las máquinas. Claro, obviamente esto poco a poco, es gradualmente, ¿ya? Los ejercicios en silla, por ejemplo, ¿no? Levantar, bajar las piernas sentado, primero sin peso, no vas a agarrar pues las mancuernas. En tu casita te sientas, levantas las piernas, bajas las piernas, mueves los brazos. Por ejemplo, puede ser con botellas pequeñas de agua. Esas pequeñas de medio litro, lo llenas de agua y ya está. Con eso empiezas a hacer. Giras los hombros, el cuello lo levantas, estiramientos suaves, estirar brazos, piernas, ¿no?, para disminuir la rigidez. Ojo, y si tú tienes artrosis, tienes osteoporosis, tienes problemas en las articulaciones, con más razón tienes que hacer ejercicio. Ejercicios de equilibrio, pararse con un pie en unos segundos, caminar en línea recta, levantarse, sentarse, hacer sentadillas sin ayuda, poco a poco, primero con tu propio peso, ¿no? Puedes comprarte unas bandas elásticas, ¿no? No están muy caras, esas que se estiran, que parecen liga, ¿no? Esas bandas elásticas también, ¿ya? Subir, bajar escalones lentamente también. Ahora puedes también hacer baile, ¿no? También de repente a ti, mamita, te gusta bailar, pues métete a bailar. También eso es muy bueno. ¿Por qué? Porque va a mejorar la coordinación, la memoria, el ánimo. Todo esto combate el estrés, la depresión, ¿ya? Es importantísimo entonces todo esto. El movimiento es vida, mis amigos. El movimiento es vida. Si tú no estás en actividad física, déjame decirte que tarde o temprano van a aparecer las enfermedades. O las enfermedades que tú ya tienes van a avanzar más rápido. Van a avanzar más rápido, ¿ya? Sí, doctor, pero no tengo mucho tiempo, tal. Mira, yo no tengo mucho tiempo, por ejemplo. Yo trabajo, estudio, tengo miles de cosas que hacer. Yo, Arnaldo Ortiz, pero yo por lo menos me doy 3 horas a la semana para hacer mi actividad física. Mira, 3 horas a la semana no te quita, ¿no? Yo lo hago 3-4 veces por semana. 3 a 4 horas por semana me doy para hacer la actividad física, ¿no? Lo hago en casa, tranquilo, y ya está, listo. Ahora, si tú quieres salir, ¿no? Puedes salir afuera, pues bien, muy bien. O sea, depende de cada estilo de vida. Muy bien, perfecto. 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Ahí está nuestro nutricionista, la doctora Claudia Secada, con décadas de experiencia, realmente un amor de persona, un excelente profesional, ¿no? Que atiende a los pacientes con profesionalismo, con paciencia, con cariño. Te va a dar tu dieta personalizada, según la evaluación corporal que también hacemos en Naturmed, porque tú te haces la resonancia cuántica, te haces la bioresonancia, incluido de forma gratuita, te llevas tu evaluación corporal, donde ¿qué se va a ver? Índice de masa corporal, porcentaje de grasa. Este es con un equipo de análisis funcional, de análisis corporal. Este es con una báscula especial que nosotros tenemos ahí en el consultorio de nuestra nutricionista. Te vas a subir a la báscula, te va a sacar todo tu grasa, porcentaje de músculo, justo de lo que estoy hablando ahorita, ¿no? Índice de masa corporal, edad metabólica, metabolismo basal y todo eso. Y en base a eso, te va a elaborar tu plan nutricional, tu plan de alimentación. No es como que, ah, no, tú tienes 50 años, entonces necesitas tomar esto. No, tiene que ser personalizado. La dieta tiene que ser de acuerdo a tus requerimientos. Puede ser otra persona que tenga 50 años o 50 y tantos o 60 y tantos igual que tú, pero sus requerimientos son otros. ¿Entiendes? ¿Ya? Entonces, contamos con profesionales, nutricionista en el área física. También está nuestra fisioterapeuta, la doctora Abril Tixe Pérez, excelente fisioterapeuta que está rehabilitando a tantos pacientes. Ya son decenas de pacientes que están siendo rehabilitados por ella, ¿no? En las terapias. Tenemos equipos de EMS, de TENS, infrarrojo, ¿no? 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Muy bien, sí, fisioterapia también. Contamos también con lo que es nuestra psicóloga, la doctora Marisela Fierro, psicóloga clínica, ojo, ¿eh? Ella es psicóloga clínica, especialista en lo que es flores de Bach, ¿no? En lo que es barras de Access, hipnosis cuántica, hipnosis clínica, etcétera, ¿ya? Ella hace terapias de pareja, por ejemplo, ¿no? ¿Cuántas personas tienen problemas de pareja? ¿No? Y esto te va enfermando, ¿eh? Esto te va enfermando poco a poco. Tú dirás, no, pero ya los pleitos ya se han vuelto costumbre. No es que se ha vuelto costumbre. Tarde o temprano vas a desarrollar una enfermedad. Y tengo que decirlo así porque es la realidad. No podemos tapar el sol con una mano o con un dedo, ¿no? El estrés constante, el estrés crónico, está relacionado con enfermedades. Enfermedades cardiovasculares, por ejemplo. Enfermedades metabólicas como la diabetes tipo 2, la diabetes emotiva, ¿no? Problemas musculares, problemas del sistema nervioso, ¿ya? Entonces, si tú tienes problemas con tu pareja, acércate a Naturmed. Si quieren solucionar, quieren salvar su relación, acércate, porque nuestra psicóloga da esta terapia específica, ¿no? Para las parejas. Claro, también las sesiones individuales, ¿no? Para niños, adultos, adicciones, vicios, bueno, un montón de cosas. En realidad ve todo tipo de casos, ¿no? Relacionados con la personalidad emocional es nuestra psicóloga, la doctora Marisela. Muy bien. Entonces, en Naturmed contamos con profesionales, por si acaso. No somos personas ¿no? Que han seguido un cursillo de 3 meses, 6 meses y empiezan ahí a vender productos. No, somos profesionales. Todos hemos pasado por universidad, ¿ya? Esto hay que dejarlo claro también para las personas de repente que tenían esa interrogante. 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Muy bien, perfecto. Bueno, entonces, regresando de la pausa, vamos a tener, ¿no? Vamos a tener justamente otros temas importantes. Vamos a estar hablando sobre el intestino. ¿Por qué se dice que el intestino es el segundo cerebro? Esta frase ya está muy manoseada, ¿ya? Esta frase ya se ha vuelto muy cliché, un poquito manoseada. El intestino, el segundo cerebro, dicen muchos, ¿no? ¿Sí? Ya, pero ¿por qué es el segundo cerebro? Ya, esto quiero yo desmenuzarlo a detalle, ¿sí? Para que tú me puedas entender el por qué sanando tu microbiota, eliminando toxinas, corrigiendo tu estreñimiento, ¿no? Dejando de consumir antibióticos de forma pues crónica y automedicada, que muchas personas pues se automedican, consumen de repente, le da una gripe, una bronquitis, algo en la garganta, no, tomo un antibiótico, pínchame, una vez quiero que me corte, sí, pero esto está dañando tu microbiota, y después te preocupas porque tienes cansancio todo el día, y después te preocupas porque aparecen ciertas enfermedades en la piel, ¿no? Alteración de tu microbiota. Alteración de tus bacterias buenas, malas, ¿ya? Sí, tu tristeza puede estar relacionada con el intestino, tus problemas en la piel están relacionados con tu intestino. Por eso tenemos que equilibrar, ¿no?, tu salud intestinal. Bueno, vamos a ir a una muy breve pausa comercial. 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Vamos a una muy breve pausa comercial y estamos retornando con mucho más. 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
1: Muy bien, estamos retornando con su programa Recupera tu Salud gracias al Centro de Medicina Integrativa Naturmed. Así es, somos un centro de medicina integrativa. ¿Por qué? Porque abordamos no solamente la parte física. Sí, tú puedes tener dolor articular, puedes tener dolor del estómago, una gastritis, ¿no? Puedes tener dolor en el epigastrio, puedes tener problemas en el sistema nervioso, pero también tenemos que ver la otra parte, ¿no? Las emociones, tu psicología, cómo está, ¿no? Y también, obviamente, ¿no? La psicomotricidad, ¿ya? Por eso tenemos tres grandes áreas: área física, donde está nuestra nutricionista, la doctora Claudia Secada; estamos con el área emocional, nuestra psicóloga clínica, la doctora Marisela Fierro; y también, ¿no?, el área de recuperación, de rehabilitación física, donde está nuestra fisioterapeuta, la licenciada Abril Dixe Pérez. Muy bien, Centro de Medicina Integrativa Naturmed. Bueno, vamos a continuar con el programa, ¿no? Lo prometido es deuda, así que agárrate, porque este punto es muy importante y vamos a desmenuzarlo al máximo, esto del intestino, el segundo cerebro. ¿Por qué se dice que el intestino es el segundo cerebro, ¿no? ¿Sabías que dentro de tu intestino viven millones de bacterias? Y todo esto y mucho más vamos a explicártelo en estos momentos. Sí, mi nombre es Arnaldo Ortiz, soy director de Naturmed, naturópata con más de 15 años de experiencia. Ahora, en este punto importante, pero antes, sí, me están preguntando acá sobre la campaña. Sí, justo eso iba. 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Si tú ya piensas o ya sabes que tienes una enfermedad y solamente has tomado pastillas, ¿no? No, doctor, ya estoy cansado de tomar pastillas, pastillas por aquí, pastillas por allá, vengo otra vez, voy a las consultas, me dan más pastillas. Prueba algo alternativo, prueba algo natural, ¿no? La medicina natural fue pionera en lo que es medicina. O sea, valga la redundancia, ¿no? Las primeras medicinas, ¿cuáles fueron? Las medicinas naturales. Antes se trataba con plantas, antes se trataba con hierbas, ¿no? Antes que se haga el cambio en lo que es en Estados Unidos, este cambio, ¿no?, que virara la medicina a lo que es el ámbito más industrializado, ¿no?, por muchos intereses que hay. Bueno, no voy a explayarme en eso porque toda la información está en internet, ¿no?, que ya se, ¿no?, se viró a la medicina alopática, farmacéutica, ¿no? ¿Cómo se curaba antes? Las grandes escuelas antiguas médicas, ¿cómo eran? Trataban con hidroterapia, con baños de sol, ¿no?, la helioterapia, con baños de barro, la fangoterapia o barroterapia, con alimentación, la trofoterapia, ¿sí? Con plantas, la fitoterapia, todo esto. Antes era eso. Hace 100 años para atrás, con eso se curaban las personas, ¿no? Por eso, si tú tienes un problema de salud, estás intentando por aquí, pastillas por allá, tal, tal, tal, no encuentras solución, te digo, no es lo único. Hay otro camino. El regresar a los principios naturales. Como decía el padre de la medicina, ¿no? Como decía pues el viejo Hipócrates, el sabio Hipócrates. Las enfermedades pues no nos llegan de la nada, ¿no? Se desarrollan a partir de pequeños pecados diarios. Él lo llamaba así, ¿no? Pequeños pecados diarios contra la naturaleza. Y cuando se hayan acumulado suficientes pecados, las enfermedades aparecerán de repente, ¿no? Ese pecadito de repente de comerte, un pollito bróster, ¿no? Ese pecadito el fin de semana, no, fui y me tomé unas 3 copitas, pero de repente el otro fin de semana te pica otra vez las ganas y te tomas otras copitas y así. Estos pecaditos poco a poco, ¿no? En la mañanita me tomé un jugo de papaya con leche. Uy, qué rico que está, saludable, ¿no? Incluso yo me río porque hay personas en las redes sociales que hablan cada cosa, yo les diré. Hablan cada cosa. Dicen que un jugo nutritivo, claro que sí, vamos a echarle nuestra leche tal de la vaquita, que no voy a mencionar nombres, de marcas, ¿no? Y le echo mis fresitas, qué nutritivo, las fresas con la leche, pues tiene calcio, tiene no sé qué cosa. Esa combinación es una bomba de tiempo para tu hígado. Esa combinación te va a generar el hígado graso no alcohólico, síndrome de ENA. ¿Ya? Entonces, no todo es que, esto es nutritivo porque tiene calcio, tiene proteínas. ¿Cómo combinas los alimentos? También es importante. ¿Cómo estás combinando? ¿Cómo combinas tu desayuno? Estás comiendo frutas en el desayuno. Estás que tomas tu juguito, tu papaya. Si tienes hígado graso, estás prohibido de hacer esa mezcla. No, doctor, pero el juguito de naranja me han dicho que tiene bastante vitamina C para mis huesos, mi colágeno. ¿Quieres vitamina C? Cómete un pimentón. ¿Quieres vitamina C? Cómete un puñado de perejil. ¿Quieres vitamina C? Toma una limonada. Así de sencillo. Pero no hagas esas mezclas. No tomes el desayuno americano, ¿no? Desayuno americano estadounidense con tu juguito ahí de naranja, tu leche o tu avena, tu tal. No, olvídate. No, así nunca te vas a curar de tu hígado graso. Así siempre vas a seguir cansado. ¿Ya? Muy bien. 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Bueno, ahora sí, vamos, intestino, segundo cerebro, ¿por qué? Sí, hay muchos, millones de bacterias, seguro esto ya lo has escuchado, seguro lo has visto en internet, en TikTok también, ¿no? Entonces, pero ojo, te voy a dar datos importantes, ¿sí? ¿Sabías que el intestino tiene 100 millones de neuronas? Tú pensabas que las neuronas estaban en tu cerebro nada más, ¿no? En tu cabeza. No, el intestino también tiene neuronas, por si acaso. Por eso tiene una conexión directa con el cerebro. El intestino produce neurotransmisores, estas sustancias químicas, para poder modular nuestras respuestas, ¿no?, neuronales. La comunicación hormonal también e inmunológico. El intestino está en tus defensas. En tu intestino están tus defensas. En el músculo y en el intestino están tus defensas. Por eso hablaba la primera parte del programa, para las personas que se están conectando recién, que el desarrollo de cáncer o el progreso, la progresión de un CA, de un cáncer, si es que tú ya lo tienes, un familiar, etcétera, es inversamente proporcional a la cantidad de músculo que tú tengas o que la persona tenga. ¿Eso qué quiere decir? Si la persona tiene menos músculo, tiene más probabilidades que le dé cáncer, o tiene más probabilidades que ese cáncer haga metástasis, ¿ya? ¿Por qué? Porque ahí están sus defensas. Sistema inmunológico, en su músculo esquelético, en su músculo, ¿ya? Necesitamos músculo, necesitamos también, ¿no?, recuperar, rehabilitar nuestra microbiota, nuestra flora intestinal. Entonces, esta comunicación intestino-cerebro, ¿no? Importante, entonces, esta comunicación. Claro, tú dirás, pero ¿cómo? ¿Qué bacterias, doctor? Claro, hay hongos, hay microorganismos, todas estas bacterias que tenemos en el intestino nos van a ayudar a digerir alimentos, a fabricar vitaminas, a regular la inflamación, producir sustancias, fortalecer las defensas y todo esto, ¿ya? Entonces, ojo, gran parte de la hormona de la felicidad, repito, gran parte de la hormona de la felicidad, ¿cuál es la hormona de la felicidad? La serotonina, ¿sí o no? Ya, la serotonina, ¿sabes dónde se produce? ¿Dónde crees? ¿En el cerebro? No, en el intestino. En el intestino. Por eso, si tú tienes una mala digestión, estás con gases, estás hinchado, ¿no? ¿Cómo estás, pues, tú de ánimo? ¿Estás contento? ¿Estás feliz? No, estás triste, deprimido. Te aseguro, cualquier persona que tiene problemas digestivos no está equilibrado emocionalmente. Tiene problemas psicológicos, ya sea de ansiedad, ya sea de depresión, ya sea de ira, ¿no? Resentimientos, ¿no? Falta de sueño o problemas para conciliar el sueño, insomnio, ¿sí? Ansiedad por comer, apetito voraz por comer carbohidratos y todo eso. Entonces, un intestino inflamado puede alterar tu estado de ánimo, por si acaso, ¿eh? Por eso en Naturmed damos el tratamiento integrativo. Tú puedes ir a cualquier lugar. Mira, yo te lo digo así directamente. Puedes ir a cualquier psicólogo, pero ¿qué te va a hacer? Te va a hablar, te va a charlar con el respeto de todos los profesionales psicólogos. Ya está bien, o sea, está bien su trabajo, pero ojo, esto no queda ahí. No queda ahí. ¿De qué vale que el psicólogo te mande, sea un excelente psicólogo, tenga maestría, doctorado, todo lo que tú quieras, y sea muy bueno? Excelentes, que sí hay muy buenos en Huancayo, ¿para qué negarlo? Sí hay, ya. Pero si tú tienes el intestino mal, si tu conexión intestino-cerebro está alterada, ¿vas a mejorar? ¿Vas a mejorar si tus bacterias están mal? Si tienes inflamación, si tienes estreñimiento, si tienes gases, ¿vas a mejorar? Tal vez sí mejoras, pero poco. No como deberías. ¿Ya? ¿Por qué? Porque tenemos que corregir tu intestino. Si tú tienes ansiedad, tienes depresión, tienes tristeza, por ejemplo, ¿no? Tienes miedo, angustia, trauma, todo esto. No queda solamente en la terapia, en la psicoterapia, no queda solamente, pues, en la terapia conductual, la terapia Gestalt, el psicoanálisis, la que quieras, ¿no? No queda ahí. Que tenga herramientas psicológicas, está muy bueno. Pero tenemos que ver la parte física, tienes que sanar tu intestino también. Por eso en Naturmed nosotros trabajamos ambas áreas. Tenemos nuestra área física, donde está nuestra nutricionista, y tenemos el área emocional, y los dos trabajan en conjunto. Es así como se soluciona un problema emocional. ¿Sí? Por eso muchas personas que van al psicólogo, ¿no? Psicólogo X, me refiero, ¿no? Van a un lugar, ¿no? Pasan las semanas, pasan los meses, ya mejoran, aparentemente están bien, ya digamos, pero otra vez recaen. ¿Por qué recaen? Porque no sanaron el origen, no sanaron ¿qué? Su intestino, su inflamación, siguen inflamados, siguen con gases, siguen comiendo de todo, ¿no? Entonces, esa es la gran diferencia de tratarse en un lugar X que venir a Naturmed. O sea, hay que hablar las cosas claras, mis amigos. Hay que decir las cosas como son, ¿ya? Claro, esto hace 10, 20 años, hace 20 años se desconocía, ¿no? No, se pensaba, pues, que no tenía nada que ver. Esto es nuevo realmente. Esto tiene, pues, en Perú 10, 15 años recién que se ha empezado a hablar, ¿no? Y en el mundo 20 años, desde el 2000 aproximadamente, ¿ya? Con el nuevo cambio de codificación genética que se hizo más o menos en el año 2003 aproximadamente, ¿ya? Entonces, eso. La mala alimentación, si me preguntan la dirección para acercarme, claro que sí, estamos en el Tambo, estamos en el corazón del Tambo. 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No nos hemos olvidado de los principios naturales, como tiene que ser, como tiene que ser. la gran farmacia natural. Tenemos, aprovechemos tantas plantas medicinales que tenemos en nuestro Perú, ¿no? Tenemos ahí la pasuchaca, el cuticuti, para lo que es la diabetes tipo 2. Tenemos la flor de overo para el hígado graso, los cálculos, la litiasis vesicular, los problemas en la vesícula, ¿no? La colecistita calculosa, ¿no? Tenemos tantas plantas, tenemos el rusco officinalis, por ejemplo, para lo que es la hemorroides, ¿no? Tenemos la malva, la flor de arena para los problemas de ovarios, de útero. Bueno, ¿cuántas plantas hay en nuestro querido Perú, en nuestro hermoso Perú? Y tenemos que aprovecharlas. ¿Y por qué digo esto? Porque claro, nosotros estamos acostumbrados a vivir en este paraíso de, ¿no?, de plantas medicinales. Pero tú te vas a Estados Unidos, te vas a Europa, a otros países, y no hay esa variedad. Claro, tienen sus plantitas, pero no hay esa variedad como tenemos nosotros aquí en el Perú. Entonces, tenemos todo a la mano, pero no sabemos cómo usarlo, ¿sí? Tenemos todo a la mano, pero no sabemos cómo usarlo. Entonces, la persona, muchas veces, nosotros nos enfermamos por falta de ¿qué? ¿De recursos? No necesariamente, ¿no? No necesariamente. Porque hay muchas personas que tienen mucho dinero, pero están enfermas. ¿Por qué? No es falta de recursos, es falta de ¿qué? De conocimiento. Ahí está el punto, ahí está la llave del éxito, el conocimiento en salud, en prevención, ¿no? Y ahí es donde podemos nosotros recuperarnos. Cualquier persona, yo tengo pacientes de todas las edades, de todas las condiciones sociales, pero pacientes que tienen altos recursos, son de clase media alta, ¿no? Vienen en su camioneta, todos son empresarios, bien, ¿no? Pacientes que son de clase media, pacientes que son humildes, de repente no tienen mucho poder adquisitivo, ganan sueldo mínimo, por ahí un poquito más, o de repente sus hijos le pasan mesada, ¿no? Entonces no tienen mucho, pero están sanos. ¿Por qué están sanos los tres? El de clase baja, clase media y clase alta. ¿Por qué? Porque saben cómo comer. El comer saludable no es caro, mis amigos. No es costoso. No es costoso comer caro. Más caro te sale comprar de tu tarro de leche, ¿no? Tu pollito a la brasa, ¿no? Tomarte tu chelita, tu caja de chelitas, tu trago corto. Eso te sale más caro, ¿no? Eso te sale más caro. El comer saludable es incluso hasta más barato muchas veces que la alimentación chatarra, pero hay que saber cómo hacerlo. 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Acá te vamos a dar tu plan nutricional, ¿no?, personalizado, por si acaso, ¿eh? Tenemos el análisis corporal, donde vamos a sacar tu índice de masa corporal, tu porcentaje de grasa, tu porcentaje de músculo, ¿no?, tu metabolismo basal, tu edad metabólica. ¿Tendrás realmente 55 años como dices tener, o de repente tienes 70, o de repente tienes menos? No, ojalá que sea así. Tenemos acá nuestra especialista en lo que es naturopatía, nuestra nutricionista también, para poder darte esta información y este tratamiento. Muy bien, bueno, entonces, ¿cómo la alimentación destruye el intestino y qué tenemos que hacer? Ya vamos a ir al punto, ya directamente. Ya, doctor, ya habló usted mucho ya sobre el intestino, tal, ya quiero saber qué hago. ¿Cómo soluciono esto? Sí, porque estoy lleno de gases por aquí, voy, no puedo ni salir. Un paciente me decía, doctor, ya me tengo vergüenza. Que estoy en la calle, se me suelta un gas. Estoy en el bus, otro gas. O sea, ya no sé qué hacer con mi vida, ¿no? Me da vergüenza ya, no quiero ni salir de mi casa. Primero, lo que tienes que hacer es disminuir el azúcar radicalmente, porque lo que fermenta es lo que te genera gases. Y uno de los alimentos que fermenta es el azúcar. Entonces, elimina el azúcar, ¿no? Porque el azúcar va a alimentar esas bacterias malas, aumenta tu inflamación, todo. Nada de azúcar. Nada de quequitos, galletas, tortas, todos estos jugos con azúcar, estos cifrut, no sé, lo que tú quieras que tenga azúcar, nada. Ni siquiera los jugos. Si vas a comer frutas, come estas frutas.

camote tiene potasio, el brócoli tiene potasio, el kiwi tiene potasio, la naranja también tiene potasio, el melón tiene potasio, el coco tiene potasio, los frutos secos, almendras, castañas, nueces, ¿no? Tienen potasio. ¿Por qué no cerramos de que solo el plátano tiene potasio? Lo negativo del plátano es que demora en digerir y su índice glicémico es alto. Te vas a disparar los picos de insulina, ¿ya? Te va a generar inflamación, te va a generar más gases, más fermentación. Entonces deja de consumir plátano por un buen tiempo, ¿ya? Deja de consumir juguitos, juguito de naranja, juguito de mandarina, no sé, jugo de lúcuma, ¿ya? Alimentos, frutas con alto índice glicémico. Frutas con alto índice glicémico tienes que evitar de consumir. ¿Y cuáles son las frutas que tú puedes consumir? Las que tienen menor índice glicémico. Por ejemplo, yo te recomiendo los arándanos. Somos productores número uno de arándanos a nivel mundial, el Perú. ¡Aplausos! Pero no consumimos arándanos, pues, señores. Lo exportamos para afuera y el peruano de a pie come arándanos. ¿Tú comes arándanos? ¿Sí? Perfecto. Y si no lo comes, empieza a consumirlo. Tienes que empezar a consumir arándanos. Son anticancerígenos, son antioxidantes, tienen flavonoides, tienen bajos niveles de azúcar, ¿ya? Puedes consumir también el kiwi. Sí, el kiwi también. La pera, la manzana verde de preferencia, ¿no? Esa chilena verde o esas grandes verdes, ¿ya? Las frambuesas, que ahora también producimos frambuesas, también puedes consumir las frambuesas. Las moras también puedes consumir la papaya, ¿ya? Puedes consumir las cerezas, si es que encuentras cerezas, puedes consumir las sandías, ¿ya? Las fresas también puedes consumir, claro que sí, ¿ya? Todo esto, la toronja, me pregunta por acá, también la toronja puedes consumir durazno, ¿ya? Etcétera. Pero evita el plátano, evítame pues el plátano, evítame el jugo de naranja, evítame consumir dátiles, pasas, frutos secos, no, eso te va a inflamar más. Doctor, pero usted qué está hablando si las pasas son buenas para la digestión, para el estreñimiento. Me han dicho que consuma guindones, todo esto. Sí, pero te va a inflamar. Tiene alto índice glicémico, te va a fermentar, vas a generar más gases y va a ser un círculo vicioso. Vas a necesitar eso para ir al baño. Mejor consume otros alimentos que tengan buena cantidad de fibra, vegetales verdes, consume chía, ¿no? Es mucho mejor, ¿ya? Perfecto. Excelente. 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Desde los niños, ¿ah? Hay que darle una buena desparasitada a muchos niños, ¿no? Sobre todo si tienes mascotitas, si vives en el campo, ¿no? O si tu hijo, pues, está gordito, consume muchas golosinas, tal. Hay que hacerle su desintoxicación suave, obviamente, ¿no? Acorde a su edad, ¿muy bien? Perfecto. Entonces, ¿cómo solucionamos? ¿Qué necesitamos consumir para poder repoblar o mejorar nuestra flora intestinal? Empieza a consumir chía, por el amor de Dios. Empieza a consumir chía. Sí, los principios de la chía. Es una maravilla, ¿no? Es una maravilla la chía. Empieza a consumir 2 cucharadas de chía todos los santos días. Así como te lavas los dientes. Así como te lavas la cara en la mañana, en la noche antes de dormir. Así como, no sé, tomas, aunque sea un vaso de agua al día, o dos, o en ayunas tomas un vaso, toma chía. Toma chía todos los días, tienen grasas buenas, omega 3, tiene mucílagos, polifenoles, antioxidantes, muy bien. Entonces, ¿cómo vas a activar la chía? 2 cucharadas de chía, lo dejas remojando la noche anterior en un poco de agua. Hervida fría, ojo, no tiene que estar caliente, es más, es perjudicial si está caliente. Hervida fría, ¿no? Al tiempo, lo dejas 2 cucharadas, ¿no? Lo mueves, lo dejas ahí. El día siguiente vas a coger eso y lo vas a licuar. Tienes que licuarlo, ojo. No lo vayas a hervir, por favor, no lo vayas a echar a hervir porque se va a perder ahí los ácidos grasos. Tienes que licuarlo y eso te lo puedes tomar, te lo tomas de golpe, no tiene un sabor.

0: sabor amargo, nada. Es suave. Ya vos, si deseas, lo puedes echar pues en tu desayuno, en algún jugo, en alguna bebida, ¿no? Ya está, listo. Se acabó. Todos los días consume tu chía. Ya, todos los días. Por lo menos unos 30, 60 días, o sea, 1 a 2 semanas, 1 a 2 meses, perdón, para que puedas tener los beneficios. Tiene flavonoides, tiene lo que es lo que es ayuda justamente a las personas que tienen diabetes. Muchísimo, ya, muchísimo. Entonces empieza a consumir chía. Empieza, la linaza me preguntan por acá también, pero yo te recomendaría mejor la chía. Vegetales verdes, extractos verdes, todos los días. Empieza a tomar extracto de espinaca, apio, perejil, pepinillo, le puedes echar ahí una manzana verde, también un pedacito de kion, o sea, del jengibre, el kion, un pedacito, ¿ya? En extracto o licuado con agua. Si tienes extractora sería mejor, y tómatelo todos los días por 30 días. Vas a ver la diferencia, vas a ver la diferencia, ¿ya? Empieza a consumir también estas frutas que te he dicho, los arándanos, ¿no? Empieza a utilizar aceite de oliva, el aceite de oliva en tus comidas. ¿Ya? En tus ensaladas, un chorrito, una cucharada todos los días de aceite de oliva para que puedas ayudar a desinflamar, ¿sí? Combate la inflamación, va a mejorar tu digestión. O sea, no es una sola cosa que tienes que hacer, ¿ves? Son varias cositas poco a poco. Consume cúrcuma, el palillo, ¿no? Si vas a consumir cacao, empieza a consumir cacao. ¿Por qué? Porque el cacao tiene magnesio, te va a relajar el sistema nervioso, te va a ayudar. Claro, doctor, ¿y los probióticos? Sí, también, pero primero haz esto. Después de 2 semanas ya empiezas a consumir probióticos. 1 a 2 semanas. Puedes consumir el chucrut, el kefir, el kimchi, yogur natural. Ojo, que no tenga azúcar, que no tenga frutitas, cositas así. Simplemente el yogur blanco, ya está. Y descansa bien, relájate. Relájate. Descansa. Date una. Mira, si no puedes dormir, báñate en la noche. Báñate con manzanilla, compra hojitas de manzanilla, hazlo hervir y te echas encima, ¿ya? Así primero te bañas con agua tibia ligeramente calientita, te va a relajar, ¿ya? Te va a relajar muchísimo, ¿sí? Haz la conexión a tierra, camina con los pies descalzos sobre el pasto, eso hace que elimines toda esa carga negativa que tienes, ¿no? Que se absorba por lo que es la conexión a la tierra, justamente por eso se llama grounding, conexión a tierra, y vas a ver cómo vas a descansar mejor. Toma el sol todos los días, por lo menos unos 10, 15 minutos, poco a poco, ¿no? Primer día 2 minutos, 3, 5, ya vas subiendo el tiempo. Toma el sol, vas a secretar más serotonina, vas a poder descansar mejor, ¿ya? Perfecto. 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Saludos a todos nuestros oyentes y con nosotros hasta el día de mañana. Hasta la próxima.
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0: Buenos días. ¿Qué tal, amigos de Radio Rumbo, la radio que se ve? Muy buenos días, bienvenidos a otra emisión más de Punto de Vista, el show de la conversación. Y ya se acaban los gobiernos regionales y municipales, pero mucho más rápido, ¿no? Ya prácticamente a finales de este gobierno de Pedro Castillo. Sí, todo lo que viene a partir de Pedro Castillo ha sido pues una crisis absoluta. Y de milagro nos hemos salvado, ¿no? Imagínense cuántos ministros hemos tenido. ¿Cuántos presidentes hemos tenido? Presidentes que han durado una semana, dos semanas. Incluso todavía pende el peligro de que sigamos con este presidente de la República. Sería el colmo ya, ¿no? Falta poquito, ¿no? Junio y julio nada más ya para el cambio de gobierno. ¿Quién será quien lleve adelante el desarrollo para bien del país? ¿Será Keiko Fujimori o será Roberto Sánchez? Eso depende del ciudadano. Ya se han dicho voces en todos los idiomas por personalidades de todos los grupos políticos, tendencias, liberales, libres, etcétera, etcétera, etcétera. Y si las personas no entienden, los peruanos no entienden, ya sería realmente el colmo. ¿No? Porque se dijo bien claro, ¿eh? Lo que le ha pasado, por ejemplo, a Cuba, bueno, ha sido un error, ¿no? Un error de los ciudadanos que creyeron en el cambio y la revolución. Dijeron, sí, yo también voy con la revolución, porque los pobres tenemos que salir adelante, en fin, soñando, se equivocaron. ¿No? La cuestión de los venezolanos ya no fue un error, porque ya sabían lo que pasó en Cuba y etcétera. Entonces ya fue una estupidez que los venezolanos creyeran en ese cuento, ¿no? No, yo no soy comunista, yo soy católico, yo creo en Dios, en fin, creyeron, pero tenemos que hacer la revolución, ¿no? Porque nuestros recursos son nuestros, no pueden irse a otro sitio con los yanquis, en fin. Mentiras y más mentiras, y los venezolanos creyeron y cayeron en el fondo, bien al fondo, igual que los cubanos. Y Bolivia, porque estamos hablando de los países que están cerca, ¿no? Bolivia, bueno, pues Bolivia hace tiempo que estaba coqueteando, ¿no? Porque creer que porque tiene su sombrero, ¿no? Porque habla como bolivianos, nosotros queremos al pueblo, en fin, votaron pues por Evo Morales. Resultó un tipo peligroso para niñas, ¿no? El tipo ahora está fugado, porque ya hace tiempo, ¿eh? Hace años, él tiene problemas con las niñas, con las menores de edad. Incluso ha tenido hijos con una de ellas, ¿no? Con consentimiento de los padres, en fin, ya sabemos por qué. Probablemente le dieron un billete pues a la familia y dijo, bueno, ¿qué vamos a hacer, no? Y Bolivia ahora está pues, en este momento, Bolivia está viviendo su peor crisis. Y la crisis se ahonda en Bolivia, escuche bien, o si no, simplemente prende el televisor y vea las noticias, pues, ¿no? Lo que está pasando en Bolivia. Es terrible en este momento lo que está pasando en Bolivia. Es decir, ha entrado un gobierno, ni siquiera de derecha, centro derecha, en fin, pero que quiere corregir las cosas, quiere mejorar las cosas para Bolivia. Y hay un grupo liderado bajo la sombra por Evo Morales que está haciendo catástrofe y media. Está cerrando carreteras, en fin, la cosa está terrible en Bolivia. Y la pregunta es, ¿eso queremos para el Perú? Así de simple, ¿queremos eso? Ahí queda la pregunta, respóndase usted mismo. Muy bien, este es el momento de el comentario del...
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0: Bien, ya estamos en la línea telefónica con el doctor Francisco Díez Canseco, presidente del partido Perú Acción, con el comentario del día de hoy, jueves 28 de mayo. Doctor Francisco de Canseco, buenos días.
2: Muy buenos días. Lo que ocurre en Bolivia es la reacción del sector de Evo Morales, que perdió las elecciones, que hundió a ese país, habiendo tenido todas las oportunidades de sacarlo adelante, precisamente porque los marxistas no solamente son ineficientes, sino que además son corruptos. Eso es lo que pasa con el comunismo. Lo mismo que pasa con Roberto Sánchez, un personaje al que en el debate en el jurado de las elecciones yo denuncié por corrupto, poniendo en evidencia las denuncias que tiene, entre otras, una acusación constitucional por coima a la limón con Guido Bellido, personaje estrechamente vinculado a Sendero Luminoso. Sin embargo, curiosamente, en esa oportunidad, luego del debate, todos los medios de comunicación de Lima le dieron cobertura a Sánchez y a mí me dieron cobertura 3 medios de comunicación. Entonces, ¿qué es lo que esto refleja? La ceguera de determinados sectores que en ese momento querían levantar a Sánchez porque querían o pretendían polarizar la elección entre Porky y Sánchez. Keiko era una perdedora clásica, había que descartarla. Sánchez era la amenaza, pero como Sánchez en ese momento está en 3% o algo por el estilo, no era una amenaza. Lo estaban levantando como amenaza y se les escapó de las manos. Lo mismo ocurrió hace unos 25 años, cuando de la nada apareció Toledo, que se inscribió con el apoyo de Vladimiro Montesinos, y que lo inventaron los fujimoristas en esa época para tener un rival y se le fue de las manos. Y esto es lo que ocurre en un país como el nuestro, donde no hay principios, donde se ha perdido la moral política, donde todo es un cálculo en función de intereses bastardos que tanto daño hacen en nuestro país y que constituyen un caldo de cultivo bajo el cual se amparan sujetos como Sánchez para poder llegar a la segunda vuelta en una elección fraudulenta, ilegítima y con millones de ganados de carácter ilegal. Y por otro lado, si bien es cierto, como ya lo he señalado, que Sánchez le representa al Perú la muerte súbita, Fujimori, si no enmienda camino, es la muerte lenta. Porque Keiko Fujimori ha declarado que era el mismo gobierno de su padre, que fue un gobierno eficiente en el manejo de la economía, deficiente en el pago de la deuda social, no bajó un punto la pobreza en el Perú con Fujimori, y por supuesto muy corrupto. Yo creo que es indispensable que ahora, para que Keiko Fujimori gane las elecciones, que emita un pronunciamiento claro de cómo va a luchar y cómo se va a enfrentar con la corrupción en el Perú. Eso es indispensable, más aún cuanto que la agenda del debate entre los dos candidatos presidenciales y sus equipos técnicos no contempla para nada el tema de corrupción. Y la corrupción es el mal, es el cáncer, está horadando todas las instituciones del país, que impide que haya seguridad ciudadana, que genera sobrecostos terribles, como por ejemplo de la Interoceánica Sur, que costaba 800 millones y al final 4.000 millones previo a coima para el problema, etcétera, etcétera, etcétera. Eso se trata de que se pronuncie con claridad sobre el tema de corrupción. Yo puedo decirlo también, como ya lo he señalado antes, que cuando a pedido de ella la apoyé en la campaña presidencial de 2016, quedó en crear el Consejo Nacional de Moral Pública, que es una bandera de nuestro partido peruano para terminar con la corrupción, y no cumplió con la palabra empeñada. Por lo tanto, lo que le exijo a Fujimori es eso, porque tampoco se trata de darle un cheque en blanco, porque tenemos al frente un personaje evidentemente que, si gana la elección, va a destruir al país.
0: Bien, el doctor Francisco Díaz Canseco, una pregunta, ¿no? Porque todo apunta ya como que nos hubiéramos liberado de la primera vuelta y que fue extraordinario, así que vamos a la segunda vuelta. Yo pienso distinto, pienso que todavía la sombra del fraude puede darse en su segundo capítulo, que es la segunda vuelta. ¿Usted cree eso?
2: Podemos creer todo, porque el jurado está presidido por un personaje corrupto que se apellida Burneo, que ha pretendido validar ilegalmente todas las ilegalidades y actos corruptos del otro Corbeto, que ya lo ha denunciado la Fiscalía conjuntamente con otros funcionarios de la OMPE, y por supuesto hay que estar prevenido, porque cualquier cosa puede pasar.
0: Sí, pues porque hay ya indicios, ¿no?, de favorecimiento, por ejemplo, de cubrir la campaña, de salvaguardar la campaña de Roberto Sánchez, cuando lo correcto habría sido, y no porque nos importe la izquierda o la derecha, ni el fujimorismo, ni nada por el estilo, sino la población tiene el derecho de conocer quiénes son, ¿no?, de qué pie cojean, cuánto de capacidad tienen los vicepresidentes, que son gente importante, ahora más que nunca, ¿no? Y en un debate, ¿por qué no se ha permitido, por qué no se ha querido eso? Porque se sabe, pues, que del lado de Roberto Sánchez va a ser imposible que emitan siquiera un buen mensaje sus ambas vicepresidentas.
2: Evidentemente, el equipo de Sánchez además es improvisado, han metido a Frank, hay otros que no estaban ahí en el último minuto para poder tener un equipo frente a los fujimoristas, que tampoco tienen un buen equipo. Porque Carranza es un ministro que viene de García Pérez. No me va a decir usted que la Barbarán, que era la famosa congresista que utilizaba las semanas de representación para convertirlas en semana de turismo, es un elemento, pues, para ponerlo en el debate técnico. El problema es ese, ¿no? Es lamentable que dos candidatos que suman solamente un 30% estén disputando la presidencia del Perú frente a un 70% que no está de acuerdo con ellos. Y tener que inclinarnos por uno de ellos sin cheque en blanco, porque yo no le voy a dar un cheque en blanco a Keiko Fujimori, porque el otro evidentemente es una amenaza que puede destruir al país.
0: Bien. Gracias, doctor Francisco Díaz Canseco, por el comentario del día de hoy. Buenos días.
2: A usted le agradezco también, muy buenos días.
0: Bien, son las 9:15, 9:15. Hay que marcar las diferencias, porque incluso los medios de comunicación, así de manera soterrada, ¿no? Bueno, ya la gente ojalá pues no tenga la capacidad de identificar, por lo menos aquí en Huancayo, ¿no? Hay medios de comunicación, pero ya descaradamente comunistas, socialistas, ¿no? Y puede estar bien, pues, ¿no? Su opinión, su forma de ser, ¿no? Salió rojito, seguramente algún problema de infancia, algún resentimiento. Y digo esto porque no se puede hacer un programa, no se puede hacer un gobierno en base a mentiras. Ese es el punto fundamental. Está bien, tú puedes ser rojo, verde, amarillo, azul, pero siempre en función de la verdad, pues. En función de la verdad. Si yo soy de izquierda, hago un programa de izquierda, ¿no? Y que no necesariamente puede ser asamblea constituyente, puede ser cosas mejores, y las expongo, ¿no? Y sostengo con la verdad. Y solo así puedo ganar con la verdad y ser un presidente legítimo y bueno. Pero si todo es en función de mentiras, por favor, por favor. Digo esto porque hay temas que los medios de comunicación ocultan, prácticamente ocultan, ¿no? Y cuando del otro lado, en este caso de Fuerza Popular, se dice algo, alguna cosita, o por ahí hay un traspiés, una mala mirada, o no come el chicharrón, al toque, ¿no? Al toque, sale en primera plana y difunden, comentan, analizan, critican, en fin. Es decir, no hay ecuanimidad, ¿no? Por decirlo menos, respecto a cómo se emiten las informaciones en el Perú. Por eso acá somos claros, precisos y fuertes respecto a todo este tema. Por ejemplo, una más, ¿no? Jorge José Chávez Romero. ¿Quién es este señor? Muchos dirán, porque obviamente no sabe. No sabe, ¿no? Bueno, se trata de un alias, ¿no? Alias Payasito. José Jorge Chávez Romero. Él es identificado por la Fiscalía como el ex cabecilla de la organización criminal Los Intocables de Huacho. Y hasta ahí, bueno, es un delincuente que ha salido de la cárcel y, bueno, ya verá qué hace de su vida. Pero el tema no pasa por eso. Resulta que este señor sale de la cárcel y ya está integrando la comitiva de seguridad de Roberto Sánchez. ¿Qué podemos decir de eso? bueno, que todo, pero como hay justificación por parte de los radicales, dirán, no, pues, pero también tiene derecho al trabajo, pobrecito, ya estuvo en la cárcel, en fin. Pero no nos parece correcto que justamente esta gente, como los intocables de Huacho, que sale de la cárcel y esté al lado del que podría ser el presidente de la República. Por lo menos no lo veo bien, digo yo. O tal vez usted, si es radical, va a decir, no, está bien, muy bien, pues, muy bien. Simplemente informamos que no nos parece, porque si esto se diera en el otro lado, ¿no? Que salga un criminal y esté al lado de Keiko Fujimori, seguramente, se viene el mundo abajo. Pero como se trata de Roberto Sánchez, no importa, pues tiene a un loco, a un marihuanero al lado, ¿no? Loco, pues loco, quiere la guerra con Chile. Dice que ya no va a existir la Virgen del Rosario, la Virgen del Carmen, ya no, pues ¿por qué lo va a poner la religión tahuantinsuyana o no sé qué diablos? Así, pero no importa, pues ¿por qué Roberto Sánchez? No importa, si hay un fiscal medio demente, ¿no? Medio con problemas mentales, con una fijación extrema, eso cualquier psicólogo o psiquiatra lo puede analizar, no importa, ¿por qué Roberto Sánchez? No importa. En fin. Nos vamos a una pausa y volvemos.
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0: 9:21, por si acaso, como todos los días, como siempre, nuestras líneas telefónicas abiertas para sus opiniones. Y hay que ser claros, ya lo hemos dicho, nadie puede estar de acuerdo, ¿no? Como ayer estábamos viendo un comandante, ¿no? Un policía lo trataba muy mal cuando el sujeto, este comandante, había cometido gravísimo error. Y al parecer estaba fumado o estaba en estado etílico, clarísimo. Pero hay gente así, hay gente que insulta, cree que insultando, pateando, golpeando, ¿no? O metiendo bala, así se imponen las cosas. Entonces lo decimos bien claro, nuestras líneas telefónicas abiertas. Pero, siempre en el marco del respeto y respeto a la ciudadanía. Porque acá no podemos aceptar, por ejemplo, para que se entienda, hay que decirlo, para que se entienda, porque a veces no se entiende. Hay que hacerlo con chapitas, con piedritas, para que se entienda bien. No podemos permitir que alguien llame y diga, no, bueno, nosotros estamos con el que hizo Sendero Luminoso. Bueno, pues son 65,000 muertos, pero era por la revolución, en fin. Y voy a decir, muy bien, gracias por su opinión, respeto su opinión, gracias porque somos democráticos. No, pues, no. Todo tiene un límite en la vida. Todo tiene un límite en la vida. Opiniones sustentadas, con verdades, en fin, y dentro del marco del respeto, bienvenidos. ¿No? Y así como los oyentes, como la población, tiene derecho a la expresión, en fin, nosotros también, y eso es lo que hacemos todos los días, opinamos, con pruebas, buscando la documentación adecuada y correcta para decir, acá está, ¿no? Esto está dicho, esto está en la fiscalía, esto es de la Contraloría, ¿no? Expediente número tanto, en fin, o la fotografía, ¿no? O la evidencia de lo que dijo, ¿no? Y por eso hicimos lo que hice. Es como ahora vamos a poner un audio de un sacerdote que también tiene su posición respecto al tema del socialismo, así como Antauro quiere traerse abajo la Iglesia Católica de manera descarada y loca. También los sacerdotes ecuánimes, pero honestos y sinceros, también tienen su voz. Así que escuchemos, Lucho, lo que dice este sacerdote respecto, con su posición respecto a la política socialista, marxista, leninista, comunista.
1: De nada sirve orar como cristiano, pero votar como un ateo. Oran por la vida, pero votan por candidatos que están a favor del aborto. Oran para que Dios libre a la Iglesia de la persecución en países comunistas, pero votan por candidatos comunistas o que apoyan el comunismo. Oran pidiendo a Dios por la expansión del Evangelio, pero votan por candidatos que quieren cerrar iglesias. Oran por la familia, pero votan por candidatos que defienden ideologías destructoras de la familia. Oran por los hijos, pero en las elecciones votan por candidatos que defienden a los pedófilos y la ideología de género. Oran para que Dios libere a los jóvenes de las drogas, pero votan por candidatos que están a favor de legislarlas, legalizarlas. De nada sirve orar como cristiano, pero votar como un ateo. Que tengan un buen día.
0: Bien, el padre, el sacerdote, habla y dice, y nosotros coincidimos, porque acá no nos pueden venir con hipocresías, ¿no? Ya lo dijo Roberto Sánchez, es un tipo que al que no se le puede creer. Un día dice una cosa, al día dice otra cosa, al otro día. Y es tan traicionero que ha dejado mucha gente en el camino en base a la traición. Él traiciona fácilmente, traiciona a Pedro Castillo. Y ahora se siente Pedro Castillo, esto es increíble, ¿no? Entonces, hay que tener cuidado con lo que dice un socialista. Ya lo dijo Hugo Chávez, en Venezuela, y acá están las grabaciones. Él dijo, yo soy católico, yo provengo de mi creencia en Dios. Yo no soy comunista. Yo respeto las elecciones y solamente me quedé con mi periodo y después vendrán las nuevas elecciones, en fin. ¿Y qué hizo? Hizo todo lo contrario absolutamente. Y ese es el mismo cuentazo. No, yo no soy católico. Mejor dicho, soy católico. Y no soy comunista. Ahora Pedro Sánchez dice que es católico, ¿no? Y ustedes recuerden, amigos, ¿eh? Recuerden, en el periodo de Pedro Castillo, varios filoterroristas han sido ministros, viceministros. Ahí están los documentos, no estamos inventando. Y ellos, cuando juramentaban para ser ministro, retiraban el crucifijo. Porque lo común es, cuando juramentan los ministros, está el crucifijo, pues, ¿no? Entonces dice, usted jura, sí, juro que voy a ser un buen ministro. Pero estos no, decían, retira, retira el crucifijo, retira, retira. Y yo no voy a decir juro, yo digo, prometo voy a ser un buen ministro. Esos son. Lo mismo sucede en la juramentación, y se van a dar cuenta ahora cuando juramenten diputados y senadores. Ahí usted va a ver que los comunistas, lo de Juntos por el Perú ahora, van a pedir que se retire el crucifijo. Así que no estamos inventando absolutamente nada. Tenemos un audio de un boliviano, porque no todos los bolivianos, usted no crea que todos los bolivianos piensan como Evo Morales, por si acaso no. ¿Usted cree que todos los puneños piensan como los puneños? Sí, como estos que se dejan hacer creer que la solución está en manos del marxismo, del comunismo. No. Hay gente que piensa, hay gente que analiza. A ver, escuchemos a este conocido boliviano respecto a esta temática.
2: Entonces, compañeros, miren, para que no vean que estoy exagerando o estoy cargando tintas. ¿En qué lugar de este planeta hay un país o un pedazo de país del que se pueda decir este país ha logrado desarrollo en base al socialismo marxista? ¿O está logrando desarrollo en base al socialismo marxista? ¿Dónde hay un lugar así? Siquiera para seña y ejemplo. ¿Dónde? Tal cosa no existe. No hay un solo lugar del que se diga aquí el marxismo ha construido exitosamente la revolución y ha liberado al pueblo de la pobreza, el atraso y la injusticia. Hermanos, hasta 1992 más o menos, un tercio de la humanidad vivía bajo régimen socialista. La segunda potencia económica, científica y militar del mundo era socialista, la URSS. Hoy no existe. No fue por guerra, no fue epidemia, no fue un meteorito que se lanzó y abatió la tierra liquidando esta sociedad. Se destruyó, se cayó de por sí, como una casa que cuyo cimiento se hace solamente de adobe y no de piedra. Dejó de funcionar esa economía en medio de la corrupción y la ineficiencia de los funcionarios públicos encargados de manejarla. Y hermanos, miren la paradoja, miren lo absurdo de la situación. Hoy al parecer nos están llevando al socialismo marxista. ¿Qué estamos haciendo?
0: Bien. Esto va más, es un poco más extenso, ¿no? ¿Cómo explica? Y me encanta cómo razona y explica sobre lo que es el socialismo. No está mintiendo en nada, o sí en algo está mintiendo. Eso es lo que está pasando en el mundo, y por eso él, muy preocupado de su país, ¿no? Que ya está en medio de salir del socialismo, pero ahí hay fuerzas de Evo Morales ¿no? Fuerzas maquiavélicas, satánicas, ¿no? Que quieren matar a su país. Están interrumpiendo carreteras con piedras, fuego. Eso está pasando en este momento en Bolivia. Ya los alimentos no están llegando a lugares en donde se requiere, porque las carreteras están cerradas, ¿no? Por estos grupos equivocados que siguen a Evo Morales. Eso es fanatismo puro. Y eso no se puede permitir. No se puede permitir en ningún país del mundo. Muy bien, nos tenemos que ir a una pausa y volvemos. Vamos a conversar luego de la pausa con Manuel Gago en una conversación, en una entrevista. Vamos a la pausa.
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0: Bien, bien, son las 9:37. Habíamos preparado la entrevista con Manuel Gago, pero a todos nos pasa, ¿no? Pasa hasta en las mejores familias. Dice, no está dispuesto en este momento, tiene asuntos. Bueno, esperaremos unos minutos. Mientras tanto, repito, nuestras líneas telefónicas abiertas para sus opiniones, sus comentarios. Recuerde, ¿eh? Este domingo es el debate entre Roberto Sánchez y Keiko Fujimori. Ojalá que Keiko no caiga en, digamos, en lo que cayó en su grupo técnico. Es decir, se las tragaron todas las mentiras, ¿no? Y ustedes saben que miente, miente y algo queda, ¿no? Lo que achacaron a Keiko Fujimori, a Fuerza Popular, es que ellos gobiernan el Perú. Y a mucha gente se le ha metido a la cabeza, porque los de izquierda son especialistas en crear estas cosas. Especialistas, ellos crean, por ejemplo, hace tiempo, y todos repiten, ¿eh? La gente repite, eso me preocupa a mí. Esto de los contratos ley, ¿no? Los contratos ley, tenemos que eliminar los contratos ley. Lo peor que hay, los contratos ley. Y la verdad no existe. Es un invento. La ley es pro crimen. Y dice Frank, el que podría ser el titular de economía, ¿no? En el gobierno de Roberto Sánchez, si es que se diera, ojalá Dios no quiera, dice, vamos nosotros, con firmeza, vamos a derogar esas leyes pro crimen. ¿Dónde están las leyes pro crimen? Y la gente repite. La gente repite. En la calle, a un profesional, dile, ¿qué es lo de malo de la Constitución? Las leyes pro crimen, te van a decir. Los contratos ley, ¿no? Y no saben que esa es la trampa. Esa es la trampa de la izquierda. Asamblea Constituyente. Oye, pero ¿para qué Asamblea Constituyente? No, para derogar esas leyes pro crimen, el aspecto económico, los contratos ley, en fin. Pero la verdad, ellos lo saben. Ellos lo saben, ¿no? Que no es para eso. Lo que ellos quieren fundamentalmente es tirarse abajo, efectivamente, los temas económicos como lo del BCR fundamentalmente. El BCR, ya lo dijeron, ya lo dijo Roberto Sánchez, que va a tirar una patada a el presidente del Banco Central de Reserva. Después dijo, ya no lo vamos a dar una patada. ¿Por qué? Porque quiere meterle mano pues al BCR, ya lo han dicho. Y si eso sucediera, es total y absolutamente peligroso para la estabilidad económica del Perú. Por si acaso. ¿Eso es mentira? No, es verdad. Analice con cualquier economista que esté desnudo de cualquier ámbito político y le va a decir sí, que el Banco Central de Reserva existe por esa razón, para preservar la estabilidad monetaria. La estabilidad monetaria, es decir, que nuestro dinero no pierda valor, de todos los peruanos. A ver, tenemos llamada telefónica. Aló, buenos días.
1: Buenos días. A su persona y a su linda audiencia. Señor periodista, disculpe con el respeto que se merece. La está escuchando todos sus comentarios. Yo parezco su persona 100% caiquista. Es la democracia, señor periodista. Al menos usted lo defiende a capa y espada, la señora Keiko. Es nuestra democracia, señor periodista. Y definitivamente, Asamblea Constituyente ya lo ha hecho el Congreso, señor. Sus congresistas de la señora Keiko ya la han modificado más de 50, 70 artículos, señor periodista. Y además, Roberto Sánchez en ningún momento ha dicho que va a quitar los privados, señor periodista. No va a quitar. ¿Por qué va a quitar ese desestabilizado? Lo que sí se quiere cambiar es las reglas de juego, lo que usted dice, ese contrato ley, señor. Eso se tiene que cambiar, que haya más ingresos. Más movimiento económico acá para el Perú.
0: A ver, señor, a ver, con todo respeto, lo estamos escuchando, pero me permite una preguntita. ¿Qué cosa es un contrato ley y por qué hay que derogar esa ley?
1: Señor, Usted lo sabe, si no lo explica a su manera. Ese contrato de ley...
0: Y por eso le estoy dando la oportunidad que usted lo explique a su manera. Porque la ley es una sola, no hay explicación.
1: Está a favor, y la han hecho de una manera amañada, a favor de las transnacionales, señor. Se ve, por ejemplo, las minerías, señor. Se lo llevan millones y millones, se lo llevan. Pues, supuestamente dejan el cano, sobre cano, las regalías, y el impuesto no pagan, señor. Es lo que se quiere cambiar, que deje ese dinero acá al Perú y se genere...
0: Bueno. A ver, le voy a contar, pues, señor, ¿no? Ya que usted no está diciendo la verdad, le voy a contar que la minería es la que más aporta a la economía del Perú. La minería. Casi más del 50%. Así que no me diga que no aportan nada y que se llevan y nosotros pobrecitos. ¿Aló?
1: Yo estoy de acuerdo con su punto de vista, pero, señor, usted no sé... Se llevan millones y millones, señor, y lo que dejan ellos son dádivas, limosnas, señor.
0: Papá no lo... ¿Que más del 50% son dádivas?
1: Señor, Chile con su minería se están armamentando, y acá en el Perú, ¿qué más hacemos con esas? Son dádivas que hacemos, pontones, cosas que son relevantes, señor, se necesita. Pero yo lo respeto a su punto de vista, ¿no?
0: Igual, nosotros no estamos en contra de usted ni de su opinión, solamente estamos conversando y le damos la oportunidad para que usted pueda decir lo que piensa. ¿Aló?
1: El 90% le da a Keiko y el 10% le mete leña al señor Roberto Sánchez, señor periodista. Disculpe.
0: Sí, pues es que... No, gracias. Yo le agradezco. Gracias al señor por su llamada telefónica. Sí, efectivamente puede parecer eso, ¿no? Es que acá no podemos juzgar igual, porque no son iguales. No son iguales. Yo no puedo juzgar igual al ladrón que a la persona que no es ladrón. Es decir, a ti también te tengo que decir que, bueno, tú también eres medio ladrón. No, pues. Al César lo que es del César, es bien claro. Bien claro. Aquí el que quiere atentar contra la economía del Perú, hay que decirlo. Y a quien no quiere atentar contra la economía, también hay que decirlo, ¿no? Así que... si es que se ve desde ese punto de vista, obviamente, si tú no estás de acuerdo como piensan los izquierdistas, te van a decir, eres fujimorista. Antes te decían, eres aprista. Pero como el APRA prácticamente ha desaparecido del panorama político, ya no lo mencionan al APRA, ya no mencionan a Alan García. Ahora están con miedo al fujimorismo. Así que si tú dices algo en contra de la izquierda, tú eres fujimorista. Digo esto porque lo que dice el señor no es cierto. Repito, la minería en el Perú es la que más aporta, ¿no?, a las arcas del Estado. La minería. Después, ¿qué más me dijo? Los contratos ley, pues. Los contratos ley. Hace un instante acabo de decir, todo contrato tiene que ser ley. Y ya lo hemos puesto como ejemplo. Si yo alquilo un departamento, tiene que haber un contrato, y el contrato es ley. Yo tengo que pagar 1,000 soles por ese alquiler. Pero si no hay el contrato ley, yo le puedo pagar lo que me dé la gana, ¿no?, al dueño de la propiedad, y no le va a convenir, pues, al dueño de la propiedad que un día le pague 100 soles, el otro mes le pago 1,000 soles, y cuando me da la gana, de repente ni le pago. ¿Por qué? Porque no hay un contrato ley. Por eso tiene que haber contrato ley. Así que se ha satanizado eso, el contrato ley, que favorece a las transnacionales, obviamente. Y para contarles, rápido nomás, rapidísimo, porque tenemos llamada telefónica, esto sucedió luego de la crisis en el gobierno de Fujimori. ¿Por qué? Porque si el Estado, el gobierno, a través de la Constitución, no le daba estabilidad a los contratos, no venía inversión, y no hubiéramos tenido dinero para salir del fondo en el que estábamos. Así que hay que agradecer a los contratos ley, que hoy el país vive económicamente mejor que muchos países del mundo. A ver, tenemos llamada telefónica. Aló, buenos días.
2: Aló, buenos días.
0: Sí, adelante, buenos días.
2: Sí, estaba revisando el plan de gobierno de Keiko en lo que es transporte, tanto aéreo, ferroviario y de río, ¿no? He visto prácticamente que está yendo a 5 nuevos aeropuertos, incluyendo Huancayo, Puno, Moquegua, Oxapampa, Chimbote. Está en el plan de gobierno, en la página 6.4, si puede echarle un ojo al plan de gobierno de...
0: Sí, está bien, díganos.
2: Ahora, en la página 70, también incluyen, dice, ampliación del aeropuerto de Jauja. Desde mi punto de vista, creo que hay dos temas que son diferentes, ¿no? El aeropuerto de Jauja prácticamente va a servir hacia Tarma, La Oro y el Jauja. Y el aeropuerto de Huancayo serviría para Huancavelica y Huancayo, ¿no? Y Pampas incluyendo, ¿no? Toda esa zona, la zona sur y la zona norte, la de Jauja, ¿no? Y es que no habría mezquindad de ambos lados, se puede decir, ¿no? Los jauquinos tendrían que estar contentos prácticamente. Lo de internacional, el tiempo lo dirá, ¿no? Que conecta, pero si hiciera un aeropuerto internacional, Huancayo creo que tiene las de ganar, porque Jauja no tiene hoteles, no tiene restaurantes, no tiene centros comerciales para poder brindar a un turista que, digamos, en caso hay un terremoto en Pisco, en mismo Callao, van a tener que aterrizar y van a necesitar comodidades, y prácticamente si Jauja no lo tiene, no tendría sentido hacer.
0: Sí, sí,
2: ahora, respecto a la vía férrea, se han considerado también para las tres ciudades más grandes, Trujillo, Piura y Arequipa, el metro, similar al de Lima, ¿no? Y Huancayo no está incluido, siendo la capital del centro del Perú. Me gustaría que trate ese tema. Gracias.
0: Sí, gracias. No, gracias. Esos temas son muy importantes, ¿no? El tema de la interconexión vial a través de carreteras, ferrovías, a través de aeropuertos. Es importante ese tema y efectivamente ese debe ser el tema. Pero acá no hay que cambiar la Iglesia Católica, que Asamblea Constituyente, en fin, hay temas más importantes. A ver, tenemos llamada telefónica en la otra línea. Aló, buenos días.
3: Don Marco Antonio, buenos días.
0: Adelante, buenos días. Ricardo Yangachi, buenos días.
3: Muy amable. Saludando a su público respetuosamente. Yo pienso que ya es momento en que nosotros como ciudadanos interesados en lograr un bienestar económico, político, social, a través de diferentes medios, pero no veamos la política y opinemos cumpliendo el papel de cajas de resonancia de tanto ignorante que eleva, exacerba los ánimos del pueblo hablando tonterías. Que Huancayo necesita una carretera central, la necesita, pero que

0: Eso requiere un estudio completo, no cualquier idiotez, tan solamente para colgarse el dartete del Estado y vaciar las arcas. El Así otro es. Problema que acabo de escuchar también, el contrato ley. Yo le recomiendo respetuosamente al señor que recurra al mataburro, o sea, al diccionario, y que lea qué significa el contrato ley y que analice por qué. Dicen que las mineras se llevan los impuestos, se llevan todo. Yo me pregunto, ¿y de dónde la región Cusco acumuló más de 39 mil millones de soles en los últimos 20 años y le entregó a la región? Y la pobreza sigue igual.
1: Una sí, pues, respuesta una para ello. Es importante que se ponga en agenda, porque eso es lo que pasa, ¿no? Estuvimos viendo algunas cifras y las regiones más pobres, las ciudades más pobres, reciben mucho más dinero que las ciudades más ricas o los distritos más ricos. Por ejemplo, San Isidro recibe mucho menos que Uchuracay, por decir, ¿no? Pero ¿dónde está el dinero? Esa es la pregunta. Ah, hay que preguntarse, pues, ¿qué hacen los gobiernos regionales? ¿Qué hacen los presidentes regionales, los consejeros, los alcaldes regionales de esos distritos, de Puno, Ayacucho, que tanto se quejan porque dinero hay y les están entregando? ¿Dónde está ese dinero? Por eso decimos, es importante también hablar del tema de la corrupción. ¿A dónde se va ese dinero? A ver, llamada telefónica. Aló, buenos días.
2: Buenos días, señor Marco.
1: Adelante, buenos días.
2: Buenos días, ¿qué tal el historiador Peño, señor unitario? Sí, efectivamente, a la pregunta que hace el oyente, ¿no? Y eso creo que habría que enfocarnos ahora esta semana que nos queda, ¿no? Indicar a la población de que cuáles son los beneficios de este modelo económico, de esta constitución. Y el problema no es justamente que con el cambio de la constitución se va a solucionar todo. Lamentablemente la narrativa de que los ricos se llevan todo el dinero, explotan al Perú, lamentablemente cuando analizamos las cifras vemos que no es así, ¿no? Usted mismo lo comenta, y las minerías, pues, a través del impuesto de renta, más o menos dan regalías mineras, el 29%, y ellos lo distribuyen a nivel para todo el presupuesto nacional, ¿no? Entonces la gente dice, pero hay anemia, hay pobreza, ¿por qué no hay salud? Ok, entonces ahí vamos, ¿no? Como bien comentábamos en semanas anteriores, hay regiones que reciben gran cantidad de dinero, ¿no? Por ejemplo, Cajamarca, donde está las mineras de la minera más grande de oro. ¿Cuánto recibe, no? Bueno, recibe más o menos 2.700 millones por cano. 2.700 millones por caño. Y eso por regalías de mineras entre 2014 a 2024, ¿no? Pero sigue siendo una de las regiones más pobres. ¿Por qué? A ver, si ya tienen el dinero, si eso se traslada al alcalde, al gobernador, al gobierno regional. El problema, señores, no es que cambiamos la constitución y se soluciona todo. El problema es que, y lo pueden verificar a través de la consulta del Ministerio de Economía, de consulta amigable, que no ejecutan bien el presupuesto. Acá en Huancayo lo podemos ver. No, a ver, vemos acá el gobierno Junín, ¿cuánto ejecutan el presupuesto? ¿Qué calidad de presupuesto? ¿Qué obras de envergadura hay? ¿Qué postas? ¿Qué colegio? ¿Qué pistas de calidad existe? Uh-huh. O vemos acá en los hospitales, por ejemplo, en Carmen, ¿cuántos gobiernos regionales han pasado y el hospital del Carmen sigue cayéndose? Entonces ahí podemos ver que el problema no es el cambio de opción. Ahora, la estabilidad económica nos ayuda, ¿no? Porque uno tranquilamente planifica sus gastos y puede comprar, puede hacer una planificación mensual, semanal, de los gastos que va a utilizar. Pero si hay una inestabilidad, obviamente, como pasaría, y ya lo hemos pasado, ¿no? Del 85 al 90, ¿qué pasó? Inflación, cambiaban los precios, ya lo hemos pasado. Entonces hay que recordar nada más a la población cuál es el beneficio de votar por una estabilidad y votar por la incertidumbre. Y ya dimos el salto al vacío el 2021, toda una inestabilidad general. Eso quería comentar, señor Marco, muchas gracias.
1: Gracias por la opinión, gracias por aclarar un poco estos temas para que no se crea que es invento mío, solamente opinión mía, que también tengo derecho a opinar como opinan nuestros oyentes, pero esa es la realidad, que no nos hagan creer que la Asamblea Constituyente va a mejorar en algo el Perú, muy por el contrario, solamente nos quiere meter trampa, ¿no?, para cambiar la Constitución. Alguien dijo, pero ya la Constitución ya se ha dado, la Asamblea Constituyente, han cambiado muchos artículos de la Constitución. No, no, no. Asamblea Constituyente es otra cosa.

0: cosa, ¿no? Y cambiar algunos artículos, sí, siempre hay que hacer, hay que cambiar algunos artículos que no están acordes a nuestra realidad. Hacemos una pausa rapidísima, volvemos con la parte final.
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0: Son las 9 de la mañana, 9 de la mañana, 9 con 57 minutos ya en la parte final. El tiempo siempre se nos va rapidísimo. Tenemos un video rapidísimo nada más para mostrar, no es el mismo, son muchos que estos se dan, en que precisamente se le pregunta al ciudadano, porque debe saber, ¿no? El ciudadano debe saber. Si yo digo cambio de constitución, yo apoyo ese cambio de constitución por tal razón. Y caramba, bienvenido. Pero si no sabes, por favor, si no sabes, por favor. A ver, escuchemos qué es lo que responden cuando se les pregunta eso.
1: El peruano, voto para peruano.
2: No, pero ¿cuál es?
1: Para Roberto.
2: Roberto.
1: Sí, Sánchez.
2: ¿Estás de acuerdo con el cambio de constitución?
1: Sí, yo soy peruano.
2: ¿Asamblea constituyente también estás de acuerdo?
1: Todo.
2: ¿Qué es asamblea constituyente?
1: Es que hay veces nosotros está más que ellos ya no nos ve al pobre, pero no.
2: Es... No, pero ¿qué es asamblea constituyente? No,
1: ¿qué es asamblea constituyente? Asamblea constituyente es como se llama, decirlo, que no hay mucho...
2: No tiene sentido. ¿Y la constitución? ¿Por qué cambiar la constitución?
1: Es que condición es que lo que a ellos, empresas grandes, no pagan impuestos.
2: ¿Qué cosa que no pagan impuestos? Solamente, ¿cuántos artículos tiene la Constitución? Para, o sea, si tú quieres cambiar algo, deberías conocerlo. ¿Has leído la Constitución?
1: Poco, pero sería? Mucho no he leído, pero...
2: ¿Cuántos artículos tiene?
1: Eso sí, no mucho, no he leído. Pero mayormente yo puedo votar para peruanos, no para otro país, no.
2: Claro. Ya. Perfecto.
0: Bien. Así de simple, ¿no? Así de simple. El problema, ¿cuál es? El problema es el siguiente, para finalizar, que no podemos permitir, no podemos ser cómplices de que se le esté estafando, engañando a la población, diciéndole que cambiamos la constitución y ya no van a haber pobres, ¿no? Todos van a estar mejor y que las cosas van a cambiar y que va a ser un país extraordinario. Incluso cambias la constitución, ya no va a haber delincuencia. Ya no va a haber esos delincuentes que están robando en la calle, que están extorsionando a los pequeños emprendedores. Ya no va a haber porque cambia de constitución. Que no los estafen. Ese es el problema que tenemos. Y por eso decimos lo que decimos. Acá no se trata que estoy atacando a nadie. Ni estoy a favor de nadie. Acá no debe haber asamblea constituyente, cambio de constitución para nada, en absoluto. Yo digo, ¿y por qué yo pregono eso? A mí me importa que haya cambio o no de constitución. A mí particularmente no. Pero al Perú, y todos somos peruanos, en absoluto, se hace el cambio de constitución, ¿no? Se pretende, se quiere. Y con eso empezamos nuestro calvario. Empezamos nuestro calvario. Guerra avisada no mata gente. Amigos, gracias por su sintonía. 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
1: En Rumbo Noticias, 10 de la mañana con 9 minutos, 10 con 8 minutos aquí en Rumbo Noticias, vía los 91.1 de la FM Estéreo. Ya estamos en la línea telefónica con Ruth Centeno. Ella es la gerenta de Región Centro de Caja Cusco. Y bueno, pues el día de hoy me va a acompañar y me va a hablar un poco del nuevo lanzamiento de la campaña que tienen ellos en Caja Cusco. Muy buenos días, Ruth. Bienvenida a Radio Rumbo.
2: Buenos días, Nico. Buenos días a todo vuestro público, a todos nuestros radioyentes, ¿no? Y agradecer a tu programa Rumbo Noticias por brindarnos este espacio para poder compartir esta nueva campaña que está lanzando Caja Cusco, que es la campaña Recuerda Nuestros Valores.
1: Correcto. Esto que lanza Caja Cusco definitivamente es algo muy importante porque va a jalar definitivamente las raíces que viene el recuerdo de nuestros valores, ¿no? Cuéntame un poco, ¿cuál es el objetivo principal de esta campaña que obviamente va a Recuerda Nuestros Valores?
2: Mire, el objetivo principal de nuestra campaña es revalorar, ¿no? Hacer un llamado a toda vuestra población para revalorar el valor de la integridad como la verdadera riqueza del Perú. Nosotros estamos buscando conectar con los peruanos y generar una profunda reflexión sobre estos principios éticos que han sostenido, ¿no?, nuestro crecimiento, ¿no?, y que ahora pues es de vital importancia por todos, ¿no?, los acontecimientos que estamos pasando.
1: Correcto. Y cuéntame, ¿por qué han decidido basarse específicamente en los principios, de repente, estos principios incas de la Mazúa, el Amaqueya, Mayuya?
2: Mira, nosotros como Caja Cusco tenemos 38 años en el mercado. Estas normas nos han representado y son tres valores esenciales, ¿no?, que nos han permitido sostenernos a través de todos estos años. Lo que nosotros queremos es rescatar estos principios porque queremos reafirmar nuestras raíces andinas. Y recordamos que estos valores siempre han sido el motor que nos ha impulsado, ¿no?, a tener los resultados que a la fecha tenemos. Hay que entender que la Mazúa nos hace ladrón, ¿no?, porque el trabajo honesto empuja, ¿no?, muy fuerte a todos. Es lo que nos hace ser cada día resilientes, ¿no? La Mayuya nos hace mentiroso porque entendemos que la verdad nos abre muchos caminos. El Amaqueya nos hace ocioso porque no nos rendimos cuando nos cuesta, ¿sabes? Somos una cultura muy pujante, emprendedora, y creo que ello ha permitido que como Perú, ¿no?, más aún como Región Centro, siempre estamos ahí luchando para sobresalir, ¿no?
1: Correcto, 10 de la mañana con 11 minutos. Y para destacar a todos nuestros amigos, a toda la gente que está pendiente de esta gran campaña de Caja Cusco, ¿cómo esperan ustedes que esta campaña se conecte pues con toda la ciudadanía de nuestra región?
2: Consideramos que nuestra institución Caja Cusco, ¿no?, al brindar los diversos servicios que presta, no solamente somos una empresa, queremos mostrar un rostro humano, ¿no? Queremos mostrar historias de peruanos íntegros que han tenido un éxito bajo estos principios. Han elegido la honestidad incluso cuando nadie los ha observado. Eso ha permitido que podamos construir una sociedad justa, y el futuro y lo que esperamos es que eso siga en el tiempo, ¿no?
1: Correcto. ¿Y qué presencia pues tiene Caja Cusco específicamente en esta región central de todo nuestro país, ya que obviamente Caja Cusco es de Cusco, ¿no?
2: Sí, para comentarte, nosotros estamos en los 24 departamentos de nuestro territorio nacional, tenemos presencia. En la Región Centro tenemos 7 agencias, ¿no?, en los distintos distritos. En el distrito del Tambo tenemos 2 agencias, ubicadas en la esquina de Ricardo Palma y Real, en la ciudad universitaria. Tenemos agencias en Huancayo, ¿no? En la calle Real 1115 y en el Jirón Cajamarca 178. Tenemos un agencia en el distrito de Chilca, una cuadra del cuartel 9 de diciembre, en la esquina de Beleguía y 9 de diciembre. Y también tenemos agencias en la provincia de Chupaca y tenemos una agencia en la provincia de Concepción. Nuestra agencia más lejana como región centro es en la ciudad de Huancavelica. Entiendo que vuestro programa también tiene un alcance.
1: Claro, claro.
2: Entonces también a todos nuestro público de Huancavelica también tenemos una agencia allí. Y justamente la ubicación de nuestras agencias va relacionada a la cercanía que nosotros buscamos con nuestro público.
1: Correcto, y también hay que destacar todo el impacto de las operaciones que están llevando ustedes como emprendedores y también como pequeños empresarios en esta zona, ¿no?
2: Así es, Nico. Consideramos que el impacto que tenemos como institución es un impacto positivo, ¿no? ¿Por qué? Porque mantenemos, ¿no?, nuestros principios y por ello consideramos que la transparencia en la información que se le brinda a todo nuestro público es lo que nos ha hecho diferentes, ¿no? Entendemos que mostrar o generar confianza no es fácil, ¿no? Por ende, tenemos muy claro que cuando tenemos la atención de un cliente, debemos ser muy transparentes en información que se le brinda en cuanto a ahorros, en cuanto a créditos, para que ese vínculo permanezca en el tiempo. Caja Cusco quiere ser un aliado, ¿no?, del emprendedor en todo su proceso. Al final, si nuestro emprendedor es un emprendedor exitoso, nuestra institución también lo va a hacer. Entonces, consideramos que el impacto como institución que tenemos, ¿no?, queremos generar un impacto positivo.
1: Correcto. Me están preguntando en redes sociales, ¿qué tipo de garantías se requiere para acceder a un préstamo de Caja Cusco?
2: Mira, nosotros como institución, para comentarle a todos vuestros radioyentes, el monto mínimo que otorgamos es de 300 soles. Las garantías que solicitamos van a depender del monto que el cliente solicita. Obviamente, cuando son montos mayores, ¿no?, también las garantías se solicitan. Si el cliente no tiene una propiedad, no tiene una casa con la cual va a respaldar el crédito, ¿qué sucede? Puede participar un aval, ¿no? Si el cliente ahora en un mundo mucha oferta, ¿no?, del rubro inmobiliario, ¿quién no quiere tener una casita, un departamento, verlo como una opción de negocio y de repente se ve muy lejano, ¿no? Pero no, esa propiedad, ese inmueble, ese terreno que está, que usted, público o radioyente, quiere comprarse, nosotros también te podemos financiar y esa puede ser una garantía para el crédito que usted desea solicitar. Todo esto obviamente va a depender de la capacidad que tengan para pagar las cuotas que nosotros les vamos a proponer. Entonces, toda esta información, ¿no?, se la va a brindar nuestros analistas que están capacitados justamente para atender a todo vuestro público, ¿no?, y orientarlo y acompañarlo en todo este proceso crediticio. Porque hay que entender que el crédito no termina cuando el cliente firma y se lleva el dinero, no. Hay un acompañamiento detrás para ver el éxito, si faltó algo de repente en el negocio, en el cual nosotros también los podemos apoyar asesorándolo, ¿no? Porque la idea es siempre el acompañar, ¿no?, a nuestros clientes en todo este proceso de éxito.
1: Correcto, 10 de la mañana, 16 minutos. Estoy hoy día con Ruth Centeno. Ella es gerenta regional centro de Caja Cusco, donde, bueno, nos está dando el alcance en respectivo. Y en la parte final, ¿qué diferencias encontraría yo en Caja Cusco con otras entidades financieras? ¿Por qué tendría que estar con Caja Cusco?
2: Mire, nosotros como institución no solamente queremos ser una institución que presta los servicios financieros, queremos darle un valor adicional y justamente la campaña que hemos lanzado creo que nos hace y muestra nuestro lado diferente de no solo haber el negocio, ¿no?, nuestra empresa como un negocio, sino que es un negocio ético, ¿no?, que se traduce en beneficios reales para nuestra comunidad. Como mencionabas, nosotros somos de Cusco, no somos una empresa que se ha originado en Cusco, entonces por ende todo lo que nosotros podamos generar lo reinvertimos en muchos proyectos, ¿no?, de obras sociales para el bienestar de nuestro público. Entonces, el presente año hemos podido dar más de 60 millones, ¿no?, en dividendos, justamente para estas obras, ¿no?, que son de bien de todo nuestro público. Entonces, somos una institución que lidera en rentabilidad, ¿no?, con raíces humanas muy claras, y también estamos muy convencidos de que trabajar con valores es la mejor inversión para el futuro del Perú.
1: Caja Cusco el día de hoy ha lanzado ya la campaña Recuerda Nuestros Valores. Estamos justamente conversando sobre este detalle y un llamado a revalorar toda la integridad con la verdadera riqueza de nuestro lindo Perú. Bien, por eso, y en la parte final, Ruth Centeno, ella es gerente regional del Centro Caja Cusco, y queremos decirte bienvenida nuevamente y bueno, pues definitivamente darnos la opción a ustedes a que en cualquier momento también tengamos alguna entrevista, porque verdaderamente Caja Cusco está dando mucho que hablar en las entidades, y aparte de que hay mucha gente huancaína que está apostando netamente en Caja Cusco.
2: Gracias, Nico. Estoy encantadísima, ¿no?, de participar en vuestro programa Rumbo Noticia, a ti por darme esta oportunidad de compartir esta información muy importante, a tu emisora Radio Rumbo. Y me despido, obviamente, no sin antes invitar a todos tus radioyentes, ¿no?, que nos puedan visitar a nuestras agencias para poder acompañarlos, informarlos. Por favor, siempre la recomendación es, cuando uno solicita un crédito o va a guardar un dinero, primero informémonos en qué institución y qué solidez tiene la institución. Entonces, nosotros les vamos a brindar toda la información, porque hay que entender que bajo nuestro escenario, lo que estamos viviendo, ¿no?, no es fácil generar un emprendimiento, y menos aún custodiar un dinero que con tanto esfuerzo uno lo gana día a día. Hay que entender que muchos de nuestro público guarda el dinero como un respaldo a cualquier evento que pueda suceder o a una inversión futura que ya se está planificando. Entonces, amigo radio oyente, por favor, siempre cuando tengamos la oportunidad de guardar de repente un ahorro, informémonos, ¿no?, en qué institución y la solidez que tiene, porque de ello va a depender, pues, que esté bien custodiado y obviamente que le brindemos una tasa de interés en el cual también le permita, ¿no?, ganar por el tiempo que se está guardando su dinerito, y asimismo invitarlo, si necesitan algún crédito, también nos pueden visitar para poder apoyarlos, ¿no?, y atenderlos en la medida también de que se pueda dar la operación. Muchísimas gracias, Nico, y a todo vuestro público.
1: Muchas gracias, Ruth Centeno, que el día de hoy es la gerente regional central, ha estado con nosotros compartiendo todos los detalles de Caja Cusco, y los amigos que se han quedado todavía con las preguntas, ya habrá más otro día ya para poder también establecer y darles toda la información respectiva. Muchas gracias, Ruth, un abrazo tremendo, y bueno, pues nuevamente bienvenida a Radio Rumbo, la radio que se ve. Gracias.
2: Gracias.
1: 10:21, vamos con algo que tenemos aquí en Rumbo, la radio que se ve.
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0: 10 de la mañana y 25 minutos.
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2: 10 de la mañana y 42 minutos. 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
2: Es de la mañana y 54 minutos.

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1: 11 de la mañana y 8 minutos.

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0: 11 de la mañana y 44 minutos.
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0: 12 del mediodía y 4 minutos.
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1: 12 del mediodía y 43 minutos.

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3: 12 del mediodía y 55 minutos.

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0: Una de la tarde y 36 minutos.
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1: Una de la tarde y 41 minutos.

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2: Una de la tarde y 47 minutos.

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0: 2 de la tarde y 3 minutos.
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1: 2 de la tarde y 15 minutos.

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0: 39 minutos.
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1: Estamos en su programa Recupera tu Salud, gracias al Centro de Medicina Integrativa Naturmed, como siempre trayendo información precisa, información real, información que pueda cambiar tu vida. 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Tú que necesitas saber cómo está tu organismo, que no te has hecho un chequeo hace años, hace meses, o quién sabe, hace décadas, o nunca te has hecho un chequeo, cómo está funcionando tu hígado, sabes cómo está funcionando tu colon, por qué tienes la boca amarga, la saliva espesa, el cansancio, que estás tomando energizantes, ¿no? Tomas café, pero a pesar de eso, te sientes cansado, no duermes bien, te levantas en la madrugada. Hay que ir al origen de la enfermedad. Con el análisis funcional de la bioresonancia podemos conocer cómo está cada órgano de tu cuerpo. 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Hay que darles también esos regalos, esos obsequios. Muchas veces damos cosas materiales, pero muchas veces las cosas inmateriales, ¿no? La salud es más importante, ¿no? Porque la salud no, como decía una frase, ¿no? La salud no lo es todo, pero sin ella, todo lo demás es nada. ¿Qué podemos hacer con salud? Muchas cosas. Y sin salud, estamos limitados, ¿ya? Entonces tenemos que saber cómo nos encontramos. Y quién sabe que esos problemas que tú tienes, ¿no?, puedas encontrar la solución en NaturMed. Claro que sí, nosotros estamos aquí para poder ayudarte. Bueno, ahora sí, vamos a iniciar el programa. Y hoy día tenemos, bueno, vamos a estar hablando de distintos puntos, distintos temas. Vamos a estar respondiendo preguntas y abordando distintos temas importantes que nos han estado realizando, ya sea por las redes sociales. Recuerda que estamos también en TikTok como NaturMed Salud, donde todos los días subimos información valiosa. NaturMed Salud, sí, claro que sí. Ahí estamos subiendo información, testimonios diariamente para poder, ¿no?, llevar este conocimiento en medicina natural, en nutrición, en estilo de vida a más personas. Bueno, ¿por qué te enfermas aunque tus análisis salgan normales? Esa es una pregunta que siempre nos hacen en las consultas. ¿Por qué, doctor, me estoy enfermando? Me siento débil. Sí, he ido al doctor, he ido al hospital y me ha felicitado incluso. Me ha dicho que mi examen de sangre está bien, que mi colesterol, mis triglicéridos están bien, que mi hígado está perfecto. Aparentemente está bien todo, pero me siento mal, me siento cansado, mi energía ha bajado. El año pasado me tenía más energía, descansaba mejor y ahora ya no, ¿no? Hay personas que dicen eso. Mis exámenes salieron bien, pero estoy cansado, inflamado, sin energía, con dolores, sin ganas de nada. Entonces, ¿realmente estás sano? Esa es la pregunta. ¿Realmente estás sano? ¿O hay cosas que no detectan los exámenes? O hay enfermedades que ya se están gestando, que ya están manifestándose los síntomas, pero todavía, pues, no se, digamos, desarrolla la enfermedad. Entonces, muchas enfermedades comienzan funcionalmente antes de verse en el análisis, por si acaso. Por eso nuestros exámenes funcionales, ¿no?, como la bioresonancia, la resonancia cuántica, etcétera, justamente permiten dar un paso adelante, ¿no? Permiten predecir qué problemas de salud pueden estar generándose antes que aparezcan, ¿ya? Entonces hay que ver la inflamación silenciosa, el estrés. ¿Vives estresado? ¿Discutes todos los días? ¿Tienes problemas en el trabajo? ¿Tienes problemas con tu pareja? ¿Tienes discusiones con los hijos? ¿Has tenido una ruptura amorosa? Todo esto influye definitivamente, ¿no? La mala alimentación, el intestino inflamado, el hígado sobrecargado, falta de sueño, descansa solo 2, 3, 4 horas, cuando lo normal sería que puedas descansar 7, 8 horas. Entonces la enfermedad no aparece de la noche a la mañana. El cuerpo te va a ir avisando durante años. Esos síntomas no hay que ignorarlos. Muchos de mis pacientes que vienen a NaturMed a las consultas, muchos de los pacientes, ¿no?, que vienen con diabetes tipo 2, por ejemplo, ¿no?, han desarrollado primero la resistencia a la insulina. Y su azúcar estaba normal, por si acaso. Su azúcar estaba en 100, en 102, en 98, normal, durante mucho tiempo. Pero ellos ya estaban con los rollitos, ya estaban cansados, ya estaban con el metabolismo alterado. Y tarde o temprano desarrollan la diabetes. Pero sus exámenes estaban normales durante muchos años. Entonces hay que escuchar a tu cuerpo. Escucha a tu cuerpo hoy, para que puedas evitar una enfermedad mañana. Desintoxica tu cuerpo. Por eso en medicina natural siempre nosotros recomendamos y mandamos a todos nuestros pacientes las purgas. Hazte una buena purga, una buena desintoxicación con aceite de oliva, con sales de Epsom. Bueno, ya te vamos a dar acá el protocolo. Una limpieza hepática, ¿no? Haz una desintoxicación, por ejemplo, la 5x5 que preconiza el doctor Louis Johnson, endocrinólogo de Venezuela, ¿no? O sea, te estoy hablando, hay varios referentes a nivel mundial. No me escuches solamente a mí, a Arnaldo Ortiz. O sea, hay distintos referentes a nivel mundial que preconizan estas dietas. Grandes naturópatas, grandes médicos, actualmente y en la antigüedad, ¿no? Para poder eliminar las toxinas, ¿ya? Haz la depuración con el aceite de orégano de grado terapéutico, que, ojo, también lo tenemos en NaturMed, ¿sí? Haz la desintoxicación, por ejemplo, con lo que es la col, con el sulforafano, el principio activo que tiene el repollo, la col morada. Hazte un extracto de col morada todos los días y échale unas gotitas de aceite de orégano. Tómalo durante 30 días y vas a ver la diferencia. Entonces, Es importante equilibrar, pero para poder equilibrar lo primero que tenemos que hacer es desintoxicar el cuerpo. No podemos poner muebles nuevos en una casa vieja. Necesitamos primero limpiar esa casa, ¿no? Es como si tú te mudas de repente, te vas a mudar, pero necesitas primero, no estás construyendo tu casa ni tienes que pintarlo, ¿no? Cuando ya está todo bonito, todo arreglado, recién vas a llevar tus muebles, tu cama, tus sillones, tu televisión, ¿sí o no? ¿Ya? Entonces, tenemos que hacer eso en nuestro cuerpo también, darle mantenimiento a tu cuerpo. Tu cuerpo es tu vehículo, tu cuerpo es como tu auto, es como tu carro. Tu carro tú le das un mantenimiento a cada cierto kilometraje. ¿Por qué a nuestro organismo no le damos ese mantenimiento? Pensamos que solito se va a arreglar. No se va a reparar solo. No, doctor, es que estoy tomando las pastillas, sí. Pero quién sabe que solamente estás enmascarando la enfermedad, solamente estás silenciando los síntomas. Pero no estás viendo el origen del problema de salud. Al origen real. ¿Ya? Y muchas de estas desintoxicaciones ayudan justamente a equilibrar el metabolismo. Recuerdo una paciente que tenía problemas de boca amarga, de hígado graso, pues tremendo, ¿no? Incluso con cálculos a la vesícula que la atormentaban cada cierto tiempo, tenía cólicos. Le mandamos la desintoxicación, la limpieza hepática, ahora está excelentemente bien. Incluso hasta la piel empieza a brillar mejor. ¿No? ¿Cómo cambia todo el semblante? Obviamente baja de peso. Ojo, y cuando me refiero a bajar de peso, no solamente estoy mencionando o no estoy mencionando que vas a perder músculo. Tienes que bajar la grasa acumulada. Tienes que bajar esa grasa que está acumulada, que no deberías tenerla. Pero lo has ido acumulando pues por el exceso de carbohidratos, por exceso de frituras, por exceso de alimentos ultraprocesados, ¿sí? Tienes que tener músculo. Estaba conversando el día de ayer con un colega, con un doctor, y él me decía, mire, él me compartía, ¿no?, algo que realmente también estamos, ¿no?, investigando, y se ha descubierto, mis amigos oyentes, que el músculo tiene una relación inversa con el desarrollo de cáncer. ¿Qué quiere decir esto? Que a más músculo tú tengas, menos probabilidades de cáncer vas a tener, de desarrollar cáncer. Y si tú ya tienes cáncer, ¿no?, o tienes un familiar que tenga cáncer, mientras menos músculo tenga, ese cáncer va a avanzar más rápido. Eso ya está comprobado científicamente. Son las últimas investigaciones que se ha hecho. Músculo. Necesitas masa muscular. Por eso hay tantas personas, pues, que están delgaditas, que están flaquitas, ¿no?, y están enfermas, ¿ya? Y ojo, estar gordito no significa, o mejor dicho, estar gordito no significa estar saludable, porque ese gordito puede tener poco músculo y mucha grasa. Necesitamos músculo. La actividad física es importantísimo, mis amigos. Haz actividad física, papito, mamita, tú que me estás escuchando en estos momentos, tienes que hacer actividad física. No, doctor, es que yo barro. Doctorcito, yo barro, yo trapeo, yo limpio, yo voy al mercado, cargo mis bolsas. No es suficiente. No es suficiente, tienes que hacer actividad física. Y tú me preguntarás, ¿qué actividad física se puede realizar? No puedo realizar yo que soy un adulto mayor, ya tengo más de 60 años, ¿no? O ya estoy llegando a los 60, ¿ya? Es importantísimo que puedas hacer, por ejemplo, actividad aeróbica, entrenamiento de fuerza, ejercicios de flexibilidad y equilibrio, ¿ya? Por ejemplo, es importante que hagas una breve caminata. Si puedes correr, pues puedes realizarla también, ¿ya? Es importante también que puedas... Hay personas pues que hacen tai chi, hay personas que hacen yoga, hay personas incluso... Yo he visto, cuando he ido al gimnasio, ¿no?, he visto personas mayores que están ahí, que están justamente en las máquinas. Claro, obviamente esto poco a poco, es gradualmente, ¿ya? Los ejercicios en silla, por ejemplo, ¿no? Levantar, bajar las piernas sentado. Primero sin peso, no vas a agarrar pues las mancuernas. En tu casita te sientas, levantas las piernas, bajas las piernas, mueves los brazos. Por ejemplo, puede ser con botellas pequeñas de agua. Esas pequeñas de medio litro, lo llenas de agua y ya está. Con eso empiezas a hacer. Giras los hombros, el cuello lo levantas. Estiramientos suaves, estirar brazos, piernas, ¿no? para disminuir la rigidez. Ojo, y si tú tienes artrosis, tienes osteoporosis, tienes problemas en las articulaciones, con más razón tienes que hacer ejercicio. Ejercicios de equilibrio, pararse con un pie en unos segundos, caminar en línea recta, levantarse, sentarse, hacer sentadillas sin ayuda, poco a poco, primero con tu propio peso, ¿no? Puedes comprarte unas bandas elásticas, ¿no? No están muy caras, esas que se estiran, que parecen liga, ¿no? Esas bandas elásticas también, ¿ya? Subir, bajar escalones lentamente también. Ahora puedes también hacer baile, ¿no? También de repente a ti, mamita, te gusta bailar, pues métete a bailar. También eso es muy bueno. ¿Por qué? Porque va a mejorar la coordinación, la memoria, el ánimo. Todo esto combate el estrés, la depresión, ¿ya? Es importantísimo entonces todo esto. El movimiento es vida, mis amigos. El movimiento es vida. Si tú no estás en actividad física, déjame decirte que tarde o temprano van a aparecer las enfermedades. O las enfermedades que tú ya tienes van a avanzar más rápido. Van a avanzar más rápido, ¿ya? Sí, doctor, pero no tengo mucho tiempo, tal. Mira, yo no tengo mucho tiempo, por ejemplo. Yo trabajo, estudio, tengo miles de cosas que hacer. Yo, Arnaldo Ortiz. Pero yo por lo menos me doy 3 horas a la semana para hacer mi actividad física. Mira, 3 horas a la semana no te quita... ¿No? Yo lo hago 3-4 veces por semana. 3 a 4 horas por semana me doy para hacer la actividad física, ¿no? Lo hago en casa, tranquilo, y ya está, listo. Ahora, si tú quieres salir, ¿no? Puedes salir afuera, pues bien, muy bien. O sea, depende de cada estilo de vida. Muy bien, perfecto. 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Te vas a subir a la báscula, te va a sacar todo tu grasa, porcentaje de músculo, justo de lo que estoy hablando ahorita, ¿no? Índice de masa corporal, edad metabólica, metabolismo basal y todo eso. Y en base a eso, te va a elaborar tu plan nutricional, tu plan de alimentación. No es como que, no, tú tienes 50 años, entonces necesitas tomar esto. No, tiene que ser personalizado. La dieta tiene que ser de acuerdo a tus requerimientos. Puede ser otra persona que tenga 50 años o 50 y tantos o 60 y tantos igual que tú, pero sus requerimientos son otros. ¿Entiendes? ¿Ya? Entonces, contamos con profesionales, nutricionistas en el área física. 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Muy bien, sí, fisioterapia también. Contamos también con lo que es nuestra psicóloga, la doctora Marisela Fierro, psicóloga clínica, ojo, ¿eh? Ella es psicóloga clínica, especialista en lo que es flores de Bach, ¿no? En lo que es barras de Access, hipnosis cuántica, hipnosis clínica, etcétera, ¿ya? Ella hace terapias de pareja, por ejemplo, ¿no? ¿Cuántas personas tienen problemas de pareja, ¿no? Y esto te va enfermando, ¿eh? Esto te va enfermando poco a poco. Tú dirás, no, pero ya los pleitos ya se han vuelto costumbre. No es que se ha vuelto costumbre. Tarde o temprano vas a desarrollar una enfermedad. Y tengo que decirlo así porque es la realidad. No podemos tapar el sol con una mano, con un dedo, ¿no? El estrés constante, el estrés crónico, está relacionado con enfermedades. Enfermedades cardiovasculares, por ejemplo. Enfermedades metabólicas como la diabetes tipo 2, la diabetes emotiva, ¿no? Problemas musculares, problemas del sistema nervioso, ¿ya? Entonces, si tú tienes problemas con tu pareja, acércate a Naturmed. Si quieren solucionar, quieren salvar su relación, acércate, porque nuestra psicóloga da esta terapia específica, ¿no? Para las parejas. Claro, también las sesiones individuales, ¿no? Para niños, adultos, adicciones, vicios, bueno, un montón de cosas. En realidad ve todo tipo de casos, ¿no? Relacionados con la personalidad emocional, es nuestra psicóloga, la doctora Maricela. Muy bien. 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No somos personas que han seguido un cursillo de 3 meses, 6 meses y empiezan ahí a vender productos. No, somos profesionales, todos hemos pasado por universidad, ¿ya? Esto hay que dejarlo claro también para las personas de repente que tenían esa interrogante. 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Muy bien, perfecto. Bueno, entonces, regresando de la pausa, vamos a tener, ¿no? Vamos a tener justamente otros temas importantes. Vamos a estar hablando sobre el intestino. ¿Por qué se dice que el intestino es el segundo cerebro? Esta frase ya está muy manoseada, ¿ya? Esta frase ya se ha vuelto muy cliché, un poquito manoseada. El intestino, el segundo cerebro, dicen muchos, ¿no? ¿Sí? Ya, pero ¿por qué es el segundo cerebro? Ya, esto quiero yo desmenuzarlo a detalle, ¿sí? Para que tú me puedas entender el por qué sanando tu microbiota, eliminando toxinas, corrigiendo tu estreñimiento, ¿no? Dejando de consumir antibióticos de forma pues crónica y automedicada, que muchas personas pues se automedican, consumen de repente, les da una gripe, una bronquitis, algo en la garganta, no, tomo un antibiótico, pínchame, una vez quiero que me corte, sí, pero esto está dañando tu microbiota, y después te preocupas porque tienes cansancio todo el día, y después te preocupas porque aparecen ciertas enfermedades en la piel, ¿no? Alteración de tu microbiota. Alteración de tus bacterias buenas, malas, ¿ya? Sí, tu tristeza puede estar relacionada con el intestino, tus problemas en la piel están relacionados con tu intestino. Por eso tenemos que equilibrar, ¿no?, tu salud intestinal. Bueno, vamos a ir a una muy breve pausa comercial. 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Vamos a una muy breve pausa comercial y estamos retornando con mucho más.
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1: Muy bien, estamos retornando con su programa Recupera tu Salud gracias al Centro de Medicina Integrativa Naturmed. Así es, somos un centro de medicina integrativa. ¿Por qué? Porque abordamos no solamente la parte física. Sí, tú puedes tener dolor articular, puedes tener dolor del estómago, una gastritis, ¿no? Puedes tener dolor en el epigastrio, puedes tener problemas en el sistema nervioso, pero también tenemos que ver la otra parte, ¿no? Las emociones, tu psicología, cómo está, ¿no? Y también, obviamente, ¿no?, la psicomotricidad, ¿ya? Por eso tenemos tres grandes áreas: área física, donde está nuestra nutricionista, la doctora Claudia Secada; estamos con el área emocional, nuestra psicóloga clínica, la doctora Marisela Fierro; y también, ¿no?, el área de recuperación, de rehabilitación física, donde está nuestra fisioterapeuta, la licenciada Abril Tixe Pérez. Muy bien, Centro de Medicina Integrativa Naturmed. Bueno, vamos a continuar con el programa, ¿no? Lo prometido es deuda, así que agárrate, porque este punto es muy importante y vamos a desmenuzarlo al máximo, esto del intestino, el segundo cerebro. ¿Por qué se dice que el intestino es el segundo cerebro, ¿no? ¿Sabías que dentro de tu intestino viven millones de bacterias? Y todo esto y mucho más vamos a explicártelo en estos momentos. Y mi nombre es Arnaldo Ortiz, soy director de Naturmed, naturópata con más de 15 años de experiencia. Ahora, en este punto importante, pero antes, sí, me están preguntando acá sobre la campaña, si justo eso iba, la campaña. 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Porque prevenir es mejor que curar, prevenir es mejor que curar. Si tú ya piensas o ya sabes que tienes una enfermedad y solamente has tomado pastillas, ¿no? No, doctor, ya estoy cansado de tomar pastillas, pastillas por aquí, pastillas por allá, vengo otra vez, voy a las consultas, me dan más pastillas. Prueba algo alternativo, prueba algo natural, ¿no? La medicina natural fue pionera en lo que es medicina. O sea, valga la redundancia, ¿no? Las primeras medicinas, ¿cuáles fueron? Las medicinas naturales. Antes se trataba con plantas, antes se trataba con hierbas, ¿no? Antes que se haga el cambio en lo que es en Estados Unidos, este cambio, ¿no?, que virara la medicina a lo que es el ámbito más industrializado, ¿no?, por muchos intereses que hay. Bueno, no voy a explayarme en eso porque toda la información está en internet, ¿no?, que ya se, ¿no?, se viró a la medicina alopática, farmacéutica, ¿no? ¿Cómo se curaba antes? Las grandes escuelas antiguas médicas, ¿cómo eran? Trataban con hidroterapia, con baños de sol, ¿no?, la helioterapia, con baños de barro, la fangoterapia o barroterapia, con alimentación, la trofoterapia, ¿sí? Con plantas, la fitoterapia, todo esto. Antes era eso. Hace 100 años para atrás, con eso se curaban las personas, ¿no? Por eso, si tú tienes un problema de salud, estás intentando por aquí, pastillas por allá, tal, tal, tal, no encuentras solución, te digo, no es lo único. Hay otro camino. El regresar a los principios naturales. Como decían el padre de la medicina, ¿no? Como decía pues el viejo Hipócrates, el sabio Hipócrates. Las enfermedades pues no nos llegan de la nada, ¿no? Se desarrollan a partir de pequeños pecados diarios. Él lo llamaba así, ¿no? Pequeños pecados diarios contra la naturaleza. Y cuando se hayan acumulado suficientes pecados, las enfermedades aparecerán de repente, ¿no? Ese pecadito de repente de comerte, un pollito broster, ¿no? Ese pecadito el fin de semana, no, fui y me tomé unas tres copitas, pero de repente el otro fin de semana te pica otra vez las ganas y te tomas otras copitas, y así, estos pecaditos poco a poco, ¿no? En la mañanita me tomé un jugo de papaya con leche, uy, qué rico que está, saludable, ¿no? Incluso yo me río porque hay personas en las redes sociales que hablan cada cosa, yo les diré. Hablan cada cosa. Dicen que un jugo nutritivo, claro que sí, vamos a echarle nuestra leche tal de la vaquita, que no voy a mencionar nombres de marcas, ¿no? Y le echo mi fresita. Qué nutritivo, las fresas con la leche, pues tiene calcio, tiene no sé qué cosa. Esa combinación es una bomba de tiempo para tu hígado. Esa combinación te va a generar el hígado graso no alcohólico, síndrome de ENA. ¿Ya? Entonces, no todo es que, tiene, esto es nutritivo porque tiene calcio, tiene proteínas. ¿Cómo combinas los alimentos? También es importante. ¿Cómo estás combinando? ¿Cómo combinas tu desayuno? Seguro estás comiendo frutas en el desayuno. Estás que tomas tu juguito, tu papaya. Si tienes hígado graso, estás prohibido de hacer esa mezcla. No, doctor, pero el juguito de naranja, me han dicho que tiene bastante vitamina C para mis huesos, mi colágeno. ¿Quieres vitamina C? Cómete un pimentón. ¿Quieres vitamina C? Cómete un puñado de perejil. ¿Quieres vitamina C? Toma una limonada. Así de sencillo. Pero no hagas esas mezclas. No tomes el desayuno americano, ¿no? Desayuno americano estadounidense con tu juguito ahí de naranja, tu leche o tu avena, tu tal. No, olvídate. No, así nunca te vas a curar de tu hígado graso. Así siempre vas a seguir cansado. ¿Ya? Muy bien. 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Bueno, ahora sí, vamos, intestino, segundo cerebro, ¿por qué? Sí, hay muchos, millones de bacterias, según esto ya lo habrás escuchado, seguro lo has visto en internet, en TikTok también, ¿no? Entonces, pero ojo, te voy a dar datos importantes, ¿sí? ¿Sabías que el intestino tiene 100 millones de neuronas? Tú pensabas que las neuronas estaban en tu cerebro nada más, ¿no? En tu cabeza. No, el intestino también tiene neuronas, por si acaso. Por eso tiene una conexión directa con el cerebro. El intestino produce neurotransmisores, estas sustancias químicas, para poder modular nuestras respuestas, ¿no?, neuronales. La comunicación hormonal también es inmunológico. El intestino está en tus defensas. En tu intestino están tus defensas. En el músculo, y no me quedo corto, en el músculo y en el intestino están tus defensas. Por eso hablaba la primera parte del programa, para las personas que se están conectando recién, que el desarrollo de cáncer o el progreso, la progresión de un CA, de un cáncer, si es que tú ya lo tienes, un familiar, etc., es inversamente proporcional a la cantidad de músculo que tú tengas o que la persona tenga. ¿Eso qué quiere decir? Si la persona tiene menos músculo, tiene más probabilidades que le dé cáncer, o tiene más probabilidades que ese cáncer haga metástasis, ¿ya? ¿Por qué? Porque ahí están sus defensas. Sistema inmunológico, en su músculo esquelético, en su músculo, ¿ya? Necesitamos músculo, necesitamos también, ¿no?, recuperar, rehabilitar nuestra microbiota, nuestra flora intestinal. Entonces, esta comunicación intestino-cerebro, ¿no? Importante, entonces, esta comunicación. Claro, tú dirás, pero ¿cómo? ¿Qué bacterias, doctor? Claro, hay hongos, hay microorganismos, todas estas bacterias que tenemos en el intestino nos van a ayudar a digerir alimentos, a fabricar vitaminas, a regular la inflamación, producir sustancias, fortalecer las defensas y todo esto, ¿ya? Entonces, ojo, gran parte de la hormona de la felicidad, repito, gran parte de la hormona de la felicidad, ¿cuál es la hormona de felicidad? La serotonina, ¿sí o no? Ya, la serotonina, ¿sabes dónde se produce? ¿Dónde crees? ¿En el cerebro? No, en el intestino. En el intestino. Por eso, si tú tienes una mala digestión, estás con gases, estás hinchado, ¿no? ¿Cómo estás, pues, tú de ánimo? ¿Estás contento? ¿Estás feliz? No, estás triste, deprimido. Te aseguro, cualquier persona que tiene problemas digestivos no está equilibrado emocionalmente. Tiene problemas psicológicos, ya sea de ansiedad, ya sea de depresión, ya sea de ira, ¿no? Resentimiento, ¿no? Falta de sueño o problemas para conciliar el sueño, insomnio, ¿sí? Ansiedad por comer, apetito voraz por comer carbohidratos y todo eso. Entonces, un intestino inflamado puede alterar tu estado de ánimo, por si acaso, ¿eh? Por eso en Naturmed damos el tratamiento integrativo. Tú puedes ir a cualquier lugar. Mira, yo te lo digo así directamente. Puedes ir a cualquier psicólogo, pero ¿qué te va a hacer? Te va a hablar, te va a charlar, con el respeto de todos los profesionales psicólogos, ¿ya? Está bien, o sea, está bien su trabajo, pero ojo, esto no queda ahí. No queda ahí. ¿De qué vale que el psicólogo te mande, sea un excelente psicólogo, tenga maestría, doctorado, todo lo que tú quieras, y sea muy bueno? Excelentes, que sí hay muy buenos en Huancayo, ¿para qué negarlo? Sí hay, ya. Pero si tú tienes el intestino mal, si tu conexión intestino-cerebro está alterada, ¿vas a mejorar? ¿Vas a mejorar si tus bacterias están mal? ¿Si tienes inflamación? ¿Si tienes estreñimiento? ¿Si tienes gases? ¿Vas a mejorar? Tal vez sí mejoras, pero poco. No como deberías. ¿Ya? ¿Por qué? Porque tenemos que corregir tu intestino. Si tú tienes ansiedad, tienes depresión, tienes tristeza, por ejemplo, ¿no? Tienes miedo, angustia, traumas, todo esto. No queda solamente en la terapia, en la psicoterapia. No queda solamente, pues, en la terapia conductual, la terapia gestal, el psicoanálisis, la que quieras, ¿no? No queda ahí. Que tenga herramientas psicológicas, está muy bueno. Pero tenemos que ver la parte física. Tienes que sanar tu intestino también. Por eso en Naturmed nosotros trabajamos ambas áreas. Tenemos nuestra área física, donde está nuestra nutricionista, y tenemos el área emocional, y los dos trabajan en conjunto. Es así como se soluciona un problema emocional. ¿Sí? Por eso muchas personas que van al psicólogo, ¿no? Psicólogo X, me refiero, ¿no? Van a un lugar, ¿no? Pasan la semana, pasan los meses, ya mejoran, aparentemente están bien, ya digamos, pero otra vez recaen. ¿Por qué recaen? Porque no sanaron el origen, no sanaron ¿qué? Su intestino, su inflamación, siguen inflamados, siguen con gases, siguen comiendo de todo, ¿no? Entonces esa es la gran diferencia de tratarse en un lugar X que venir a Naturmed. O sea, hay que hablar las cosas claras, mis amigos. Hay que decir las cosas como son, ¿ya? Claro, esto hace 10, 20 años, hace 20 años se desconocía, ¿no? No, se pensaba, pues, que no tenía nada que ver. Esto es nuevo realmente. Esto tiene, pues, en Perú 10, 15 años recién que se ha empezado a hablar, ¿no? Y en el mundo 20 años, desde el 2000 aproximadamente, ¿ya? Con el nuevo cambio de codificación genética que se hizo más o menos en el año 2003 aproximadamente, ¿ya? Entonces, eso. 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Recuerda que en Naturmed somos un centro de medicina integrativa, pero trabajamos con los principios naturales. No nos hemos olvidado de los principios naturales, como tiene que ser. la gran farmacia natural. Tenemos, aprovechemos tantas plantas medicinales que tenemos en nuestro Perú, ¿no? Tenemos ahí la pasuchaca, el cuticuti, para lo que es la diabetes tipo 2. Tenemos la flor de overo para el hígado graso, los cálculos, la litiasis vesicular, los problemas en la vesícula, ¿no? La colecistitis calculosa, ¿no? Tenemos tantas plantas, tenemos el rusco officinalis, por ejemplo, para lo que es esto, la hemorroides, ¿no? Tenemos la malva, la flor de arena para los problemas de ovarios, de útero. Bueno, ¿cuántas plantas hay en nuestro querido Perú, en nuestro hermoso Perú? Y tenemos que aprovecharlas. ¿Y por qué digo esto? Porque claro, nosotros estamos acostumbrados a vivir en este paraíso de, ¿no?, de plantas medicinales. Pero tú te vas a Estados Unidos, te vas a Europa, otros países, y no hay esa variedad. Claro, tienen sus plantitas, pero no hay esa variedad como tenemos nosotros aquí en el Perú. Entonces, tenemos todo a la mano, pero no sabemos cómo usarlo, ¿sí? Tenemos todo a la mano, pero no sabemos cómo usarlo. Entonces, la persona, muchas veces, nosotros nos enfermamos por falta de ¿qué? ¿De recursos? No necesariamente, ¿no? No necesariamente. Porque hay muchas personas que tienen mucho dinero, pero están enfermas. ¿Por qué? No es falta de recursos, es falta ¿de qué? De conocimiento. Ahí está el punto, ahí está la llave del éxito. El conocimiento en salud, en prevención, ¿no? Y ahí es donde podemos nosotros recuperarnos. Cualquier persona, yo tengo pacientes de todas las edades, de todas las condiciones sociales, pero pacientes que tienen altos recursos, son de clase media alta, ¿no? Vienen en su camioneta, todos son empresarios, bien, ¿no? Pacientes que son de clase media, pacientes que son humildes, de repente no tienen mucho poder adquisitivo, ganan sueldo mínimo, por ahí un poquito más, o de repente sus hijos le pasan mesada, ¿no? Entonces no tienen mucho, pero están sanos. ¿Por qué están sanos los tres? El de clase baja, clase media y clase alta. ¿Por qué? Porque saben cómo comer. El comer saludable no es caro, mis amigos. No es costoso. No es costoso comer caro. Más caro te sale comprar de tu tarro de leche, ¿no? Tu pollito a la brasa, ¿no? Tomarte tu chelita, tu caja de chelitas, tu trago corto. Eso te sale más caro, ¿no? Eso te sale más caro. El comer saludable es incluso hasta más barato muchas veces que la alimentación chatarra, pero hay que saber cómo hacerlo, muy bien. Por eso tienes que venir a Naturmed. Acá te vamos a dar tu plan nutricional, ¿no?, personalizado, por si acaso, ¿eh? Tenemos el análisis corporal, donde vamos a sacar tu índice de masa corporal, tu porcentaje de grasa, tu porcentaje de músculo, ¿no?, tu metabolismo basal, tu edad metabólica. ¿Tendrás realmente 55 años como dices tener, o de repente tienes 70, o de repente tienes menos? No, ojalá que sea así. Tenemos acá nuestra especialista en lo que es naturopatía, nuestra nutricionista también, para poder darte esta información y este tratamiento. Muy bien, bueno, entonces, ¿cómo la alimentación destruye el intestino y qué tenemos que hacer? Ya vamos a ir al punto, ya directamente. Ya, doctor, ya habló usted mucho ya sobre el intestino, tal, ya quiero saber qué hago. ¿Cómo soluciono esto? Sí, porque estoy lleno de gases por aquí, voy, no puedo ni salir. Un paciente me decía, doctor, ya me tengo vergüenza. Que estoy en la calle, se me suelta un gas. Estoy en el bus, otro gas. O sea, ya no sé qué hacer con mi vida, ¿no? Me da vergüenza ya, no quiero ni salir de mi casa. Primero, lo que tienes que hacer es disminuir el azúcar radicalmente, porque lo que fermenta es lo que te genera gases, y uno de los alimentos que fermenta es el azúcar. Entonces elimina el azúcar, ¿no? Porque el azúcar va a alimentar esas bacterias malas, aumenta tu inflamación, todo, nada de azúcar, nada de quequitos, galletas, tortas, todos estos jugos con azúcar, estos cifrut, no sé, lo que tú quieras que tenga azúcar, nada, ni siquiera los jugos. Si vas a comer frutas, come estas frutas. Mira, hay frutas y frutas. Yo le digo así directamente, frutas malas que no sirven para nada. Bueno, sirven, pero te van a dar más perjuicios que beneficios. Sobre todo si tienes problemas digestivos y hígado graso, evita estas frutas, ¿ya? Evita el plátano, ¿ya? Mucho, no, doctor, el potasio, ¿usted qué está hablando? Si el plátano tiene potasio, doctor, está equivocado usted. El plátano tiene potasio. Pero no es lo único que tiene potasio. La espinaca tiene potasio, la acelga tiene potasio, la palta tiene potasio, el camote tiene potasio, el brócoli tiene potasio, el kiwi tiene potasio, la naranja también tiene potasio, el melón tiene potasio, el coco tiene potasio, los frutos secos, almendras, castañas, nueces, ¿no? Tienen potasio. ¿Por qué no cerramos el, solo el plátano tiene potasio? Lo negativo del plátano es que demora en digerir y su índice glicémico es alto. Te vas a disparar los picos de insulina, ¿ya? Te va a generar inflamación, te va a generar más gases, más fermentación. Entonces deja de consumir plátano por un buen tiempo, ¿ya? Deja de consumir.

¿Sí? Perfecto. Y si no lo comes, empieza a consumirlo. Tienes que empezar a consumir arándanos. Son anticancerígenos, son antioxidantes, tienen flavonoides, tienen bajos niveles de azúcar, ¿ya? Puedes consumir también el kiwi, ¿sí? El kiwi también. La pera, la manzana verde de preferencia, ¿no? Esa chilena verde o esas grandes verdes, ¿ya? Las frambuesas, que ahora también producimos frambuesas, también puedes consumir las frambuesas. Las moras también puedes consumir la papaya, ¿ya? Puedes consumir las cerezas, si es que encuentras cerezas, puedes consumir las sandías, ¿ya? Las fresas también puedes consumir, claro que sí, ¿ya? Todo esto. La toronja, me pregunta por acá, también la toronja puedes consumir durazno, ¿ya? Etcétera. Pero evita el plátano, evítame pues el plátano, evítame el jugo de naranja, evítame consumir dátiles, pasas, frutos secos, no, eso te va a inflamar más. Doctor, pero usted está hablando si las pasas son buenas para la digestión, para el estreñimiento. Me han dicho que consuma guindones, todo esto. Sí, pero te va a inflamar. Tiene alto índice glicémico, te va a fermentar, vas a generar más gases y va a ser un círculo vicioso. Vas a necesitar eso para ir al baño. Mejor consume otros alimentos que tengan buena cantidad de fibra, vegetales verdes, consume chía, ¿no? Mucho mejor, ¿ya? Perfecto, excelente. 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Hay que darle una buena desparasitada a muchos niños, ¿no? Sobre todo si tienes mascotitas, si vives en el campo, ¿no? O si tu hijo pues está gordito, consume muchas golosinas, tal, hay que hacerle su desintoxicación suave, obviamente, ¿no? Acorde a su edad. Muy bien. Perfecto. Entonces, ¿cómo solucionamos? ¿Qué necesitamos consumir para poder repoblar o mejorar nuestra flora intestinal? Empieza a consumir chía, por el amor de Dios. Empieza a consumir chía. Sí, los principios de la chía. Es una maravilla, ¿no? Es una maravilla la chía. Empieza a consumir 2 cucharadas de chía todos los santos días. Así como te lavas los dientes. Así como te lavas la cara en la mañana, en la noche antes de dormir. Así como, no sé, tomas, aunque sea un vaso de agua al día, o dos, o en ayunas, tomas un vaso, toma chía. Toma chía todos los días, tienen grasas buenas, omega 3, tiene mucílagos, polifenoles, antioxidantes, muy bien. Entonces, ¿cómo vas a activar la chía? 2 cucharadas de chía, lo dejas remojando la noche anterior en un poco de agua. Hervida fría, ojo, no tiene que estar caliente, es más, es perjudicial si está caliente. Hervida fría, ¿no? Al tiempo, lo dejas 2 cucharadas, ¿no? Lo mueves, lo dejas ahí. El día siguiente vas a coger eso y lo vas a licuar. Tienes que licuarlo, ojo. No lo vayas a hervir, por favor, no lo vayas a echar a hervir porque se va a perder ahí los ácidos grasos. Tienes que licuarlo y eso te lo puedes tomar, te lo tomas de golpe, no tiene un sabor amargo, nada, es suave. Ya vos si deseas lo puedes echar pues en tu desayuno, en algún jugo, en alguna bebida, ¿no? Ya está, listo, se acabó. Todos los días consume tu chía, ¿ya? Todos los días, por lo menos unos 30, 60 días, o sea, una a dos meses, para que puedas tener los beneficios. Tiene flavonoides, tiene lo que es ayuda justamente a las personas que tienen diabetes, muchísimo, ¿ya? Muchísimo. Entonces empieza a consumir chía. Empieza, la linaza, me preguntan por acá también, pero yo te recomendaría mejor la chía. Vegetales verdes, extractos verdes, todos los días. Empieza a tomar extracto de espinaca, apio, perejil, pepinillo, le puedes echar ahí una manzana verde también, un pedacito de quión, o sea, del jengibre, el quión, un pedacito, ¿ya? En extracto o licuado con agua. Si tienes extractora sería mejor. Y tómatelo todos los días por 30 días. Vas a ver la diferencia. ¿Ya? Empieza a consumir también estas frutas que te he dicho, los arándanos, ¿no? Empieza a utilizar aceite de oliva. El aceite de oliva en tus comidas, ¿ya? En tus ensaladas. Un chorrito.

0: una cucharada todos los días de aceite de oliva para que puedas ayudar a desinflamar, ¿sí? Combate la inflamación, va a mejorar tu digestión. O sea, no es una sola cosa que tienes que hacer, ¿ves? Son varias cositas poco a poco. Consume cúrcuma, el palillo, ¿no? Si vas a consumir cacao, empieza a consumir cacao. ¿Por qué? Porque el cacao tiene magnesio, te va a relajar el sistema nervioso, te va a ayudar. Claro, doctor, ¿y los probióticos? Sí, también, pero primero haz esto. Después de 2 semanas, ya empiezas a consumir probióticos. 1 a 2 semanas. Puedes consumir chucrut, el kefir, el kimchi, yogur natural. Ojo, que no tenga azúcar, que no tenga frutitas, cositas así. Simplemente el yogur blanco, ya está. Y descansa bien, relájate. Descansa, date una... Mira, si no puedes dormir, báñate en la noche. Báñate con manzanilla. Compra hojitas de manzanilla, hazlo hervir y te echas encima, ¿ya? Así, primero te bañas con agua tibia, ligeramente calientita. Te va a relajar, ¿ya? Te va a relajar muchísimo, ¿sí? Haz la conexión a tierra, camina con los pies descalzos sobre el pasto. Eso hace que elimines toda esa carga negativa que tienes, ¿no? Que se absorba por lo que es la conexión a la tierra, justamente por eso se llama grounding, conexión a tierra, y vas a ver cómo vas a descansar mejor. Toma el sol todos los días, por lo menos unos 10, 15 minutos, poco a poco, ¿no? Primer día 2 minutos, 3, 5, ya vas subiendo el tiempo. Toma el sol, vas a secretar más serotonina, vas a poder descansar mejor, ¿ya? Perfecto. 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